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0: En Alternativa FM le indicamos la hora. Las 20 horas, 32 minutos.
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0: En Alternativa FM le indicamos la hora. Las 21 horas, 3 minutos.
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0: En Alternativa FM le indicamos la hora. Las 21 horas, 31 minutos.
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1: En Alternativa FM le indicamos la hora.
2: Las 22 horas, un minuto.
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0: En Alternativa FM le indicamos la hora. Las 22 horas, 30 minutos.
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0: En Alternativa FM le indicamos la hora. Las 23 horas, 0 minutos.
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0: En Alternativa FM le indicamos la hora. Las 23 horas, 31 minutos.
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0: En Alternativa FM le indicamos la hora.
1: Las 0 horas, 30 minutos.
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0: En Alternativa FM le indicamos la hora.
1: Es la 1:00 a.m, 30 minutos.
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0: En Alternativa FM le indicamos la hora.
1: Son las 2:01.

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1: Son las 2:31 minutos.

En Alternativa FM le indicamos la hora. Son las 3 de la mañana, 2 minutos. 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

0: 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Son las 4:30 minutos.
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En Alternativa FM le indicamos la hora. Las 5 de la mañana, 3 minutos. 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
1: Las 5 de la mañana, 33 minutos.

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0: En Alternativa FM le indicamos la hora.
1: Las 6 horas, un minuto.
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1: Las 6:33.

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1: Luciano Cruzcoque y otras ausencias generan dudas en la derecha.
2: Tras meses de paralización, esta mañana comienza una nueva etapa de desalojo en la megatoma de San Antonio. Al menos 150 familias ya fueron notificadas del proceso.
1: A 4 se elevó el número de chilenos fallecidos tras el doble terremoto en Venezuela. La Cancillería anunció asistencia consular y acompañamiento para sus familias.
2: Libertarios y republicanos presionan al gobierno por un indulto general a uniformados condenados durante el estallido social. Chile Vamos asegura que hay que analizar caso a caso y el PDG plantea dudas.
1: El gobierno se abrió a impulsar la denominada Ley Alejandro en conmemoración al menor de 12 años asesinado en San Bernardo. Podría incorporarse a la reforma de la Ley de Responsabilidad Penal Adolescente.
2: Nueva jornada clave para Michelle Bachelet. Este martes la expresidenta presentará su programa ante los 15 países del Consejo de Seguridad de Naciones Unidas.
1: A casi una semana del doble terremoto en Venezuela ya son 1.719 los muertos y más de 5.000 los heridos. La líder opositora María Corina Machado denuncia que se le ha impedido ingresar.
2: La Oficina Nacional de Procesos Electorales de Perú proclamó a Keiko Fujimori como la nueva presidenta electa. La ultraderechista se impuso por un estrecho margen de 49.000 votos sobre Roberto Sánchez.
1: Brasil derrotó a Japón y cumplió con su rol de favorito para avanzar a los octavos de final del Mundial 2026. Alemania fue eliminado en penales por Paraguay y lo mismo ocurrió con Países Bajos ante Marruecos.
2: Alejandro Taviro disputa a esta hora la primera ronda de Wimbledon. El número uno de Chile enfrenta al polaco Kamil Majchak, que se quedó con el primer set por 6-3.
3: 7-2 minutos.
4: Y que sea muy claro, la posición de este ministerio, del gobierno, es siempre apoyar a los funcionarios de orden y seguridad, Carabineros de Chile, Policía de Investigaciones, Gendarmería, y también a nuestras Fuerzas Armadas, en el cumplimiento de su deber, pero hay que recordar también que los indultos son una facultad exclusiva del presidente, así que será él quien se refiere a esta materia.
1: El ministro de Seguridad, Martín Arrau, eludió, lo escuchábamos, una definición para el proyecto de indulto general a uniformados condenados en el marco del estallido social en medio de diferencias en la derecha. Se limitó a reiterar que son una facultad exclusiva del presidente José Antonio Kast.
2: Lo cierto es que esta iniciativa promovida por los Nacional Libertarios ya cuenta con la venia de la bancada del Partido Republicano. Y una vez más, se ha convertido en un punto de discrepancias en el oficialismo, con reparos provenientes de Chile Vamos, donde sostienen que debe analizarse caso a caso, mientras en la interna del Partido de la Gente, los nuevos aliados del Ejecutivo, también coexisten quienes apoyan y quienes buscan descartarse de la iniciativa. Soy Benjamín Quinteros.
1: Y yo, Paula Bravo, y esto es parte de lo que revisamos desde ahora, esta mañana en ADN Hoy.
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2: 7:04 a.m. Sean todos bienvenidos y bienvenidas a esta revisión de ADN Hoy con cara de lunes, pero en realidad es martes. ¿Por qué semana corta, Paula Bravo? ¿Cómo estás?
1: En buena hora. ¿Cómo te va, Benjamín Quinteros? Muy buenos días. ¿Cómo están todas y todas? Con cielo despejado, además, en la ciudad de Santiago a esta hora, con frío otra vez. 0 grados de temperatura, dice la Dirección Meteorológica de Chile. Va a subir, no tanto, la máxima debiera llegar a los 17 grados durante la tarde aquí en la capital. En todo caso, Benja, con cielo completamente despejado.
2: Sí, mañana deberían aparecer las nubes, por lo menos aquí en la capital, incluso en la noche. Ya va a haber un poco de nubosidad, pero tú lo decías, una jornada bien, bien helada. La sensación térmica en comparación con la semana pasada es que durante esta mañana hacía harto más frío. Así que vamos a estar también viendo cómo sigue este tema de las temperaturas, porque algo adelantaba Grace Albornoz en el primera edición, que el frío se hace notar con fuerza y eso también ha generado dificultades en los albergues, por ejemplo, la gente en situación de calle, un tema, por supuesto, a tratar. Revisamos rápidamente de norte a sur. En Arica, a esta hora se registran 18 grados, Paula, qué envidia. Qué ganas de estar en Arica. En Iquique, 18 grados también, con nubosidad parcial. En Antofagasta, 15 grados. Espera una máxima de 17. Copiapó, 17 grados también de máxima durante esta jornada, con nubes, pero que van a desaparecer a eso del mediodía. En La Serena y Coquimbo, tan solo 6 grados de temperatura a esta hora. Se espera una máxima de 15. En Valparaíso y Viña del Mar, la máxima será de 16, pero a esta hora se registran tan solo 4 grados. también cielo totalmente despejado. Mañana va a entrar un poquito de nubosidad ahí en la región de Valparaíso. En Isla de Pascua llueve a esta hora con 20 grados, la máxima será de 22, y en el archipiélago de Juan Fernández, harto viento con 14 grados para este martes 30 de junio.
1: Ya, desde Santiago hacia el sur, Rancagua va a estar con cielo despejado en la mañana, algo de nubes en la tarde, la máxima va a alcanzar los 14 grados. En Talca, apenas 8 de máxima, con cielo con nubosidad parcial durante todo el día. En Chillán, parecido, 9 de máxima, algo de sol sale ya en la tarde. En Concepción, 10 la máxima, nubosidad en la mañana, soleado con nubes en la tarde. En Temuco, 9 de máxima también, nubosidad parcial en la mañana y ya empieza a llover en la tarde y en la noche ahí en la región de la Araucanía. Va a estar lloviendo durante todo el día en Valdivia, muy frío, además con una máxima de apenas 8 grados de temperatura. En Puerto Montt también va a estar lloviendo, declina un poquito la intensidad en la tarde, la máxima será de 9 grados. En Coyhaique, apenas 4. A esta hora hay 2 grados de temperatura ahí en la región de Aysén. Agua nieve incluso durante la mañana, despeja ya en la tarde. Y en Punta Arenas, 5 apenas de máxima, también agua nieve durante la mañana, precipitaciones en la última parte del día, y no sé si lo había dicho, pero la máxima debiera llegar a los 5 grados ahí en el extremo sur de Chile.
2: Si usted está transitando a esta hora por las calles de Santiago, mucha atención porque hay muchos semáforos apagados en la capital. En Neptuno con Mapocho está la comuna de Cerro Navia, en Conchalí, Barón de Judas, Reales con calle Quilicura, en Santiago Centro, en la intersección de Purísima con Merced, también en Independencia, avenida Fermín Vivaceta con Isidoro Errázuriz, y en Ñuñoa, la intersección de Maratón con avenida Grecia, bien concurrida esa zona, así que mucha atención a todos los automovilistas que transitan a esta hora por esa zona.
1: Ya, y hay también restricción de la pista en la ruta 68, a esta hora en dirección hacia Valparaíso, en el sector de Lo Prado, debido a un accidente que involucra a un motorista, así que mucha precaución es lo que recomienda a esta hora Transporte Informa de la región metropolitana. Arrancamos la semana, martes 30 de junio, los queremos también escuchar a ustedes, como siempre, para eso abierto desde ya el WhatsApp en el más 569-8521-2360 y los leemos en el hashtag ADN Hoy en X.
3: 7:08
6: 7:08
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2: Bueno, nos vamos rápidamente hasta las calles de Santiago porque un matrimonio de adultos mayores falleció en un incendio por acumulación de gas en su casa en horas de la noche. Resultaron también unas viviendas afectadas en las cercanías. La información hasta ahora las tenemos junto a Richard Jiménez. Buen día, Richard.
7: Hola.
8: Hola, sí, fueron 3 inmuebles, 3 domicilios afectados por este incendio que se originó en una casa, en un hogar de un matrimonio de adultos mayores con problemas de movilidad que no pudo escapar del fuego por este incendio que se originó en horas de anoche en el sector de calle Bellavista con Punta Arenas en la comuna de Providencia. La emergencia se originó por acumulación de gas y con 2 explosiones además que le siguieron, que provocó esta destrucción amplia en los 3 domicilios mencionados. 100 voluntarios de bomberos de 12 compañías acudieron a este siniestro. Ya el servicio médico legal, quiero decir, ha retirado sus cuerpos. Escuchamos lo que nos dijo el tercer comandante del Cuerpo de Bomberos de Santiago, Sergio Llévenes, y la fiscal Patricia Villablanca.
9: Sí, nos enfrentamos a un incendio que se provocó por una acumulación de gas, una explosión que afectó a una casa habitación que fue afectada al 100% por el fuego, afectó a un local comercial colindante por fuego y a una tercera casa que está colindante también por la parte posterior. Lamentablemente tenemos 2 personas fallecidas, las cuales fueron encontradas en el interior de la casa habitación en la cual se produjo la explosión.
10: Está relativamente claro que se trata de un accidente, no de un incendio intencional, pero que sí sería producto de una instalación de gas.
8: Claro, será bomberos y el laboratorio de criminalística de Carabineros a cargo de indagar las causas de este incendio que dejó a estas 2 personas muertas, un matrimonio de la tercera edad, estando ellos en su hogar en la comuna de Providencia. Paula Benjamín.
2: Perfecto, Richard, seguimos atentos a lo que ocurra durante estas jornadas en las calles de la capital. Que esté muy bien, buen día.
3: Buen día. 7:10
6: 7:10
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1: Ya, avanzamos. El gobierno en las últimas horas se abrió a la idea de legislar la que ya se ha denominado Ley Alejandro. ¿Por qué? Porque está impulsada por la familia del niño de 12 años asesinado la semana pasada en una encerrona en San Bernardo. Desde el Ejecutivo aseguran que podría ser incluida la reforma a la Ley de Responsabilidad Penal Adolescente. ¿Y de qué se trata? Nos cuenta Vicente Quiñones.
3: Vamos a tener novedades en los próximos días. Ese ha sido parte del mensaje del gobierno tras la semana marcada por el fallecimiento del menor de 12 años en una encerrona en San Bernardo. Todo enfocado en el llamado de la familia del menor a crear la Ley Alejandro, que busca, entre otras cosas, que se reforme la Ley de Responsabilidad Penal Adolescente bajando la edad de imputabilidad y que en casos donde existan menores que fallezcan a raíz de estos delitos, los responsables paguen efectivamente con penas de cárcel. El ministro de Seguridad, Martín Arrauz, abrió a la posibilidad enfatizando en que el sistema actual no está funcionando y por ende ya están avanzando en propuestas para abordar la problemática.
7: Nosotros como gobierno ya lo habíamos hablado en semanas anteriores, antes de que esto ocurriera, creemos que hay que hacer mejoras a la responsabilidad penal, ya sea la edad, la forma o las reincidencias, ver cómo se tratan ellas. Vamos a apoyar iniciativas, hay que hacer cambios, el sistema hoy día no está dando buena respuesta y por eso hay proyectos que están en trámite que nos parecen adecuados y que habría que empujar, quizás con algunas leves mejoras.
3: Un tema que de todas formas ya está siendo discutido en el Senado tras la iniciativa presentada por el senador de Renovación Nacional Andrés Longton. En la UDI en tanto han marcado diferencias asegurando que más que rebajar la edad de imputabilidad, es aún más urgente una ley que busque que jóvenes de 16 y 17 años cumplan con cárcel ante delitos graves. El senador del Frente Amplio, Diego Ibáñez, llamó a debatir en profundidad y no caer en populismos penales, mientras que su par de RN, Andrés Longton, lamentó que la oposición tengan que esperar a que mueran niños para darse cuenta de la necesidad de implementar cambios.
11: Hoy existe la responsabilidad penal adolescente sobre los 14 años en regímenes cerrados. Yo haría un llamado a mayor profundidad y no caer en populismos penales que a la larga pueden resultar peor.
12: Creemos que la reincidencia tiene que ser castigada más duramente. Creemos también que hay que eliminar ciertas reglas de determinación de la pena que hacen que las penas hoy día se cumplan en libertad. Lamentablemente tienen que morir muchos niños para que cierto sector político se dé cuenta que es necesario avanzar.
3: En paralelo, continúa la discusión en torno al Plan de Seguridad Integrada 24 Horas, programa que busca prevenir conductas de riesgos en menores y por el que había pasado uno de los presuntos responsables del asesinato de Alejandro. Algo que encendió las alarmas y que llevó al Ministerio de Seguridad a oficiar a 307 municipios para conocer si existen falencias en su implementación. De todas formas, la ex subsecretaria de la niñez del gobierno del presidente Gabriel Boric, Verónica Silva, defendió el plan, asegurando que el problema radica más bien en otros programas dependientes de la Subsecretaría de Prevención del Delito, que son los responsables de brindar tratamiento a los menores.
13: El programa 24 horas por sí mismo no es el programa que hace el tratamiento y la atención de los niños. Esos niños son desde el programa 24 horas derivados al programa Lazo, y el programa Lazo tiene que hacer los tratamientos y las intervenciones que corresponden. Yo creo que la debilidad es que esta red de servicios tienen que estar mejor disponible, pero no es el 24 horas el encargado de hacer el tratamiento a los niños. Esta es una iniciativa muy importante de Carabineros que hay que mantenerla en el tiempo, en mi opinión.
3: Discusión que se reabre tras el doloroso crimen del menor de 12 años, todo cuando se espera que en las próximas semanas se ponga nuevamente en tabla la reforma a la Ley de Responsabilidad Penal Adolescente para avanzar en su aprobación. Vicente Quiñones, ADN.
1: Ya, lo primero que hay que decir, Benja, o que creo que hay que decir, es que es evidente la conmoción a propósito de la brutalidad del asesinato de este niño de 12 años y todo el debate que genera. La semana pasada, a propósito de ese asesinato, tras esa encerrona en San Bernardo, ¿no? Tengo la sensación de que a nivel de leyes o a nivel de trabajo legislativo, muchas veces, y así lo ha demostrado la experiencia, hay que dejar que baje un poco el agua. Hay que dejar que baje un poco esa conmoción. Lo hemos visto con otras normas que también llevan nombres de víctimas, y esto no tiene nada que ver con la víctima y mucho menos con la familia que está impulsando una idea que puede flotar y que puede efectivamente tener buenos resultados. Pero a nivel parlamentario, a nivel de la actitud de parlamentarios, de diputados y senadores, insisto, creo que la evidencia ha demostrado que hay que dejar que baje un poco el agua para legislar bien, para legislar eficientemente y para legislar de acuerdo a la expectativa de una ciudadanía completa y, por cierto, de una familia que en este caso y en tantísimos otros lo que quiere es que se haga justicia.
2: Yo creo que si hay que destacar algo, que uno generalmente este tipo de noticias se va quedando con lo más malo, es a lo mejor esa cautela que se está tomando desde el Ejecutivo de decir, bueno, después de este viaje, lo decía Vicente en su informe, nos vamos a reunir con la familia, vamos a estudiar el caso, y que no solamente una ley con un nombre, sino que va a ir acompañado de otra iniciativa. Ayer el presidente Kast hablaba con una radio regional, decía que esta iniciativa tendría que ir acompañada de otras medidas ligadas a la rehabilitación de jóvenes y también mejorar los mecanismos de acogida en los establecimientos educacionales. Parte de lo que se debería tratar en el Congreso próximamente, pero creo que también hay que tomar con harta cautela esta medida, que puede sonar, por el momento, por lo que se está viviendo, por la sensación de la ciudadanía y del propio Parlamento, a lo mejor muy urgente, porque lo puede llegar a ser.
1: No, por cierto.
2: Pero hay que
1: revisarlo. Y lo de la responsabilidad penal adolescente también, ¿no? O sea, está demostrado, en este caso hay 6 personas detenidas, 2 de ellas son adolescentes de 17 años, la víctima es un niño de 12, y lo que plantea la familia en medio de esta conmoción, en medio de esa pérdida, en medio del dolor, es que se endurezcan las sanciones para quienes protagonizan encerronas u otros asaltos violentos y en grupo, para que estos deban cumplir condenas efectivas y no puedan optar a beneficios independientes de si los responsables son o no menores de edad. Habrá que ver cómo avanza, lo queremos comentar con ustedes también en el +569 85 21 23 60.
14: 7:16.
15: 7:16.
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2: Sexto día de emergencia tras los devastadores terremotos en Venezuela, y las esperanzas por encontrar sobrevivientes bajo los escombros son cada vez menores, con una cifra de fallecidos que ya supera los 1.700. En el plano político, María Corina Machado anunció su regreso al país, aunque denunció que las autoridades venezolanas intentan impedírselo. Tomamos contacto con nuestro corresponsal Lucas Aguayo para conocer más de cerca la situación allá en Venezuela. Buenos días, Lucas.
1: Hola, Lucas, ¿qué tal?
16: Paula, Benjamín, muy buenos días. Comienza la mañana en Caracas en este sexto día de emergencia, y entre los rescatistas y voluntarios las esperanzas de encontrar sobrevivientes bajo los escombros son cada vez más escasas. Es más, en el estado de La Guaira, la zona más golpeada por los terremotos, las familias ya comenzaron a despedir a sus seres queridos. Los cementerios reciben a decenas de víctimas, mientras que los crematorios y los hornos trabajan de manera ininterrumpida para responder a la alta demanda generada por la tragedia. Al mismo tiempo, los cuerpos que continúan siendo recuperados desde los edificios colapsados son trasladados a una especie de morgue improvisada instalada en un estacionamiento. El olor a descomposición que invade varios sectores de la ciudad. Hace un rato nada más, nuestra colega de la cadena SER, Berta Revento, nos relataba que debido a las altas temperaturas y a la cantidad de fallecidos, el hedor se prosigue incluso en las calles, y que el uso de mascarillas se ha vuelto prácticamente permanente para quienes trabajan en terreno. A esa dura realidad se suma un ambiente de creciente desolación entre los sobrevivientes, que poco a poco pierden la esperanza de encontrar con vida a sus familiares. Lo escuchamos.
17: Vemos más de 20 personas buscando a nuestros familiares. En mi caso, yo tengo 5 personas enterradas, sepultadas. Perfecto. Allí, igual que el señor también tiene 3, y hay otro señor que tiene a sus 2 hijos allí, sus 2 sobrinas, o sea, es bastante cadáveres.
18: Hay que tener mucha cordura, mucha calma, sobre todo mucha calma, porque es bastante desgastador y desgarrador encontrarse con todas esas personas tiradas allí.
19: Nadie puede dormir bien. Y la gente vive con temor, obviamente, porque hay varios edificios que, aparte de que están sentidos, sienten que se pueden en cualquier momento hasta caer.
16: Benja, Paula, recordemos que la llamada ventana dorada, que son las primeras 72 horas después de un terremoto, es cuando más existen posibilidades de rescatar personas con vida. Sin embargo, esa ventana ya quedó atrás. Pese a ello, en numerosos sectores, la maquinaria pesada ni siquiera aún logra ingresar, por lo que las labores de búsqueda continúan realizándose en muchos casos prácticamente de forma manual. Recordemos que el último balance entregado ayer por el presidente de la Asamblea Nacional, el chavista Jorge Rodríguez, elevó a más de 1.710 el número de fallecidos. Además, las atenciones médicas ya superan las 20.000 personas, y las autoridades contabilizan más de 800 réplicas desde los 2 terremotos que sacudieron el país. Escuchemos parte de sus declaraciones.
20: El parte que diariamente damos, la cifra de personas que perdieron la vida asciende a 1.719, 5.034 personas heridas, hasta el momento 15.866 personas damnificadas, y un total de afectados hasta este momento contabilizados en nuestros hospitales, en los hospitales de campaña, en los puntos de triaje, de 22.619.
1: Ya, ahora lo decías tú, Lucas, los equipos de rescate siguen acelerando el paso para intentar encontrar sobrevivientes que todavía pueden estar atrapados bajo los escombros después de estos dos terremotos, mientras la cifra sigue siendo cada vez más devastadora, ¿no? Estamos hablando de 1.719 personas muertas. Y mientras quienes están en las zonas más afectadas por estos sismos, particularmente en La Guaira, aseguran que necesitan más apoyo del gobierno, apuntan a que esto se ha sostenido fundamentalmente en voluntariado y dicen, yo no sé si tú lo has escuchado, si has podido conversar con ellos sobre esto, que es como si los hubieran dejado solos para encontrar a sus seres queridos, una sensación que con el paso de los días abunda, sobre todo en las zonas, ya decía yo, más devastadas por los terremotos.
16: Claro, mira, acá lo que está pasando ahora es que se denuncia de que no hay apoyo a las Fuerzas Armadas, claro. O sea, eso se ha criticado mucho porque solamente están realizando una labor más bien de seguridad, podríamos decir, de control, no así de ayuda. Eso es lo que más ha denunciado por parte de muchas de las personas que se encuentran en Caracas, en La Guaira, de que se necesita sobre todo más manos, porque eso es lo que están buscando. También otra denuncia es que hay muchos voluntarios que han intentado ingresar hacia La Guaira, sobre todo también rescatistas que no los han dejado pasar, e inclusive un equipo, por ejemplo, español, no pudo viajar hacia Venezuela producto de que el gobierno no les dio la autorización. Al mismo tiempo, también en Cúcuta, la frontera con Venezuela desde Colombia, también habían voluntarios canadienses, chilenos que estaban intentando pasar, y el consulado que se encuentra en ese sector tampoco estaba entregando visas para el ingreso hacia este sector. Entonces es una situación que también está un poco preocupando, porque cada vez pasan las horas, se necesitan las manos, pero no hay respuesta por parte del gobierno interino de Delcy Rodríguez. Y en otro plano también, justamente hablando de esta respuesta, es que ha generado también la tensión, la represión de la líder opositora María Corina Machado. Desde Panamá aseguró que busca la forma de regresar a Venezuela para acompañar a las víctimas de la catástrofe y denunciar

0: catástrofe como lo hace una familia unida cuando algunos de sus miembros sufren. El régimen quiere bloquear mi regreso a Venezuela y el de miles de compatriotas que queremos ir a ayudar.
1: Claro, Paula Benjamín, esto también no ha caído nada bien en los funcionarios estadounidenses citados por el New York Times debido a las reiteradas gestiones de Machado para ingresar y fueron consideradas incluso inoportunas. Uno de ellos la calificó como una maniobra política. Según el mismo reporte, la Casa Blanca también expresó su preocupación ante la posibilidad de un eventual regreso de la dirigente pudiera provocar un enfrentamiento con el régimen y desviar la atención de las ahora labores de rescate, justo cuando el gobierno interino encabezado por Rodríguez enfrenta la peor catástrofe natural de la historia reciente de Venezuela. Paula Benjamín.
2: Sí, Luca, un tema ya político que obviamente se va a hacer presente, sobre todo cuando ya pasan los días en medio de una tragedia y, bueno, más allá del deseo de María Corina Machado, lo importante en la actualidad es el poder ir a ayudar a una zona de catástrofe y muchos países incluso están enviando su ayuda. Habrá que ver también si es que las autoridades venezolanas van a responder este emplazamiento de la líder opositora. Prefiero quedarme con noticias que a lo mejor son un poco más esperanzadoras. La agencia EFE publica que ayer se encontró, después de 5 días del terremoto, se encontró a un niño en medio de los escombros con vida en la zona de La Guaira, así que por más que cada vez es más difícil poder encontrar sobrevivientes en medio de esta situación, por lo menos aquí hay una luz de esperanza y esperamos que eso se pueda replicar durante las próximas horas.
1: Sí, parte de lo que está ocurriendo, según publicaba Reuters hace un par de horas atrás, son cerca de 35 personas las que han sido rescatadas con vida y bueno, se espera que justamente están estas luces de esperanza, pero bien decíamos, no, esta ventana dorada que es la que hablan muchos rescatistas ya culminó, ahora sí el trabajo de maquinaria pesada en otros puntos para poder encontrar posibles sobrevivientes y es más, ya están tachando con algunas letras si es que son lugares habitables, inhabitables, donde se encuentran posibles sobrevivientes y también donde ya no hay cadáveres, ¿no? No, claro. Para seguir en otros puntos la búsqueda. Es parte de lo que se va a mantener durante estos días, por lo menos en Venezuela, y vamos a estar muy pendientes entonces también a la cifra de lo que vayan indicando las autoridades dentro de las próximas horas.
3: Sí, solo destacar otra vez que se ha confirmado una cuarta víctima fatal con nacionalidad chilena. Tras estos terremotos, el Ministerio de Salud ha informado que reforzará la ayuda humanitaria con el envío de 3.000 nuevas dosis de vacunas, esta vez contra la difteria y el tétanos para la población de la zona de catástrofe, mientras un grupo de voluntarios de nuestro país coopera también allá en La Guaira y en los sectores más afectados tras los sismos. Lucas Aguayo, gracias por todo. Buen día.
2: Buen día, Lucas.
1: Un abrazo, hasta luego.
4: 7:26 minutos.
5: 7:26 minutos.
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2: Oye, te encargo el frío en Teno, en la región del Maule. 4 grados bajo cero. Menos 4,6.
3: 4,6, casi 5 grados bajo cero allá en la región del Maule. Acá en la ciudad de Santiago, a esta hora, 3 décimas de grado según la Dirección Meteorológica de Chile y la máxima va a llegar, ya decíamos, más temprano a los 17 grados. Estamos escuchando Cuéntame una historia original. Estos son los prisioneros porque WhatsApp comenzó a habilitar una de las mayores transformaciones, dicen, de su historia, y es la posibilidad de usar nombres de usuario en lugar del número de teléfono para iniciar conversaciones. Esta función se va a implementar gradualmente, pero desde esta semana los usuarios chilenos ya pueden reservar su nombre de usuario en una medida que busca reforzar la privacidad en la aplicación.
2: Con esta actualización, quienes activen un nombre de usuario podrán compartirlo para recibir mensajes o llamadas sin revelar su número telefónico. Ajá. A personas que no lo tengan guardado entre sus contactos. Igual es como de personas muy importantes. A mí no me importa que... WhatsApp ofrece una clave opcional de nombre de usuario, un código adicional que será necesario para que otras personas puedan escribirte por primera vez usando tu identificador. La opción no viene activada por defecto, por lo que deberá habilitarse manualmente para reducir el riesgo de contactos no deseados, intentos de estafa o suplantación de identidad.
3: Y además, nos cuentan que hoy día es el Día Mundial de las Redes Sociales. Se conmemora desde el año 2010.
2: Aprovecho a mandarle un saludo a Ana María de Concón, que nos manda también saludos a través del WhatsApp, y la gente que nos ve a través de YouTube, que dice que nos vemos igual.
3: Andamos vestidos iguales, es cierto, y los vamos a estar escuchando en el

0: WhatsApp en el +569-8521-2360 a la vuelta de la pausa. 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
3: 7:29 minutos.
4: 7:29 minutos.
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26: 7:35 minutos.
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27: Marcelino Martínez, ¿qué está pasando en las calles de Santiago? ¿Qué tal? Buen día.
28: Paula, Benjamín, buenos días. Partimos por una mala noticia porque se ha confirmado que hay una restricción de pista en ruta 68 con sentido hacia la costa a la altura del peaje Lo Prado y que tiene que ver con el lamentable fallecimiento de un motorista ahí en un siniestro vial. Hay otras dos personas lesionadas en una colisión precisamente que protagonizó este motorista y esto va a obligar a un procedimiento de la CIAT que va a reducir la capacidad vial de la ruta 68. Reitero, con sentido hacia la costa, ahí en el sector a metros prácticamente del peaje Lo Prado en la comuna de Pudahuel. Para quienes van a la región de Valparaíso, estén atentos a esta reducción de la capacidad vial por esa autopista que conecta Santiago con la quinta región. Volvemos al plano metropolitano porque también hay una reducción de la capacidad vial en avenida Pedro Fontova con sentido hacia el sur. Esto tiene que ver con el rescate de una persona a la altura del cruce de Punta Nogales. Esto es muy próximo a la vía comisaría local de Américo Vespucio, ahí en la comuna de Huechuraba, y hay bomberos trabajando en este procedimiento. Hay algo de tránsito lento en ese punto. El resto de Santiago presenta muy bajo flujo vehicular, a excepción de dos puntos, que es Américo Vespucio con sentido hacia la ruta 68 en el tramo que pasa por la comuna de Maipú, desde el sector de Los Mares, y en la comuna de La Reina, el tramo de Avenida Osa entre el sector de La Reina y el sector de Francisco Bilbao presenta tránsito lento por estos trabajos de AVO, que también reduce la capacidad vial en todo el tramo de esa autopista. Es la situación de movilidad que podemos destacar desde Transporte Informa del Ministerio de Transportes, Paula Benjamín.
27: Gracias, Marcelino. Buen día.
28: Buen día.
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1: 7 de la mañana con 37 minutos. Lo seguimos escuchando en el WhatsApp, el +569 8521 2360, porque este es un tema para debatir. El gobierno defendió la facultad exclusiva presidencial para indultar a uniformados condenados durante el estallido social. Esto tras la presentación de un proyecto de indulto general impulsado por republicanos y libertarios. Una idea que ya genera división al interior del propio oficialismo, porque desde Chile Vamos se restaron a la idea y aseguran que se debe analizar caso a caso, abriendo un nuevo fuego amigo al interior del oficialismo. Los detalles los tenemos junto a Magdalena Yáñez.
2: Se agudizan las diferencias dentro del oficialismo luego de que el Partido Nacional Libertario, con apoyo del Partido Republicano, promovieran un proyecto para avanzar en indultos a uniformados condenados por hechos del estallido social. La iniciativa plantea un beneficio de carácter general, pese a tratarse de una atribución exclusiva del presidente de la República, lo que instala un debate sobre su alcance en el Congreso. En ese contexto, el diputado independiente con cupo republicano, Enrique Basaletti, expresó su respaldo a la propuesta, señalando que es necesario avanzar en esta medida, mientras que la jefa de bancada de la UDI, Flor Baise, sostuvo que el análisis debe hacerse caso por caso y sobre la base de antecedentes.
4: Apoyaré decididamente la presentación que ha hecho el Partido Libertario. No importa el instrumento, sino cumplir con eso, esa añoranza que yo creo que la gran mayoría de los chilenos que tienen plena conciencia de lo que ocurrió en esa época.
5: Estoy de acuerdo en principio en que esta señal de apoyo y respaldo al actuar de las Fuerzas Armadas en una situación de cumplimiento de su deber. De todas formas, se tiene que revisar cada caso en particular, y se toma una decisión de manera colectiva. Me parece que previo a ello debe haber una revisión también de los antecedentes.
2: Desde la oposición, en cambio, descartan la posibilidad de un indulto general y advierten eventuales efectos en el cumplimiento de las sanciones. La diputada del Frente Amplio, Lorena Fríes, defendió la ejecución efectiva de las condenas, mientras que el jefe de la bancada del PPD, Raúl Soto, cuestionó la propuesta y la vinculó con un debate de carácter ideológico.
6: Aquí hay mucho dolor, y lo que no puede pasar es que las pocas condenas que hay no se cumplan las penas de manera efectiva, y justamente porque no se admite ni el indulto ni otras formas de extinción de pena, es justamente porque lo que se busca es una pena efectiva.
7: Deben ser temas que se analicen técnicamente por un órgano externo y que sea exclusivamente técnico. No compartimos esa iniciativa, obedece, creo yo, a la batalla ideológica y cultural que algunos persisten en dar, y yo creo que le hace muy mal a nuestro país.
2: Las diferencias también se expresaron dentro del Partido de la Gente, donde no existe una postura única frente a esta discusión. El diputado Patricio Briones planteó que cualquier decisión debe sustentarse en antecedentes, mientras que su par, Tamara Ramírez, advirtió que estas medidas no pueden relativizar hechos graves ni desdibujar responsabilidades.
8: Como facultad del presidente, y es primordial contar con el mayor sustento en información y principalmente en investigación, para darle una oportunidad a aquellos que defendieron el Estado de Derecho en momentos muy críticos para la vida republicana.
9: Los indultos no pueden usarse como una señal política ni como una forma de relativizar hechos graves ocurridos tras el 18 de octubre. No podemos justificar eventuales vulneraciones a derechos humanos mediante un perdón amplio. La prudencia institucional y el respeto al Estado de Derecho siempre deben estar primero.
2: En tanto, desde el gobierno, en voz del ministro de Seguridad, Martín Arrau, señaló que desde su cartera siempre respaldarán a los funcionarios de orden y seguridad en el cumplimiento de su deber, pero reiteró que se trata de una facultad presidencial y que cualquier definición se evaluará en su momento. Magdalena Yáñez, ADN.
25: 7:41 minutos.
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27: Ya, seguimos en este ADN hoy. Los vamos a estar escuchando a ustedes en el WhatsApp de ADN, en el +569852123-60. Gracias desde ya a quienes nos escriben, lo hacen siempre en el hashtag ADN hoy, ahí en X. Hace frío en la capital, de hecho bajamos una décima, 2 décimas de grado a esta hora según la Dirección Meteorológica de Chile, 74% de humedad en la capital y la máxima no va a subir demasiado, 17 se proyecta para esta tarde, 14 para mañana, primer día de julio aquí en la región metropolitana, y 16 para el próximo jueves. Frío, la tónica durante estos días acá en la capital. Esto va a pasar en un rato más en Valparaíso porque el Senado va a empezar a votar la acusación constitucional contra el exministro de Hacienda, Nicolás Grau, en plena, además, semana regional. Y en medio de varias dudas sobre el quórum, porque a diferencia de la Cámara, acá se necesita un quórum para que avance o se apruebe la acusación constitucional, varias dudas de la derecha a propósito de la inhabilidad, por ejemplo, del senador Luciano Cruzcoque y de otras ausencias. Esta semana también, o por estos días, ya debiera empezar a debatirse en particular el plan de reconstrucción nacional en las comisiones respectivas del Senado. Esta semana será de negociaciones. Francisco Gutiérrez, ¿qué tal? Buen día.
3: Hola. ¿Cómo están? Muy buenos días. Llegó la hora para el ex ministro de Hacienda, Nicolás Grau. Este martes el Senado será el encargado de definir el futuro político de la ex autoridad del gobierno del ex presidente Gabriel Boric y votará el texto acusatorio hasta su total despacho en la sala de la Cámara Alta. Recordemos esta acusación en donde se le acusa al ex ministro de vulnerar la responsabilidad fiscal y cometer graves inconsistencias financieras durante su gestión. Ahora, lo que pretendía ser un golpe para la izquierda condujo a una grave fractura en el propio oficialismo. Las inhabilidades, ausencias y el estrecho margen que existe en la Cámara Alta hacen que reunir los 25 votos que serán los necesarios para aprobar el texto por ahora parezca una tarea cuesta arriba. El senador y presidente de Evópolis, Luciano Cruzcoque, se convirtió en el primer parlamentario inhabilitado para participar de esta votación, luego de haber expresado públicamente su postura sobre el texto acusatorio, algo que los senadores no pueden hacer. A ello se suma la ausencia del senador de Renovación Nacional, Manuel José Osandón, quien estará fuera del país, acompañando al presidente José Antonio Kass en su gira en Paraguay. Aunque de todas formas el senador había declarado que de haber votado lo habría hecho en contra, asegurando que el avance de esta acusación y su presentación hacía un daño al actual gobierno. A este escenario también hay que sumar que el Partido de la Gente, que tuvo un rol clave en la aprobación del texto acusatorio en la Cámara de Diputados, no tiene representación en el Senado. De cara a la sesión, la senadora de Renovación Nacional, María José Gatica, señaló que en su bancada no necesariamente votarán en bloque, en unidad. En tanto, su par de la UDI, Gustavo Sangüesa, declaró que en su perspectiva preferiría estar atendiendo otros temas en lugar de dar profundidad a esta acusación.
11: En RN, para este tipo de cosas no existen órdenes de partido, y creo yo que esa es nuestra mayor riqueza. Con republicanos y libertarios tenemos diferencias que son legítimas, pero también tenemos coincidencias en lo central.
12: Preferiría que estemos discutiendo iniciativas que beneficien al país, en vez de una acusación constitucional. Desconozco cómo se están organizando las demás bancadas, pero creo que lo más pertinente es escuchar las presentaciones de este martes, para posteriormente poder conversar y tomar una decisión como bancada UDI.
1: Bueno, Francisco, es un tema que uno podría ya empezar a pensar qué es lo que va a pasar en base a estas declaraciones. Los senadores no pueden adelantar mucho ni decir cuál va a ser su votación, pero por ejemplo ya hay un senador que está de viaje con el presidente Kast en Paraguay, que es precisamente de la bancada de Renovación Nacional. Eso significa un voto menos. Si uno lo lleva, por ejemplo, la semana pasada cuando se votó el plan de reconstrucción, que se aprobó con 26 votos, ahí ya tienes uno menos, 25. ¿Qué va a pasar con la bancada de los demócratas de Matías Walker y Miguel Ángel Calisto? Cada vez empieza a sonar con menos fuerza la posibilidad de que se apruebe esta acusación constitucional en medio de la división del propio oficialismo. María José Gatica ahí decía, Renovación Nacional no tiene ninguna exigencia en base a este libelo acusatorio, así que, bueno, tendremos que ir viendo en base a medida que se vaya avanzando el día y también los argumentos que cada uno de los parlamentarios ahí en la sala.
27: No, y yo lo planteaba también aquí, es importante, reglamentariamente la votación en el Senado, a diferencia de la Cámara, es de quórum calificado. Por lo tanto, se necesitan al menos 26 votos, Pancho, para aprobar la acusación.
3: Lo que pasa con eso es que finalmente serán alrededor de 25 los votos que se necesitan, ya que habrán diferentes ausencias. Por ejemplo, el caso del senador Osandón, también lo que sucede con la inhabilidad del senador Luciano Cruzco, que se baja un poco los votos necesarios, pero de todas formas, la Cámara Alta se ve todo este escenario con un empate técnico entre la izquierda y la derecha, donde cada voto será clave. Si bien la Nacional Libertaria, Paulina Muñoz, será uno de los tres diputados a cargo de formalizar la acusación ante la Cámara Alta, señaló que en su perspectiva hay muchas responsabilidades que van más allá de las ideologías personales. Diversos extremos de la oposición y expertos de todas formas se han manifestado en contra de la presentación de esta acusación constitucional. De hecho, según pudimos conocer durante el fin de semana, habrían alrededor de entre 7 y 8 senadores de Renovación Nacional, Evópoli e independientes adherentes al gobierno que a solo horas de la votación aún no tenían definido su voto, manteniendo así en suspenso si el texto tendrá el piso necesario para ser aprobado en el Senado. Todo esto, según han manifestado algunos en reserva, ya que los senadores, como bien comentaban, no pueden revelar su voto antes del análisis. Aún así, el senador Frente Amplista, Diego Ibáñez, detalló que esta es una acusación que no logra ni siquiera un consenso en el propio oficialismo, mientras que el independiente Karim Bianchi, cuyo voto podría ser clave considerando el equilibrio político en el Senado, manifestó que estaría esperando a la discusión en sala para recién ahí formarse una idea sobre la admisibilidad del texto acusatorio.
10: Es una acusación que no tiene un respaldo transversal dentro del propio oficialismo. Eso denota una fractura táctica muy importante hoy, cuando tú tienes el partido del presidente de la República impulsando algo que no es acompañado por el resto de la coalición. Naturalmente uno deduce que hay una falta de conducción importante.
13: No la tengo todavía formada. Al no tener yo una ideología, yo por lo menos estoy a la espera de eso, y como lo he hecho siempre, nunca he marcado una tendencia en una de esas votaciones, sino que voto de acuerdo a los méritos de la acusación y de la defensa.
14: Ya, eso va a pasar esta mañana, una votación de la acusación constitucional hasta total despacho que se interrumpe o que interrumpe la semana regional del Senado. Van a trabajar únicamente durante esta jornada y para eso, en una semana que para algunos instala una especie de tregua en otro tema, ¿no? Porque instala la posibilidad de avanzar en un diálogo político para la mega reforma que ya en los próximos días tiene que empezar a votarse en particular en el Senado, Pancho.
3: Sí, porque la mega reforma del gobierno, también conocida como la Ley de Reconstrucción Nacional, recordemos, fue aprobada en general hace pocos días en la sala del Senado. Una propuesta que avanzó con los 26 votos justos que necesitaba para avanzar, con también 23 en contra y una abstención que correspondió al senador del PPD, Pedro Araya. Una victoria que fue más bien estrecha, ya que en su momento no trajo las mejores reacciones desde la oposición y ahora tendrá que regresar a las comisiones de Medio Ambiente, Trabajo y Hacienda para iniciar lo que será su discusión en particular. De cara a este proceso, la presidenta del Senado, Paulina Núñez, convocó a una mesa técnica de diálogo entre los parlamentarios para buscar acuerdos transversales, buscando también perfeccionar lo que será la iniciativa. En ese sentido, la senadora y presidenta del Partido Socialista, Paulina Bogdanovich, dijo que esperará ver el alcance real de esta mesa, pero adelantó que no ve con buenos ojos que el gobierno cambie su actuar a estas alturas. Por su parte, el senador del PPD, Ricardo Celis, manifestó una disposición a conversar propuestas y puso el ojo de su preocupación en la arista medioambiental.
15: Vamos a esperar que constituya esa mesa, saber efectivamente cuál es el sentido y alcance de aquella. Yo veo difícil que haya un cambio consistente de actitud por parte del gobierno. Bueno, nosotros hemos trabajado siempre en conjunto, lo que no quiere decir que tengamos que tener una opinión única, pero que el gobierno, siendo gobierno, tiene la obligación de escuchar a todos.
16: Yo creo que hay más modificaciones posibles que realizar allí. Lo que no ha cedido ni un centímetro ha sido en los temas medioambientales. Eso nos parece un tema grave y tal vez es la gran línea roja para el PPD.
3: Es entonces que mientras la Cámara de Diputados se toma una semana lejos de la sede del Congreso en Valparaíso para dirigirse a sus distritos, la Sala del Senado tiene trabajo por delante con estos dos asuntos pendientes. La acusación constitucional será analizada a partir de las 10:30 de la mañana de este martes y por la tarde será que se votará por separado cada uno de sus 4 capítulos, instancia en la que cada senador podrá argumentar su voto. Un poquito antes, a las 9 de la mañana, llegará el exministro Nicolás Grau a la sede del Congreso en Valparaíso, acompañado de su abogado diputado Patricio Zapata en un diseño que buscará replicar lo planteado previamente en la Cámara de Diputados, en donde, pese a no ser rechazado el texto, hubo buenos ánimos en la oposición respecto a la menor diferencia que hubo en lo esperado respecto a la votación. Paula Benjamín.
27: Sí, lo que decía la presidenta del Senado a propósito de los requisitos que tiene la votación de la acusación constitucional en el Senado, que opera en esta lógica como el tribunal, de ahí que los parlamentarios estén inhabilitados para manifestar opinión, porque operan como efectivamente jueces. Lo que ha dicho Paulina Núñez es que al Senado lo que le toca ahora es cumplir una de sus responsabilidades constitucionales más relevantes. A su juicio, aquí no se trata de mayorías circunstanciales ni de presiones políticas, sino de actuar con responsabilidad. Al final del día veremos también, y evidentemente se sacarán cuentas, no solo si esta acusación avanza o no avanza, lo que podría implicar 5 años de inhabilidad para cargos públicos de Nicolás Grau en el caso de aprobarse. Recordemos que él ya no es ministro, por lo tanto no puede ser destituido de ese cargo. Las cuentas también van a estar en lo que deja para Chile Vamos, lo que deja para las derechas, la elección de una acusación constitucional advertida incluso por el propio gobierno, pero que surge de las filas de uno de los partidos que sustentan al gobierno, que es nada más y nada menos que el partido del presidente, que es el Partido Republicano, lo que ha llamado la atención desde el inicio, porque libertarios, que también promovían esta acusación, no están, no son parte hoy día del oficialismo, por lo tanto no les toca medir ni calcular los costos que una presentación como esta puede tener para el sector y para el propio gobierno, pero Republicanos está ahí desde el inicio también y ha fustigado muy en duros términos a los partidos de la derecha más tradicional, particularmente a Renovación Nacional. Recordemos que la semana pasada la Comisión Política de RN acusó directamente un trato hostil de Republicanos y reclamó sobre esto en el comité político, exigiéndole de alguna manera al gobierno intervenir y ponerse a la cabeza una coordinación política que se entiende hoy día no existe.
1: Con este concepto de la derechita cobarde, haciendo una relación directa, y no solamente el Partido Republicano, que si bien es el partido del presidente, también otros aliados que han ido tomando fuerza, como el Partido de la Gente, también ha sido bien duro respecto a la decisión en ese entonces del anuncio del diputado Diego Chalper. Ahora, tampoco hay que dejar de lado que lo que decía Francisco, que el senador Luciano Cruzco, que se inhabilita durante los últimos días, un presidente de partido, el presidente de Bópoli, y nada más ni nada menos, que ahí también él adelanta en parte un día antes de más o menos cuál iba a ser su postura frente a esta acusación, se termina inhabilitando. Esto sí genera una división al interior del oficialismo, y ese es un flanco que a lo mejor hay que calcular antes de presentar una acusación constitucional como la que se presenta en contra del exministro Nicolás Grau. Seguimos muy atentos a esta jornada, que además se puede extender mucho, porque entiendo que cada senador tiene 5 minutos para justificar su voto, eso desde las 3 de la tarde, así que puede terminar.
27: O sea, esto parte primero con la formalización de la acusación en el Senado, y esto corresponde a 60 minutos de los miembros de la comisión designada por la Cámara de Diputados para formalizarla, que es Benjamín Moreno, Pierre Carlesi y, tal como decía Pancho, Paulina Muñoz del Partido Nacional Libertario. Después expone la defensa por otros 60 minutos, la defensa de Nicolás Grau, que está a cargo, sabemos, del abogado Patricio Zapata. 30 minutos, los 3 diputados podrán desplegar su réplica. Después viene la dúplica, por otros 30 minutos, la defensa podrá hacer su dúplica. Y en la sesión de sala vespertina, ya en la tarde, los senadores votarán la acusación hasta total despacho y disponen de hasta 5 minutos cada uno para fundamentar su voto respecto de los 4 capítulos de la acusación constitucional.
1: O sea, si se inscriben 30, ya esto va a ser más o menos eterno.
27: Sí. Francisco Gutiérrez, gracias por todo. Buen día.
3: Que estén bien, buen día.
25: 7:55 minutos.
26: 7:55 minutos.
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27: 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Ahí está desde ayer el presidente José Antonio Kast, que va a participar de la cumbre del Mercosur, y le tocó celebrar con ese pueblo la clasificación a los octavos de final del Mundial de Fútbol 2026. Paraguay, Brasil y Marruecos. Fuera, por ahora, Alemania,
1: Japón
27: y Países Bajos. ¡Qué sorpresón! De eso vamos a hablar también con ustedes a la vuelta de la pausa en el +569 85 21 23 60.
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8: Dos adultos mayores murieron en un incendio en Providencia. Producto de la acumulación de gas, se produjeron dos explosiones que causaron el fallecimiento del matrimonio y además dañaron dos viviendas cercanas.
9: Tras meses de paralización, esta mañana comienza una nueva etapa de desalojo en la megatoma de San Antonio. Al menos 150 familias ya fueron notificadas del proceso.
8: Balance carretero, 8 personas murieron en accidentes de tránsito durante el último fin de semana largo. De acuerdo a carabineros, 420.000 automóviles salieron de la región metropolitana.
9: Confirman una cuarta víctima con nacionalidad chilena tras los terremotos en Venezuela. La Cancillería anunció asistencia consular y el MinSal reforzará la ayuda con el envío de 30.000 dosis de vacunas.
8: Hasta total despacho, el Senado vota hoy la acusación constitucional en contra del exministro Nicolás Grau. La inhabilidad del senador Luciano Cruzcoqui y otras ausencias genera dudas en la derecha.
9: Presidente José Antonio Kast ya está en Paraguay, donde participará de la cumbre del Mercosur. Seguridad, economía e integración regional son algunos de los temas que espera debatir.
8: El gobierno sabría impulsar la denominada Ley Alejandro en conmemoración al menor de 12 años asesinado en San Bernardo. Podría incorporarse a una reforma de la Ley de Responsabilidad Penal Adolescente.
9: Nueva jornada clave para Michelle Bachelet. Este martes, la expresidenta presentará su programa ante los 15 países del Consejo de Seguridad de Naciones Unidas.
8: Libertarios y republicanos presionan al gobierno por un indulto general a uniformados condenados durante el estallido social. Chile Vamos asegura que hay que analizar caso a caso y el PDG plantea dudas.
9: Cast y Ley y de la Estrella felicitan a Keiko Fujimori por su triunfo electoral en la segunda vuelta en Perú. Se impuso por un estrecho margen de 49.000 votos sobre Roberto Sánchez.
8: Venezuela reporta 1.719 muertos y más de 5.000 heridos a casi una semana del doble terremoto, mientras la líder opositora María Corina Machado denuncia que se le impide
1: deciden regresar al país.
9: Brasil derrotó a Japón y cumplió con su rol de favorito para avanzar en los octavos de final de la Copa Mundial 2026. Paraguay eliminó a Alemania en penales, tal como Marruecos dejó fuera a Países Bajos.
1: Y Alejandro Tavilo disputa a esta hora la primera ronda de Wimbledon. El número uno de Chile enfrenta al polaco Kamil Marchak, que se quedó con los dos primeros sets por parciales de 6-3 y 7-5.
3: 8:06.
10: 8:06.
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9: ¿Cómo están? Sean todos bienvenidos y bienvenidas quienes se suman a nuestra programación, este ADN hoy de martes 30 de junio. Mañana ya empieza julio y con ello los memes. Te llegó julio. ¿Te gustan?
1: ¿Cuántos te han llegado ya?
9: A mí todavía ninguno.
1: No, esta vez cada vez más pro. Ahora hay cada vez más memes esperando julio.
9: Esperando julio, sí. Después en julio ya pasa. No, mañana va a estar lleno. Sí. En Santiago, cielo totalmente despejado, 0 grados de temperatura, 0.3, 0,3 grados de temperatura a esta hora. No ha variado mucho la situación, ya lo adelantábamos previamente. La máxima para la capital durante esta jornada será de 17 grados.
1: Ya, contábamos más temprano en el tránsito de la restricción de la pista en la ruta 68 hacia Santiago, está en el kilómetro 17, en el mismo punto de un accidente con sentido hacia la costa debido a una colisión múltiple por alcance, lo reportaba Marcelino Martínez. Se fiscaliza que conductores no estén captando imágenes durante la conducción. De hecho, él mismo habla de la familia Miranda, que genera complicaciones de tránsito en el sentido contrario en la ruta 68, y recuerda que la ley NOTAT, que es la ley 21.377, prohíbe manipular dispositivos móviles o electrónicos al conducir, y que esto es una falta gravísima que conlleva multas de hasta 3 UTM, además de las complicaciones puntuales concretas en el tránsito que ya está generando a esta hora, en este caso ahí en la ruta 68 hacia Santiago en el kilómetro 17. Atención con eso. En la región de Valparaíso a esta hora se reporta algo de congestión en algunos sectores, los mismos de siempre, básicamente. Alto flujo vehicular en la avenida 1 Norte en Viña del Mar, desde Los Limonares hasta Sporting, en dirección hacia la costa. El flujo vehicular es normal en dirección contraria, hacia el interior. Tránsito normal y fluido en Santo Sosa, en Washington, en Santa Elena, en Colón, en Pedro Montt, la avenida Rasuris, la avenida Argentina y en las principales vías de la comuna de Valparaíso también, y se recomienda no exceder la velocidad máxima permitida. Si nos quieren contar del tránsito, seguir con nosotros compartiendo los temas del programa de hoy, WhatsApp abierto, más 569-8521-2360.
3: 8:08.
10: 8:08.
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9: Nos vamos hasta la región de Valparaíso porque esta mañana comienza una nueva etapa de desalojo en la megatoma de San Antonio y un especial foco en la seguridad para evitar incidentes como ocurrió en el último operativo. Gonzalo Pérez tiene más detalles. Gonzalo, buen día.
11: Hola. Hola, Paula, Benja, ¿cómo están? Buen día, los saludamos. Ya estamos a esta hora en San Antonio con muy baja temperatura, hay que decirlo, y se está iniciando con el despliegue de carabineros, de los servicios públicos, a la espera de que a las 8:30 de la mañana está presupuestado realizar el primer punto de prensa, que va a ser encabezado por el delegado presidencial regional Manuel Millones y otras autoridades, entre ellas también la general jefe de carabineros de la zona de Carabineros Valparaíso. Estamos en esa etapa, en el inicio, en el ingreso a la megatoma por la parte alta, hoy ya no como en el mes de enero y parte de febrero, que fue por la zona de Cartagena. Hoy día estamos directamente en San Antonio, en un lugar donde se van a desalojar entre hoy y el día viernes una importante cantidad de hectáreas. Según la minuta que nos han entregado, la primera etapa se ejecutó, ya lo decíamos, desde enero se desalojaron 58,4 hectáreas, y hoy comienza la segunda etapa, que va a tener 40 hectáreas, que son 853 techos, y en la etapa 2 será avanzando por subetapas, siendo la primera de ellas esta semana con 5,4 hectáreas aproximadamente, de un total completo de 98,4 hectáreas. Para esto se ha hecho una serie de reuniones, de coordinaciones con las policías y principalmente un trabajo de inteligencia. Recordemos que en la primera parte de este desalojo que se realizó en el mes de enero, los primeros 3 días fueron muy complicados, sobre todo el primero, en donde hubo funcionarios de carabineros baleados, desmanes, enfrentamientos, y eso se quiere evitar con un trabajo de inteligencia exigencia que se ha hecho a lo largo de estos meses. Recordemos que en el gobierno de José Antonio Kast no se ha llevado adelante nada con respecto al desalojo, solo reuniones, y hoy es la primera etapa de esos trabajos. Revisemos las palabras de Manuel Millones, delegado regional presidencial, que habla sobre este trabajo previo de inteligencia y de prevención de que no ocurra lo mismo que al principio del desalojo.
12: Bueno, hemos trabajado con los servicios de inteligencia de ambas policías, de modo tal de poder detectar si hay movimiento o desplazamiento o neumático que pudiera significar, tal como ocurrió el primer desalojo, más violento, incluso balazo. Hasta el momento no se ha tenido registro de alguna de esas situaciones especial, pero no obstante tenemos la cobertura suficiente de los grupos especiales de carabineros, también la PDI. Mire, sería injusto estigmatizar a todo el Comité de Fuerza Guerrera, que es donde efectivamente se identifica un grupo reducido de personas que estarían asociadas algún tipo de narcotráfico.
11: Bueno, lo decíamos, hoy comienza esta segunda etapa, son 5,4 hectáreas, en donde hay 156 techos divididos en dos campamentos, Fuerza Guerrera, 60 techos, y Agua Salada, 96. Según el catastro original del Ministerio de Vivienda, en esta zona hay 115 personas, y muchas de estas personas ya han abandonado. De hecho, por el costado de la calle pudimos ver que hay muchas viviendas que han sido ya desarmadas. Se realizó una notificación ya hace 2 semanas a las familias que van a ser desalojadas, y a esta hora y en este minuto está llegando los carros de fuerzas especiales para poder estar presentes en este desalojo, del cual vamos a estar durante toda esta jornada despachando y contándole al país lo que pasa acá en la comuna de San Antonio. Benja, Paula.
1: Perfecto, gracias Gonzalo, buenos días.
11: Buen día.
1: Es bien interesante porque tal como contaba Gonzalo ahí, Benjamín, el gobierno habla de una expulsión selectiva, de hecho apunta a zonas narco para que hoy comience esta nueva fase del desalojo de la megatoma de San Antonio. El ministro Bouge, el ministro de Vivienda, ayer estaba en Valparaíso y decía que se hace el desalojo selectivo de los delincuentes armados que controlan sectores de la toma y luego el de personas inocentes que viven en sus manos, ¿no? Ese era el planteamiento del gobierno, porque efectivamente, más allá de que uno crea lo contrario, en este gobierno no se ha avanzado con este desalojo. En la última parte del proceso se llevó adelante cuando aún no terminaba el gobierno del presidente Gabriel Boric y el mandato del ministro de Vivienda en ese entonces, Carlos Montes. Lo otro que decía Bouge es que eso no es frescura,
9: eso no es pobreza,
1: eso es frescura. A propósito de las tomas, digamos.
9: Y porque dice que fue a visitar la zona y que habían casas con 2 o 3 pisos, que habían segundas viviendas, casas de veraneo, hasta 4 vehículos por propiedad, 500 metros cuadrados de patio, que claro, no es pobreza, frescura, y que por ende van a apurar también este proceso para ir sacando a aquellas personas que no deberían estar en esa zona. Y también recordar que parte de este terreno va a ser expropiado, que eso lo decidió la administración anterior, y el propio Bouge decía, nosotros no estamos de acuerdo con eso, ya lo inició la administración anterior, y todo ese terreno que se ha expropiado va a ser entregado a aquellas personas que ya están en la fila, que llevan más de una década esperando una vivienda, no para aquellos que están hoy día en la toma y que van a empezar a postular recién ahora.
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1: Ya, 8:14 AM, nos vamos a Paraguay. Ya lo decíamos, seguridad, crecimiento económico e integración regional son las principales expectativas del gobierno para la primera cumbre del Mercosur del presidente José Antonio Kast. En la previa de este encuentro, el mandatario boliviano Rodrigo Paz adelantó que espera reunirse con sus pares de Chile y de Brasil para avanzar eventualmente en el proyecto del corredor bioceánico. Diana Copa, ¿cómo te va? Muy buenos días.
13: Buen día. ¿Cómo les va? Muy buen día. Sí, los saludo desde la capital paraguaya, acá en Asunción, una ciudad que hoy está en modo de celebración, podríamos decir, es feriado nacional, después de que la selección guaraní eliminara ayer a Alemania y avanzara a octavos de final del Mundial. De hecho, el presidente José Antonio Kast llegó en ese contexto, estaba todo prácticamente paralizado en el aeropuerto, no se movían los autos de la delegación hasta que terminara este partido y Paraguay oficialmente pasara a los octavos de final. Ya, por supuesto, el equipo de deportes les va a estar contando todo todos esos detalles más adelante, pero ese es el ambiente en el que llegó ayer el presidente en lo que es el inicio de su primera gran prueba internacional. Al mandatario lo acompaña una delegación amplia con ministros y subsecretarios, encabezado por el canciller Francisco Pérez Mackenna, 8 parlamentarios, tanto de oficialismo como de oposición, y también representantes del mundo empresarial, porque esta gira tiene como un objetivo claro, el debut del presidente Kast en una cumbre internacional. Será la cumbre del Mercosur, donde Chile participa como Estado asociado y donde el gobierno ya marcó 3 ejes: seguridad, crecimiento económico y también integración regional. Pero la atención no está solo en la agenda, también en el discurso del presidente. Sus últimas intervenciones en el extranjero fueron cuando aún era presidente electo, lo recordarán, en Europa, por ejemplo, y en ese momento recibieron críticas por su tono considerado por algunos demasiado ideologizado. Y el diputado socialista Nelson Venegas señaló que no tiene una buena evaluación del desempeño internacional del presidente, pero espera un discurso que esté a la altura de la instancia. Desde la UDI, la diputada Constanza Juve remarcó que el foco debe estar puesto en la cooperación en seguridad. Escuchemos lo que nos dijeron ambos parlamentarios desde acá, desde Paraguay.
14: Yo soy súper crítico de cómo ha mantenido hasta el momento las relaciones diplomáticas del presidente. A mí por lo menos me ponen en un sitial bastante distinto respecto de cómo él piensa y esta cercanía ideológica con estos movimientos, con estos sectores de ultraderecha. Pero tengo la expectativa de que hoy día esta no tenga una referencia ideológica.
15: Ya de lo económico, que obviamente es muy importante, lo que esperamos de estas reuniones bilaterales es un avance real en materia de seguridad. Hoy, el principal desafío que enfrentamos como región es el crimen organizado transnacional.
9: Bueno, Diana, tú algo adelantabas sobre la participación de esta delegación. Parte de ella, de ese cupo, lo integró y la integra el mundo privado, los empresarios. ¿Cuál es la intención, la finalidad del empresariado? ¿Cuál es el rol que va a cumplir en esta gira?
13: Sí, para detallar un poco, viaja acá con el presidente, la presidenta de la CPC, Susana Jiménez, la presidenta de la SUFOFA, Rosario Navarro, también el presidente de la SNA, Antonio Walker, bien digo, y también una presencia que llamó la atención al subir el avión de la Fuerza Aérea es la del gerente general de Quillenco, Rodrigo Hinspeter. Su presencia ha generado preocupación en sectores de la oposición por eventuales conflictos de interés, aunque el entorno empresarial se explica por las inversiones que tiene el grupo acá en Paraguay, especialmente en bebidas y combustibles. Además, tanto en Paraguay como en Uruguay, que es la próxima destino de este viaje del presidente, están programadas reuniones con empresarios e inversionistas. Una agenda que busca reforzar la presencia económica de Chile en la región en un contexto donde temas como la importación de carne desde Paraguay o las inversiones agrícolas aparecen sobre la mesa, y son las diferentes reuniones que van a ir teniendo los empresarios durante esta instancia. En ese marco, la presidenta de la CPC, Susana Jiménez, señaló que uno de los temas que han conversado con el gobierno es la posibilidad de ampliar las visas Mercosur para facilitar el trabajo estacional formal, una idea que también ha impulsado la SNA en el último tiempo.
16: En nuestra área geográfica es muy relevante para nuestro comercio, son socios importantes, y hay temas que se abordaron, por ejemplo, ahora en la conversación, como las visas de trabajo Mercosur, que tenemos que ampliarlas de manera que todo el trabajo que se genera estacional, sobre todo, permita acomodar gente en forma formal y generar las instancias y condiciones para un empleo formal es lo que más necesita este país.
1: Ya está lo económico, por supuesto, el tema de la inversión. Decíamos, Diana, este es el hito de la primera cumbre internacional en la que participa el presidente José Antonio Kast, pero hay temas que tienen que ver con la integración regional, que están muy sobre la mesa, la migración y otros, ¿no?
13: Sí, el plano político, la cumbre también abre espacio para las diferentes reuniones bilaterales que va a tener el presidente José Antonio Kast, un presidente que, recordemos, lo ha tenido una agenda bastante intensa a nivel internacional desde que es presidente electo, incluso porque durante esos meses de traspaso tuvo diferentes reuniones, se reunió ya, de hecho, no hay ningún presidente en este caso que se vaya a ver por primera vez, ya se ha reunido con todos de forma previa, esta es, si no me equivoco, su cuarta reunión bilateral con el presidente de Bolivia, Rodrigo Paz. Tuvo 2 mientras era presidente electo, tuvo una hace un par de meses, a finales de marzo, cuando hicieron una llamada telefónica, una reunión bilateral vía telefónica, y esta es la cuarta reunión que va a tener con el presidente de Bolivia, Rodrigo Paz. También va a tener una reunión bilateral con el presidente de Ecuador, Daniel Noboa, con quien también se reunió durante el periodo mientras fue presidente
17: electo en las diferentes instancias internacionales en las que asistió, y de hecho el presidente hasta ahora ya tuvo una reunión con el canciller, con el ministro de Relaciones Exteriores alemán. Son varias las reuniones que tiene, pero claro, el foco está puesto en seguridad, pero también en otro tema que de hecho ha mostrado especial interés Bolivia, que es el tema del corredor bioceánico, que es uno de los temas clave que podría ser parte de esta cumbre Mercosur, porque es una ruta de integración que busca conectar el Atlántico con el Pacífico mediante carreteras, facilitando el comercio entre Brasil, Paraguay, Argentina y Chile. Y es un proyecto que también interesa a Bolivia. De hecho, el presidente boliviano Rodrigo Paz ya expresó su intención de conversar este tema directamente con el mandatario chileno.
18: Me reuní con los dos presidentes y le dije: Bolivia es el gran corredor bioceánico para que Brasil pueda sacar sus productos hacia el Pacífico. Y lo mismo le dije a CAS: Bolivia se puede volver un gran generador de economía para Brasil y para Chile. Y entonces me dijeron: Rodrigo, nos comprometemos para trabajar con Bolivia. Pero sin embargo, 50 días hubo gente que quería bloquear este país.
17: Bueno, y escuchábamos las palabras del mandatario boliviano. Cada uno de los presidentes que forman parte de esta instancia en la que Chile participa como Estado asociado van a tener una intervención. Ya está el orden de las intervenciones parte, por supuesto, el dueño de casa, el presidente de Paraguay, Santiago Peña, posteriormente el presidente de Brasil, Lula da Silva, el presidente de Uruguay, Yamandú Orsi, también el presidente de Bolivia, Rodrigo Paz, posteriormente el presidente de Chile, José Antonio Kast, y termina esta lista de presidentes el mandatario ecuatoriano, Daniel Noboa. No vino hasta esta cumbre Mercosur, quien estaba considerado también el presidente de Argentina, Javier Milei, por temas nacionales, temas de agenda, temas con su gabinete. Finalmente no asistió hasta acá, hasta la cumbre, pero posterior a estas diferentes intervenciones se van a desarrollar las reuniones bilaterales, en primera instancia Ecuador, después Brasil y finalmente Bolivia. Va a ser clave también cuál pueda ser el tono de la conversación que tenga el presidente Kast con el presidente de Brasil.

0: Naciones Unidas.
1: Claro, la ausencia ahí de Javier Milei por una crisis política en Argentina tras la salida de Manuel Adorni. Tú mencionabas, Diana, varios temas internacionales, por supuesto, las elecciones en Perú, en Colombia, también se va a tomar la agenda, la situación en Venezuela, parte de lo que se va a hablar ahí en el Mercosur. Gracias, Diana, que estés bien, buen día.
0: Estén bien, buen día.
2: Buen día.
3: 8:22 minutos.
2: 8:22 minutos.

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1: Hasta este fin de semana, uno que no está en el Mundial tenía la posibilidad de que el primer tiempo te gustara un equipo y el segundo tiempo te gustara el otro equipo.
2: Claro.
1: Pero desde este fin de semana ya no, porque hay que tomar definiciones. Parten los octavos de final. Este Narcos, ¿cómo te va? Muy buenos días.
3: Hola, Cristian.
2: ¿Qué tal? Parten el octavo de final, pues estamos todavía en esta ronda de 16 avos. Y resulta que los partidos de 16 avos hasta ahora todos han sido muy cerrados y yo te diría hasta dramáticos, ¿no?
1: O sea, de pronto aparecieron los alargues y los penales.
2: Alargues y penales, y en los que no hubo alargues y penales hubo gol en el último minuto. Sí. En Canadá con Sudáfrica, en el último minuto, y en Brasil-Japón, en el último minuto, y los otros dos con alargue y penales, con resultados, me parece, inesperados en el caso de Paraguay. Estaba escuchando a Diana. Recién dieron feriado en Paraguay.
1: Sí, pues.
2: País serio. Un país serio que elimina a Alemania y es feriado.
1: No, Cristian nos decía que estuvo buscando y como salimos campeones de América, no hubo feriado. No,
3: es que eso sí, salimos campeones de América dos veces, pasamos a octavo final en el 2010 y en el 2014 y nada de feriado.
2: En cambio, un país serio como Paraguay dieron feriado y en Ecuador habían dado feriado la semana anterior porque le habían ganado Alemania los dos. Dos equipos sudamericanos, ¿verdad? Uno le gana a Alemania en fase de grupo en el partido y otro le elimina en tanda de.
1: Alemania, de hay que decir, está jugando harto con el peso de su historia. Sí. Digamos, sí, ¿no? Un equipo que con no muchas ideas, no mucha claridad en la cancha. Paraguay resistió a la paraguaya todo lo que pudo y lo logró.
2: Es verdad eso, porque uno que es más viejo, yo me crié con Alemania, si no llegaba a semifinal el mundial era raro, no,
1: claro.
2: Era rarísimo. Los últimos tres mundiales de Alemania quedaban eliminados muy pronto. Y eso ya es una tendencia. Son tres mundiales, más allá de lo que haya hecho Paraguay. Creo que hay un par de defensores que están todavía de jugar con Paraguay. Oye, el equipo conservado.
1: Se quedaron a vivir.
2: No, conservado.
1: Armaron carpa.
2: Pero hicieron el partido que tenían que hacer.
1: Sí,
2: fue muy dramática la tanda de penales. El Paraguay estaba a dos penales de, esa, de ganar. Perdió los dos. Después Alemania. Está el
1: defensor que entró,
2: la tira fuera del estadio, bueno, en fin.
1: Ahora, es la despedida de Neuer, ¿no? Del arco de Alemania.
2: Sí, por edad también, probablemente sí. Neuer
1: para algunos el mejor arquero del mundo.
2: Neuer hizo lo que tenía que hacer,
1: sí, claro.
2: Jugó dos penales, no contaba que sus compañeros iban a perder cuatro, o sea, claro. no contaba con esa parte.
1: No, pero las palomas, o sea, eso no le puede pasar.
2: No, si la mandó fuera del estadio. Y lo de Marruecos, fíjate que a mí no me parece tan sorpresivo en relación a los últimos años.
1: Ahora, ese yo no lo vi, pero he escuchado y he leído gente que dice que ha sido uno de los mejores partidos del Mundial.
2: Fue un buen partido, sí, ayer fueron buenos partidos, el de Brasil y Japón también fue un buen partido.
1: No, increíble.
2: Fue un buen partido.
1: Y este
2: también, porque con formas distintas de jugar, sí me parece que Marruecos fue más todo el partido. Y eso es lo que pasa de pronto con las tandas de penales, que el resultado es una cosa, pero a veces el partido te marcó otra y nadie se acuerda después cuando un equipo está eliminado. Pero ayer Marruecos fue más que Países Bajos. Países Bajos tiene un muy buen equipo, sí. Extremadamente conservador, y yo te diría que si uno mira los últimos 5-10 años, Marruecos fue tercero, fue cuarto en el Mundial pasado, llegó a semifinales, es campeón mundial sub-20, es campeón de África, o sea, tiene un trabajo sostenido que lo hace ser hoy por hoy el equipo africano más fuerte de todo. Entonces, que Marruecos le gane a Países Bajos no es tan sorpresivo. Un Países Bajos que siempre tiene buenos equipos, pero que sus últimos resultados no son brillantes.
3: Pero Cristian, quedan fuera países con historia, sí. Con mucho nombre, lo decíamos, Alemania.
1: No clasificamos ni un europeo.
3: Pero con estos resultados, que igual han sido sorpresivos desde el día uno, ¿quién se está perfilando como favorito o favoritos?
2: O sea,
1: decir algo así, en esta etapa es Mufa, yo los combino a, si tienen un candidato, no lo digan.
2: O sea, para mí, de lo que hemos visto, para mí el mejor equipo, en una opinión, por supuesto, ¿no? Para mí el mejor equipo por lejos de Francia.
1: Sí.
2: Pero con mirando para atrás, me ha gustado mucho la Argentina, aunque no le han tocado rivales tan potentes, pero me ha gustado mucho la Argentina.
3: Porque en Argentina están dando ya por sentado que llegan a la final.
2: Argentina se le abrió el cuadro.
1: Claro,
2: pues. Argentina juega contra Cabo Verde.
1: Oh, qué raro.
2: Después,
1: son todos candidatos difíciles, menos los de Argentina.
2: Claro, si gana, le toca con el ganador de Austria-Egipto, y si gana, va por el lado de las llaves de Colombia, Croacia y todo eso. Es decir, hasta cuartos semis no le tocaría un rival. Ahora, esto es fútbol.

0: pero por supuesto, puede pasar muchas cosas. No le recorre un Real de tanto peso. Hoy día, por ejemplo, juega Costa de Marfil Noruega. Si uno hablara de lo que ha visto en este Mundial, para mí Noruega es más que Costa Marfil, pero no pueden pasar muchas cosas. Haaland no jugó el último partido y este flaco cuando se despierta mete 3 goles, es un jugador distinto. Francia juega con Suecia. A mí me parece que Francia es el mejor equipo con distancia, pero hay que mostrarlo, se le puede enredar. Me parece que Francia es el mejor equipo. Y el partido que está lindo es el de la noche, este, que a las 9 de la noche es México con Ecuador.
1: Este me tiene el corazón dividido.
0: Está bonito.
1: Que hasta acá yo le iba a México todo el rato, pero Ecuador me parece que tiene un equipo que le ha costado mostrar
0: lo
1: que tiene.
0: Sí, le ha costado. Tiene, en México ganó todos sus partidos, no le hicieron ni un gol. Pero es un rival ideal para Ecuador, México. Para como juega Ecuador, México es un rival ideal. Fíjate que estaba viendo una estadística a propósito de Becachese, que es el técnico ecuatoriano que dirigió acá y que lo han criticado mucho. Él ha dirigido 21 partidos de Ecuador. 21.
1: ¿Ya?
0: Ha perdido 2.
1: Ah, mira.
0: Perdió con Brasil en eliminatoria. Que no es tan raro perder con Brasil en eliminatoria. Y perdió ahora con Costa Marfil en el último minuto. No ha perdido ni un partido más. Entonces, tan mal.
1: No lo ha hecho. No, ahí
0: es más pesado que un acambrazo, pero esa es otra discusión. El debate.
1: O que un tanque a pedales.
0: Sí, claro, un volantín de muero. Hay un montón de metáforas y comparaciones. Bueno, eso por el lado del mundial, que estamos en uno futbolísticamente. Me ha parecido muy entretenido el mundial.
1: Sí, no, entretenidísimo.
0: Hay cosas que me cargan, pero los partidos han sido muy buenos. Muy buenos partidos.
1: Oye, en Chile, Colo Colo también se afianza en la Copa Chile.
0: Ganó 3-0, le ganó ayer a Unión Española. Fue transmisión de Radio ADN, por supuesto, en Santa Laura. En el grupo E de la Copa Chile, que se está jugando aquí en paralelo, es líder con 9 puntos. La U había ganado el fin de semana, le había ganado a San Felipe. Un partido donde hay una distancia entre un equipo de primera y segunda, que no siempre se nota, y que la U sí lo hizo matar sin demasiado vuelo futbolístico, pero lo ganó. Y hoy día a las 20:30 juega Católica con Everton. La mala noticia tiene que ver con el tenis, uh-huh, porque Davilo se despidió ahora en la mañana, ¿no? El partido fue 3 sets, pero fue largo. Perdió los tres sets ajustados.
2: Partimos el programa con el primer set perdido, sí. Leímos los titulares con el segundo ya.
0: Y ahora estamos en deporte y perdió los tres. con Camil Marchak, número 45, Davilo es 33, o sea, era un partido parejo en cuanto a ranking, digamos. Perdió 3-6 el primero, 6-3 en favor del polaco, 7-5 y 7-5, fueron los tres cerrados. Fue un partido para 3 sets, de hecho, en términos del plazo fue un partido largo, así que se despidió de Wimbledon en un año que no ha sido particularmente brillante para Davilo, pero así todo, sin ser particularmente brillante, está entre los 40 del mundo, sí, que es bastante bueno, ¿no?
1: Oye, yo solo quería hacer un último apunte a propósito de Uruguay, que se sigue...
0: Hoy día llamó a conferencia de prensa, ¿sí?, Marcelo Alberto, bueno, Bielsa.
1: A propósito de eso mismo, porque salieron algunos jugadores, de hecho, particularmente Sebastián Cáceres.
0: Sí, el central, sí.
1: Sí, el zaguero, que dijo que habían hecho todo lo posible por mostrar a Bielsa de otra manera en la última etapa del Mundial y dejarlo mal parado, que se había manipulado, de hecho.
0: Lo dice un jugador.
1: Sí, claro. En un camarín que se supone estaba completamente quebrado y que antes del partido había hecho como un golpe de estado. Ya, Cristian, gracias por todo.
0: Nos vemos.
2: Estés bien.
3: Chau. 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
4: En Santiago, 0 grados. En Valparaíso, 2 grados.
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0: 8:39 minutos.
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1: 8:38 minutos, estamos de vuelta en este ADN hoy. Volvemos a Venezuela. A esta hora queremos seguir monitoreando lo que pasa en ese país, en las zonas más afectadas, sobre todo tras los terremotos. Hemos hablado de la ayuda humanitaria que ha llegado desde Chile y está al teléfono de ADN hoy Sebastián Mocarquir, que es bombero chileno integrante del equipo de evaluación y coordinación de desastres de las Naciones Unidas, encargado de operaciones de respuesta internacional precisamente en Venezuela. Sebastián, muchísimas gracias por este contacto. Bienvenido, buenos días.
17: Muy buenos días, gracias por este contacto.
2: Sebastián, queremos conocer más de cerca cuál es la situación actual que se vive en Venezuela, pero también a lo mejor retroceder unos días y saber cuál es la situación que encontraron al llegar a la zona afectada y cuál es la mayor preocupación a casi una semana de los terremotos.
17: Claro. Los primeros equipos de respuesta internacional llegaron más o menos a partir de las 30 horas a Venezuela. Y obviamente 30 horas después de un desastre de esta magnitud, donde hay mucha afectación, hay un esfuerzo importante por organizar, poder entrar al país. De hecho, un ejemplo claro es que los aeropuertos cercanos a la zona afectada estaban cerrados. La mayoría de los equipos internacionales tuvieron que ir a bases de la Fuerza Aérea lejanas de Caracas y trasladarse por tierra con algo de congestión. Entonces, los desafíos propios de llegar a una zona afectada donde no hay electricidad, conectividad móvil, agua, y obviamente la población, mucha de ella en la calle y con una gran cantidad de edificios colapsados. Obviamente eso son condiciones desafiantes para cualquier equipo y en cualquier situación, más a hoy cuando tenemos ya en La Guaira trabajando 53 equipos internacionales de búsqueda y rescate, cerca de 3.000 rescatistas y 180 canes de búsqueda.
1: Sebastián, ahora una de tus tareas es asistir, entiendo, en la coordinación de los 49 equipos internacionales de respuesta desplegados en Venezuela. ¿Cómo está funcionando eso? ¿Cómo se está repartiendo esa ayuda? Y junto con esa pregunta, insistir un poco en lo que planteaba Benjamín. Desde que llegaron hasta ahora, ¿qué ha cambiado, qué ha empeorado o qué ha mejorado en el trabajo de ayuda, eventualmente, de rescate de sobrevivientes y de asistir a quienes están ahí en La Guaira, donde tú estás en la zona cero, uno podría decir, de la catástrofe?
17: Por supuesto. Esta respuesta internacional se articula bajo Naciones Unidas y desde hace unos 25, 30 años ya hay una metodología bien establecida, que fue justamente a consecuencia de otros desastres como el de Armenia y el de México, que se creó una metodología de coordinación internacional que permite que en caso de respuesta todos los equipos de búsqueda y rescate que están certificados bajo la ley de las Naciones Unidas puedan responder de una manera común y articulada. Es así como en mi caso, si yo soy bombero, soy parte de un equipo de respuesta que va a los desastres y establece lo que es toda una estructura de coordinación y de manejo de información que va en apoyo al gobierno local, porque manejar 53 equipos de búsqueda y rescate no es una tarea sencilla, pero existe metodología que sigue perfeccionando en el tiempo para permitir que con la mayor eficiencia posible los equipos empiecen a hacer labores de búsqueda y rescate. La situación obviamente ha evolucionado porque esto es una carrera contra el tiempo. Ya estamos, han pasado ya más de 5 días Tenemos hoy día, todavía estamos efectuando algunos rescates de personas vivas, todavía tenemos la esperanza y estamos completamente dedicados con los equipos a recorrer cada uno de las calles o los edificios para ver, tener la mayor posibilidad de buscar, ojalá encontrar y rescatar a estas personas. Como te digo, tenemos dos rescates hoy día, ahora en este minuto, que están con una persona atrapada donde hay contacto, y eso nos da muchísima esperanza. Pero claro, es una carrera contra el tiempo. Esto requirió La Guaira, si miran el mapa, es una zona costera al norte de Caracas, sí, que se extiende hacia el este, muy larga, donde hemos tenido muchos desafíos de congestión y propio de los mismos colapsos, y la gran cantidad de colapsos de edificios que han provocado que sea muy difícil el acceso. Los equipos han evaluado más de 150 edificios colapsados, han revisado uno cada uno, más de una vez, con distintas metodologías, con canes de búsqueda, con búsqueda técnica, ya sea con elementos de escucha acústica, sísmica, cámaras, etcétera, para que a medida que se va cerrando esta ventana de rescate, estemos asegurándonos de dar la máxima posibilidad de recuperar a todo quien sea humanamente posible hacerlo.
2: Fueron dos terremotos, Sebastián, magnitud 7.2 y 7.5. Desde acá de Chile uno podrá decir, bueno, la magnitud no es tan alta si se compara, por ejemplo, con lo que ocurrió en Chile en el 2010. Pero para entender un poco mejor qué es lo que se está viviendo allá desde su experiencia en otras catástrofes internacionales, ¿cómo compara la magnitud de lo ocurrido en Venezuela con otros terremotos de los que haya participado?
17: Claro, y efectivamente soy chileno y por lo tanto la comparación con Chile siempre es difícil, porque Chile tiene una larga tradición normativa de construcción y de respeto hacia esa norma constructiva. Yo fui parte de la respuesta a los terremotos del 2010, 2014, 2015, todos superiores, pero claro, y con una afectación significativamente menor a la que pueden tener otros países en los que me ha tocado estar, como Haití, Ecuador, México, Myanmar, en donde se producen muchos colapsos. Eso tiene que ver primero con que Chile tiene esa tradición sísmica, eso, y lo ha hecho bien. ¿Qué es lo que nos pasa en otros países? Que los países no, muchas veces pueden tener una norma sísmica, a veces no es la más adecuada, pero también el cómo se hace cumplir esa norma sísmica ha probado ser muy, muy relevante. En este caso, en el caso de La Guaira, el tipo de colapso ha sido un colapso que tiene genera limitados espacios de sobrevida. Es decir, son espacios entre las losas, las columnas, que permitirán que una persona, que en el caso de colapso, podría sobrevivir y eventualmente ser rescatada. Y este tipo de colapso, al igual como que en Ecuador, en México, en Haití, es lo que llamamos tipo país crítico. Se apila la estructura y dejando muy poco espacio entre losa y losa, y eso obviamente hace que los rescates sean tremendamente complejos y con probabilidades menores de éxito.
4: Claro, aquí, o sea, ahí para decirlo en términos más concretos, Sebastián, y en términos bastante más duros, la esperanza de sobrevida es mucho más estrecha.
17: Claro, si ustedes miran el caso, por ejemplo, del edificio Alto Río, que si bien el edificio se vuelca y cae sobre los costados, incluso se fractura a la altura del piso 9, el edificio al caer aún mantiene su estructura vital. La norma sísmica, por ejemplo, en este caso de Chile, si bien no asegura que el edificio no se dañe, asegura que las personas sobrevivan. Porque la estructura, aunque se colapsa, permanece generando esos espacios vitales. Si ustedes recuerdan la imagen, creo que todos tenemos en la mente del edificio volcado sobre nuestros costados. Esto no sucede acá. Aquí los edificios colapsan de una manera muy importante y se van todos los pisos, todas las losas a pisos. Y tenemos un edificio tras otro en algunas zonas de La Guaira, cuadras enteras de edificios colapsados, y algunos edificios que están muy dañados, que todavía siguen erguidos, pero están inclinados con peligro de colapso. Hemos tenido réplicas y eso lo obliga a tener que reevaluar y a manejar muy bien el riesgo a los que se han expuesto estos casi 3.000 rescatistas.
4: Estamos conversando con Sebastián Mocarquier, bombero chileno, integrante del equipo de evaluación y coordinación de desastres de las Naciones Unidas, el encargado de operaciones de respuesta internacional, ya decíamos, en Venezuela. Sebastián, hay muchas personas que por estas horas están reclamando una respuesta tardía del gobierno. Hemos hablado harto de Venezuela como un país sumido en una crisis económica, pero también institucional, en lo que tiene que ver con los hospitales, con la respuesta de bomberos, de sus equipos de rescate. ¿Cómo ha sido el trabajo con el gobierno de Delcy Rodríguez ante la denuncia de los propios venezolanos que hablan de abandono, derechamente?
17: Respecto a la respuesta internacional, yo tengo que decir que el llamamiento y la aceptación de asistencia internacional fue bastante rápida, y a la llegada de todos los equipos internacionales, piensen que llegamos a luego de las 30 horas, es decir, en la noche del jueves, madrugada del viernes, donde empezaron a llegar los primeros equipos internacionales. La verdad, las cosas que había ya una estructura para recibir a los equipos, facilitar la inmigración, exenciones, se eximió del visado, por ejemplo, de los integrantes que entraron, ya tenían preparado, porque estábamos muy lejos de un aeropuerto que había que venir por tierra, camiones, buses. En general, y esto quiero ser claro, la colaboración y la coordinación ha sido en cercanía y en muy buena coordinación y términos con la autoridad venezolana. Es así que han permitido que haya 53 equipos de rescate, lo que constituye una respuesta internacional muy contundente para asistir a las labores de búsqueda y rescate.
2: Sebastián, bueno, actualmente los esfuerzos están en aquello, en buscar sobrevivientes. ¿Qué viene una vez que termine esta fase de búsqueda y rescate? ¿Cuáles serán los principales desafíos humanitarios en las próximas semanas?
17: Bueno, efectivamente estamos todavía en una fase de búsqueda y rescate y esperamos seguir en esta tarea unos días más, pero ya se ha iniciado también por parte de la comunidad internacional una fase de asistencia. Eso, este equipo al que pertenezco, el equipo UNDAC, está en colaboración con el gobierno venezolano para hacer las evaluaciones, determinar dónde están las necesidades y poder canalizar la asistencia internacional que está llegando. Y eso tiene varias dimensiones, desde, por ejemplo, el abrigo de las personas que han resultado damnificadas o desplazadas de sus hogares, en qué calidad de salud e higiene se hace eso, la atención médica, o sea, hay una coordinación muy importante para recibir equipos médicos internacionales que puedan proveer asistencia por las siguientes semanas. Y ya estamos comenzando una conversación con las distintas autoridades sectoriales del gobierno de Venezuela para establecer un plan para poder canalizar esa asistencia internacional. Eso es parte también de la respuesta y lo que va a venir probablemente por las siguientes semanas y meses aquí en Venezuela.
4: Hasta ahora, Sebastián, ¿cuál es el escenario en La Guaira? Tú escribías esto del poco espacio vital, la destrucción y la forma en que cayeron los edificios, barrios virtualmente completos, absolutamente colapsados. ¿Qué está pasando hoy día en las calles de ese sector de Venezuela, uno de los más afectados por los terremotos? Me refiero a las personas, ¿han vuelto a sus lugares? ¿Siguen acompañando la búsqueda eventualmente de sobrevivientes? ¿Cómo se ha dado ese trabajo con la comunidad que vivía ahí en La Guaira?
17: Sí, efectivamente, en general la gente en la ciudad de La Guaira no ha vuelto a sus casas. Desde el primer día hemos visto mucha gente durmiendo afuera de sus casas, en plazas y obviamente en lugares y albergues provistos por las autoridades locales. Obviamente se nos acercan muchos familiares y personas para darnos reportes de personas que se han desaparecido, y lo que ha implicado que un esfuerzo literalmente cuadra por cuadra los equipos evaluando los edificios y tratando de y conversando obviamente con los vecinos y con las personas de ahí para entender dónde podrían estar tales personas y qué probabilidad tenemos de poder efectivamente rescatarlas. Hay un esfuerzo muy importante de la población local de asistir con voluntarios de todo tipo, de gente que trae agua, gente que se ofrece a ser de intérprete para transportar cosas, bajar cajas. La verdad, las cosas que el pueblo venezolano aquí se ha visto muy presente, muy unido. Y cuando tú recorres las calles de La Guaira, vas a ver algunos edificios en los cuales ya se ha descartado vida. Uh-huh. Y hay ya trabajo de maquinaria y empezar a retirar escombros para poder efectivamente volver a controlar un poco la situación. Y en otra, hay todavía equipos de rescate en directo apoyo también, hay que decirlo, a los bomberos locales, a los equipos de rescate locales, en conjunto con equipos internacionales. Y en algunos otros lugares tenemos miembros de la población, cientos de personas tratando de colaborar de la forma que sea posible. Y, por ejemplo, cuando hay que hacer una búsqueda y hay que poner los equipos de escucha o los perros, la manera en que todos guardan silencio y respetan los procedimientos.
4: Estábamos con Sebastián Mocaquera y con algún problema en la comunicación. Afortunadamente, al final ya de esta conversación con ADN hoy, decíamos, bombero chileno, integrante del equipo de evaluación y coordinación de desastres de las Naciones Unidas, encargado de operaciones de respuesta internacional en Venezuela y en primera persona en el epicentro de estos terremotos, en la zona más afectada por estos sismos ahí en La Guaira. Gracias, Sebastián. Buen día.
3: 8:52 minutos.
5: 8:52 minutos.
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2: El Senado vota hoy la acusación constitucional en contra del exministro Nicolás Grau, Paulina García.
6: Hoy, el Senado tendrá la última palabra sobre la acusación constitucional que enfrenta el exministro Nicolás Grau, una votación que se dará en un escenario marcado por ausencias e inhabilitaciones que podrían terminar inclinando la balanza. A las 10 de la mañana partirá la sesión en el Senado hasta total despacho. Los votos claves serán los de los senadores Matías Walker y Miguel Ángel Calisto, lo que definirá si la acusación prospera o es rechazada en el Senado.
22: El gobierno recibe alcaldes para abordar la ley de responsabilidad penal adolescente. Francisco Gutiérrez.
23: Pese a que el presidente Kast anda fuera del país, en el Palacio de la Moneda se agilizan las gestiones para solicitar una tramitación rápida del proyecto de ley que fortalece y actualiza la responsabilidad penal adolescente, actualmente en discusión en el Congreso. El gobierno, precisamente el secretario general de la presidencia, José García Ruminot, recibirá a un grupo de alcaldes que le pedirán a la autoridad de gobierno apurar el trámite de esta iniciativa para rebajar la edad de responsabilidad penal adolescente a propósito del debate en materia de seguridad que se ha dado en los últimos días a partir del caso del niño de 12 años que murió luego de una encerrona en San Bernardo.
2: Esta mañana se realiza la audiencia de preparación del juicio oral en el caso de espionaje en el ejército, Alejandra Rojas.
24: Durante esta jornada, la justicia comenzará la preparación para el juicio oral del caso Topógrafos, que apunta al mal uso de la inteligencia por parte de altos mandos del ejército, quienes habrían interceptado los teléfonos de denunciantes de delitos a la interna de la institución. El caso no solo involucra a un informado, sino que también al ex juez Juan Antonio Poblete, quien habría autorizado de manera legal la medida de espionaje en contra de los denunciantes.
3: 8:54 minutos.
5: 8:54 minutos.
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2: Tras meses de paralización, esta mañana comenzó una nueva etapa de desalojo en la megatoma de San Antonio. Al menos 150 familias ya fueron notificadas del proceso.
22: 8 personas murieron en accidentes de tránsito durante el fin de semana largo en las carreteras del país. De acuerdo a Carabineros, 420.000 automóviles salieron desde la región metropolitana.
2: 2 adultos mayores murieron en un incendio en Providencia. Producto de la acumulación de gas, se produjeron 2 explosiones que causaron la muerte del matrimonio y dañaron 2 viviendas cercanas.
22: Confirman una 4ª víctima con nacionalidad chilena tras los terremotos en Venezuela. La Cancillería anunció asistencia consular y el MINSAL reforzará la ayuda con el envío de 30.000 dosis de vacunas.
2: El presidente José Antonio Kast ya está en Paraguay, donde participará de la cumbre del Mercosur. Seguridad, economía e integración regional son algunos de los temas que espera debatir.
22: Libertarios y republicanos presionan al gobierno por un indulto general a uniformados condenados durante el estallido social. Chile Vamos asegura que hay que analizar caso a caso y el PDG plantea dudas.
2: Kast, Milei, Rodrigo Paz y de la Esprilla ya felicitan a Keiko Fujimori por su triunfo electoral en la segunda vuelta en Perú. Se impuso por un estrecho margen de 49.000 votos sobre Roberto Sánchez.
22: Y en el deporte, Alejandro Tavilo fue eliminado en la primera ronda de Roland Garros. El número 1 de Chile cayó en 3 sets ante el polaco Kamil Majchak, actual 45 del mundo.
2: 8:56 minutos, todavía no alcanzamos a llegar al grado en Santiago, cielo totalmente despejado, una jornada noticiosa. Mucha atención, en los próximos minutos saldrán las cifras de desempleo que por supuesto estaremos también comentando durante la jornada. Que estén muy bien, buen día.
22: Gracias por escuchar, buen día.
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25: Luego
7: Luego de 19 días de Mundial, abundan las historias y repercusiones generadas por tempranas eliminaciones en el torneo. La más mediática, la de Uruguay y Marcelo Bielsa, que no lograron superar la fase de grupos. Tras el exabrupto en la entrevista de cierre, el rosarino regresó a Montevideo en silencio. Lo inesperado ocurrió con la defensa que realizó Sebastián Cáceres de su director técnico en la Celeste. Según el zaguero del América de México, se filtró y se manipuló mucha información de la interna del equipo que intentó desestabilizar el proceso que encabezaba el ex técnico de La Roja. Bielsa anunció una conferencia de prensa que se concretaría hoy en el Estadio Centenario a las 18 horas. Todos esperan una cita de alta tensión en el recinto histórico.
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25: Las 9:00.
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1: Las 9 horas, 30 minutos.
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0: conectados para presentarles una nueva edición de Radio Sport Noticias versión mundial. Radio Sport Mundial para una nueva edición, una nueva entrega de este especial con lo más importante ocurrido en la Copa del Mundo. Tuvimos un fin de semana de muchísimos partidos y además también, por supuesto, un domingo en el cual arrancaron los 16avos de final. Esta nueva fase de mundial que llega para entregarnos más partidos, más emoción y más situaciones interesantes. Además, se jugó algo de la Copa Chile. De eso vamos a hablar en la presente edición de Radio Sport Mundial a través de la Deportiva de Chile, www.radiosport.cl, y por supuesto también a través de mdsports.cl, Media Digital Sport, y por supuesto, cómo olvidarnos de la red de medios unidos en todo el país, que nos pone, por supuesto, y nos da la opción de estar en todas las frecuencias de Chile. Ya, pues nos metemos entonces en el desarrollo del programa. Los invitamos a compartir todo lo que ha ocurrido en las últimas horas del Mundial y el fin de semana, por supuesto, plagado de información de los latinos en la Copa del Mundo. De eso vamos a hablar a partir de este momento. Bueno, y nos lanzamos al programa del día de hoy, listos y dispuestos para entregarles toda la información de este fin de semana de partidos y, por supuesto, incluyendo lo que pasó en la jornada de ayer domingo con el primer choque de 16avos de final. Vamos rápidamente a lo que fueron los resultados de la jornada desde el viernes hasta la fecha. Claro, porque el viernes jugaron Noruega y Francia, ganó el equipo francés 4-1, Senegal le ganó 5-0 a Irak, Uruguay.
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0: tal? Bienvenidos a una nueva edición de Radio Sport Mundial a través de la Deportiva de Chile, www.radiosport.cl. También, por supuesto, a través de la red de Medios Unidos en todo el país, todas las frecuencias, y www.mediosunidos.cl. Por supuesto, también a través de www.mdsports.cl, Media Digital Sport, parte del grupo Media Digital, también conectados con nosotros. Comenzamos el programa porque vamos a seguir hablando de lo que dejaron los octavos de final de esta Copa del Mundo, este tremendo mundial que nos sigue entregando tantas sorpresas como la clasificación brasileña agónica en los últimos minutos del partido y, por supuesto, a lo cual le vamos a dedicar más tiempo en el programa, la clasificación por penales de Paraguay, el Paraguay del cazador de ilusiones, el Paraguay de Gustavo Alfaro, aquí en el programa de Radio Sport Mundial, en la edición del día de hoy. Claro, arrancamos el programa de hoy hablando inmediatamente de lo que fueron los resultados de la jornada. Una jornada llena de mucho dramatismo, tanto así que tuvimos dos definiciones por la vía del punto penal. Sí, pues dos definiciones que cambiaron completamente el trasfondo de lo que ha estado sucediendo en esta Copa del Mundo. Nos vamos a los resultados de la jornada de día lunes. Brasil le ganó 2-1 al cuadro japonés en un partido apretadísimo. Solamente en las postrimerías del partido, casi en la final de partido, claro, gol de Martinelli, minuto 95. Eso fue lo que marcó la tendencia, digámoslo así, en el inicio de los 16avos en jornada de día lunes. Recordemos que el domingo Sudáfrica perdió 0-1 ante Canadá. Luego vino el partido más el primer partido más emocionante de los octavos, o de los 16avos de final, mejor dicho, de esta Copa del Mundo. Alemania y Paraguay empataron 1-1, ganaba el cuadro paraguayo por la mínima. Luego vino el empate teutón, y lo que mandó, obviamente, ahí se me cayeron hasta los lápices, lo que mandó, obviamente, toda esta tanda a los tiros desde el punto del penal. Vamos a contarle con los nombres y todo. Acá tenemos todo aquí a la manito, así que vamos a contarlo con todo. Porque yo le decía que en el primer partido el cuadro de Brasil había conseguido la victoria por 2-1, porque había abierto la cuenta sano para el equipo japonés en el minuto 29 del primer tiempo. Casemiro había empatado en el 58, poniendo el 1-1 del partido. Y Gabriel Martinelli en el 95, cuando ya se jugaban los descuentos, mandó a Brasil a los octavos de final. Luego vino el partido entre alemanes y paraguayos. Enciso abría la cuenta en el 42 del primer tiempo con el 1-0 de ese cotejo. Vino el empate posteriormente en el 54 de Kai Havertz, y hubo un gol anulado en el tiempo ya de prórroga. En el 102 le anulan un gol al amigo de un amigo nuestro, al amigo de don Anselmo Rojas, a Jonathan Tah. En el minuto 102, por vía VAR, le anulan un gol por offside. Claro que estaba un poquito más que evidente el offside de Jonathan Tah, por ende era correcto que lo invalidasen. Y este partido se fue a tanda desde el punto del penal. Kai Havertz desperdició un penal para los alemanes. También desperdició Voltemad para los teutones. Y el mismo Jonathan Tah terminó marrando el último penal de los alemanes. En los paraguayos también erraron. Erró Sanabria y erró Balbuena. Así que todo terminó 4-3 a favor del cuadro paraguayo por vía del penal. Y en la jornada nocturna, Holanda se enfrentaba a Marruecos. Terminó el partido en tiempo regular 1-1 con los goles de Cody Gakpo en el minuto 72 y en el 92, cuando ya casi terminaba el partido, Diop anotó el 1-1 que mandó ese partido a los tiros desde el punto del penal, después del alargue donde no se hicieron daño, donde no pasó nada. Cup Miners anotó el primero para los holandeses. Luego vino penal amarrado por el Ainoui para el equipo marroquí. Kluivert, el hijo de Patrick, desperdició su penal. Raimi puso el empate parcial para los marroquíes. Luego vino Bobo Weghorst marcando el 2-1 para el equipo de los tulipanes. Taibi puso el penal para los marroquíes, 2-2. Timber perdió penal para los holandeses y Hakimi también perdió el suyo en el cuadro marroquí. Somerville perdió un penal, pero esta vez fue atajado por Bono, por Yacine Bono. Y Saivari marcó el 3-2 definitivo con tiros desde el punto del penal. Ahí está entonces, con toda nuestra estadística, por eso sonaban las hojitas recién, porque sacamos de nuestro cuaderno estadístico lo que fue este resumen de los partidos de esta jornada de día lunes, la jornada de ayer. Y obviamente que nosotros le vamos a poner sazón sudamericana a este recorrido. Primero partimos escuchando a qué más sino que al gran Carleto Ancelotti. Carleto, primer técnico extranjero que dirige a Brasil, un tano que algunos denominan, no sé si muy respetuosamente, como defensivo, pero vamos a ver lo que dijo comentando la salida de Casemiro y además el triunfo por 2-1 ante Japón.
1: Encajamos goles, pero el equipo no perdió la paciencia. Yo acho que el equipo estaba bien también en la primera parte. El juego fue bonito, forzamos un poco más cruzamiento en la segunda parte. Al final salió bien.
2: Você mantém o Casemiro, ele faz o gol. Você coloca o Martinelli, ele faz o gol. É um grupo completo que ajuda a seleção brasileira.
1: Temos muitos recursos no banco, no campo. É bom que os jogadores individualmente estão a um bom nível e trabalham juntos.
2: E como que está o Lucas Paquetá? Como que está o Casemiro?
1: Ah, temos que valorar amanhã. Partido muito exigente. Japão não é um equipo fácil, equipo bem organizado, muito intenso. Creo que feito que merecemos ganhar é muito importante.
0: Aí está el resumen de Carleto, hablando obviamente de lo que tenía que ver con este partido y también con cosas que se van a valorar en las próximas horas, en los próximos días, seguramente pensando en el próximo partido, el equipo brasileño. Interesante lo que plantea Ancelotti en el sentido de que él dice que el equipo tiene algo positivo, que juega, que plantea a nivel común un objetivo, que saben jugar a nivel de equipo y todo aquello lo plantean. Vamos a ver qué dice Carleto respecto de Neymar y por qué lo mantuvo ausente de este partido.
2: Y a mi última, você conhece a torcida brasileira, ¿por qué o sim para o Hendrick y o não para o Neymar?
1: Estaba esperando Neymar na prórroga. Falei con él a... Se não vamos a empatar o jogo, entrava a minuto 60, minuto 65. Hemos empatado o jogo, não queria mudar a estrutura porque o equipo tinha controle do jogo.
0: Bueno, interessante lo que dice Carleto en esta, porque habla de que si no hubiesen conseguido el empate, Neymar entraba en el minuto 65 del partido, pero como empataron el cotejo, él esperaba poner a Neymar dentro de la prórroga del partido. Así que va a ser muy, muy, muy positivo entonces encontrar a Neymar casi al 100%. Bueno, no al 100%, el mismo Carleto ha dicho que Neymar no se encuentra para jugar 90 minutos, pero sí por lo menos para ser parte de próximas etapas con el equipo brasileño. Interesante poder tomar también peso a las declaraciones de Carleto Ancelotti pensando en básicamente lo que está por venir para el cuadro carioca, ¿no es cierto? Porque uno a veces toma ciertos temas y los plantea desde un punto de vista un poquito lejano siempre cuando habla de Brasil. Vamos a escuchar precisamente a la gran figura que le dio la clasificación a los cariocas, Gabriel Martinelli.
2: Explica pra gente.
0: Explícanos qué es lo que está pasando en tu corazón.
2: No tengo palabras para
0: describir. Y no tengo palabras para describir lo que siento. Ahora veo al pueblo brasileño feliz por lo que acabo de hacer. Mis amigos, mi familia. Y ahora es muy difícil poder entenderlo. Hablé con mi familia días anteriores. Le dije que iba a tener otra oportunidad de poder lograr algo grande con la selección brasileña. Estoy muy feliz porque dimos lo máximo durante todo el partido. Estoy sin palabras. ¿Qué pasó con tu ojo? En un tiro de esquina fui bloqueado por Gabi y fue su lateral que me hizo un toque al ojo. Creo que me está sangrando un poco. Vale la pena después de poder celebrar. Te voy a liberar para que puedas celebrar con tus compañeros. Cuando entras al lugar de Mateus Cunha, nos sorprendimos. Es algo que está entrenado y cómo fue para ti hacer esa función. Bueno, estoy en el Arsenal. Claro que no hago mucho de posición de delantero, pero puedo hacerlo también. El míster ha hablado conmigo y podía hacer la misma posición jugando por dentro. Así que estoy feliz de poder ayudar a mi equipo, independiente de la izquierda o más del medio del terreno. Estoy feliz de ayudar a mi equipo independiente de donde esté posicionado en el campo. Voy a seguir intentando de la mejor manera. El agradecimiento ahí, incluso el periodista que le hacía la flash interview tenía ahí muy profundo el agradecimiento para con el jugador brasileño después de su gol que deposita al cuadro de la Canariña en la siguiente ronda del Mundial. Y de hecho las emociones siguieron en el transcurso de la jornada, porque no solamente Brasil fue un sudamericano que marcó tendencia en la jornada. Uno pudiera decir que el cuadro brasileño era el que mayor posibilidad tenía de pasar si observábamos lo que venía entre alemanes y paraguayos. El que tenía la primera opción era de hecho el cuadro paraguayo, pero tal como lo describimos en el extracto del partido al inicio del programa y cuando hablamos de lo que vino con el desarrollo del partido, ocurrió algo realmente significativo y realmente espectacular, si lo podemos llamar de ese modo, con una impresionante actuación del arquero Gil, el arquero paraguayo figurota de este partido histórico, de este desarrollo. Y vamos a empezar a escuchar inmediatamente a los protagonistas de aquel partido. Vamos primero con lo que nos dicen los muchachos de Paraguay. Gustavo Gómez, esto dijo en la flash interview una vez que terminó el partido.
3: Gustavo, ¿qué decir después de una hazaña como esta?
4: Yo creo que la sensación que se siente es difícil de explicar. Estoy muy orgulloso de mis compañeros, del grupo. Yo creo que en la entrevista pasada yo dije que este grupo merecía otro partido más. Y la verdad que nosotros, con todas las situaciones, con todo lo que se dijo, nosotros, independientemente de cualquier cosa, yo rescato del grupo la unión. Este grupo tiene una fortaleza increíble para enfrentarse a cualquier situación. Hoy era un partido que teníamos que ser Paraguay más que nunca. Yo creo que también en el fondo Alemania sabía que si nos quería ganar tenía que sudar sangre, que íbamos a vender pero muy muy caro la derrota. Y nada, solo dedicar este triunfo a toda la gente de Paraguay, a mis familiares, a todo el pueblo paraguayo, porque como yo he dicho también, creo que la selección hace unos cuantos meses que le está dando una felicidad tremenda al país, y es eso lo que nosotros hacemos en cada partido, en cada entrenamiento nos esforzamos demasiado. Ustedes que lo viven de cerca, creo que la base de este grupo es el trabajo, la humildad para reconocer los errores e intentar siempre mejorar. Eso es lo que nosotros estamos plantando para que en el futuro se pueda tener un equipo sólido en todos los sentidos, pero con esos valores bien fijos, bien fortalecidos, que creo que es lo más importante.
3: Gracias, capitán. Dale,
0: chau, chau. Gustavo Gómez, como siempre, planteando que el cuadro paraguayo ha ido ganando potencial a partir de su propio trabajo y a partir de su propia consecución de equipo. Algo que Gustavo Alfaro ha proferido en las últimas conferencias, un poquito respondiendo a las palabras, por ejemplo, de José Luis Félix Chilaver, que hablaba de que Gustavo Alfaro era el versero y todo el mundo le hacía caso. Él planteaba ayer que no era tal cosa y que se preocupaba perfectamente del desarrollo de todos los futbolistas. Uno de los que fue, o sin duda, el que fue la mayor figura de esta serie es Orlando Gil, el arquero de los paraguayos. Lo escuchamos.
3: Orlando, ¿qué mencionar después del partido que se disputó la tanda de penales? Tapaste penales, ¿qué sentí en este momento?
5: Y la verdad, una emoción inmensa. Fue un partido muy complicado. Se dijo al primer momento que me iba a atacar por todos lados. Supimos aguantarlo, abrimos el marcador. Ellos encontraron el empate, pero pudimos sostener el empate y gracias a Dios pudimos ganar la tanda de penales.
3: Hubo una charla.

0: dice ante las posibilidades, lo que se va marcando y lo que se va reconociendo. Interesante el desarrollo de esta historia, sobre todo en Ecuador. Por ejemplo, en Ecuador le pusieron a Gustavo Alfaro el cazador de utopías, y ese cazador de utopías ha marcado nuevamente una página inolvidable, esta vez junto con los paraguayos, junto con el cuadro guaraní, realmente en algo extraordinario, porque Alemania nunca había perdido mediante los tiros desde el punto del penal, nunca había sido derrotado, tenía un récord perfecto de 4 victorias en definiciones por penales ante Francia en el 82, México en el 86, Inglaterra en el 90 y Argentina en el 2006. Eso es parte de la estadística que uno plantea cuando revisa lo que ha sucedido en el mundo del fútbol y en momentos como este. Vamos a escuchar lo que dijo Enciso, Julio Enciso, uno de los grandes jugadores de la jornada también de hoy.
1: ¿Qué representa este día, esta fecha? No sé, el mejor día de tu vida, del grupo. ¿Qué pensás? ¿De qué, Julio Enciso, te acordás en un momento como este?
2: La de que estaba sentado.
1: ¿De tu abuelo, capaz, Julio?
2: La que estaba sentado al lado de mi abuelo. Lo dedico a él, seguro estará orgulloso de mí. Es el mejor día de mi vida. La verdad que solo me viene reflejo de él. Cuando pasamos, es un regalo de Dios y de él. La verdad que mandarle un abrazo a todo nuestro país, a toda la gente. Seguro también es el mejor día de cada uno de ellos. Quiero hacer una mención también para mis compañeros. La verdad que es increíble. Me tocó salir, pero ellos siguieron y eso se vio reflejado en el grupo que tenemos. Le mando un beso en el cielo a mi abuelo.
0: La emoción aparece, y la emoción aparece impresionante. Aparece el hecho de que en estos momentos el futbolista recuerda todo el camino dispuesto, todo el camino propuesto, todo el camino desarrollado para conseguir el objetivo. Vamos con lo que plantea Gustavo Alfaro. Vamos a escuchar al padre de la criatura, como se dice. Claro, porque hablamos de escuchar a los futbolistas, hablamos de escuchar a los desarrolladores, y ahora llega el momento de escuchar al padre de la criatura, al ideólogo de todo esto. Escuchamos a Gustavo Alfaro.
3: Y como les dije a los jugadores, lo que bien describió este Marlene, vivir una noche épica, vivir una tarde épica, porque hoy invitaba a la épica. A veces todos los padecimientos que sufrieron estos muchachos a lo largo de todo este tiempo, los padecimientos que sufrió Paraguay, si nosotros, si resistencia está grabado, la resistencia al resistir está grabado en nuestro documento de identidad, en nuestra sede de la identidad. Entonces había que resistir, para eso había que tener un plan de partido, había que saber por dónde iban a intentar ellos ir. Se nos hizo cuesta arriba porque la temperatura, el hecho de no poder sacar rápido la pelota, el no poder a veces tener esa precisión para obligarlos a retroceder, a veces te conspira contra la posibilidad de plantear el partido.
0: Seguimos, ahí estaba la primera de Gustavo Alfaro, el técnico, el padre de la criatura, como se dice. Vamos con la segunda de Alfaro. Dice: yo quiero ver a 26 guerreros que se retiren como leyenda. Y eso fue lo que hicieron. Escuchamos a Gustavo Alfaro, el técnico de los paraguayos, luego de la victoria ante Alemania.
3: La verdad que consiguieron, como se los dije en la charla, Yo quiero ver a 26 guerreros entrando todos juntos abrazados a cantar el himno. Van a ser 25 porque Diego va a estar arriba, pero porque no podía estar con ellos porque estaba suspendido. Pero van a ser 26 porque Diego va a estar ahí con ustedes. Y quiero que esos guerreros se retiren de la cancha siendo leyenda. Y es

0: definitiva lo que hicieron, ¿no? Porque han hecho una victoria épica.
1: Y así fue, una épica paraguaya, una épica guaraní, una épica del mejor estilo histórico, lo que hizo el cuadro dirigido por Gustavo Alfaro al eliminar a Alemania de la Copa del Mundo. Con lo que viene a continuación vamos a escuchar una parte táctica por cómo se planteó el partido y cómo había que plantearle la marca a Alemania. Esto dijo Gustavo Alfaro.
0: Alderete no podemos decir la importancia que tiene, obviar la importancia que tiene dentro del equipo, y hoy Canales jugó un partido como si tuviese 100 partidos en la selección, y jugó contra Alemania marcando a los delanteros más difíciles del planeta, y hasta después cada vez eran más altos los que entraban, porque parecía que, no sé, cada vez eran más altos, o sea, no, entre dos teníamos que marcarlo, uno arriba del otro, Cocollito uno arriba del otro, porque era tremendo lo que buscaban de todas las maneras, por las variantes que en definitiva tienen, ¿no?
1: Interesante la valoración que hace Alfaro de su propio plantel a partir de eso, ¿eh? Cómo va ecualizando un poco en el sentido futbolístico también de la expresión lo que plantea el cuadro paraguayo en este partido, que fue extremadamente difícil y que a la vez le sirvió al cuadro guaraní para pasar de ronda, y no solamente para pasar de ronda, sino que también para marcar algo de el tema futbolístico particularmente. Bueno, es momento de decir algunas cosas finales ya de lo de Gustavo Alfaro, porque uno pudiera decir que esto no significa nada para Gustavo Alfaro, porque se ha visto en otras situaciones similares, o quizá en alguna oportunidad particular ha entendido y le ha pasado en otras veces lo que ha vivido ahora, pero él mismo se encarga a partir de lo que vamos a escuchar ahora de dejarnos con algo muy, muy en claro.
0: Entonces, si tuviese que definirlo, lo definiría de esa manera. Como de esa manera, es una demostración absoluta de amor propio y convencimiento. Esa mezcla de sangre y utopía que nos dio la posibilidad de hacer realidad lo que parecía o amenazaba como imposible. Y para mí, sin lugar a dudas, fue la victoria más grande de mi carrera como entrenador. Por eso se le dije a los jugadores gracias. Gracias por haberme regalado una tarde, noche inolvidable. Inolvidable. Me quedé en un momento mirando y contemplando la cancha de este estadio porque no me alcanzaban los ojos y los sentidos para llenarme de este espacio, de este ambiente, de este sentimiento y de esta demostración absoluta de amor que dieron los jugadores por la selección. Para mí, sin lugar a dudas, fue la victoria más grande de mi vida, y ojalá que tengamos otras.
1: A mí me provoca alegría cuando los entrenadores se sienten completos por el trabajo que han desarrollado, y lo de Gustavo Alfaro más alegría me provoca, porque es un tipo al cual yo considero como un muy buen entrenador. No tengo la fortuna de conocerlo, y cuánto me gustaría poder hablar con él de fútbol, pero a mi manera de ver es un técnico que tiene una forma de ver el deporte más allá del deporte y más como formación humana, y en eso me completa más todavía. Escuchemos lo que dice en otra más Gustavo Alfaro.
0: Yo le decía, los que tenemos enfrente, con todo respeto lo digo, están formados en academias de primer nivel en Europa. Nosotros venimos de la tierra colorada, la camiseta que tenemos son las franjas de la tierra colorada, jugando descalzo en esa tierra, con los sacrificios de los padres para tratar de llevar a los chicos a que puedan entrenar, y que con el esfuerzo de los padres muchas veces haciéndose cargo de cosas porque no le alcanza la plata para llegar a fin de mes, para que los chicos y sus hijos puedan cumplir los sueños. Si todos padres, ¿quién no quisiera como padre que su hijo pueda cumplir un sueño? Haciendo sacrificios, teniendo postergaciones, teniendo privaciones, en silencio, mascullando, Nosotros venimos de esos lugares y es el escenario ideal. Y esto no quiere decir que nosotros ganamos porque venimos de la tierra colorada y ellos perdieron porque... No, para nada. Ojalá nosotros pudiéramos tener lo que tienen ellos, los avances de primer nivel y todo lo que tienen. Por algo tienen 4 estrellas. Entonces, ojalá nosotros, pero nos, yo no reniego de mis orígenes. No reniego para nada de mis orígenes. Porque en definitiva es lo que nos define como tal. Es lo que nos define como selección.
1: Nos metemos en lo que será la jornada que está por venir. Nos metemos en lo que será... lo siguiente, lo más importante, lo más sonado, porque viene un partido que da pulso, de esos partidos que son claves, son fundamentales. Uno es por, y lo principal es porque está lanzado uno de los anfitriones, por así decirlo, por así comentarlo. Vamos con el previo de México y Ecuador, partido con el cual se cierra la jornada de hoy martes. Costa de Marfil, Noruega la abren a eso del mediodía de nuestro país, a las 4 de la tarde Francia, Suecia, y México, Ecuador serán los siguientes partidos del día, porque hay que meterse en lo que está por venir, en lo que está por aparecer, en lo que está por ser historia que vamos a seguir contando de esta Copa del Mundo. Historia como la que hemos contado hasta ahora, que para los sudamericanos, con la victoria primero de Ecuador ante Alemania en la última fecha de la fase de grupos, el empate 0-0 de Colombia frente a Portugal, son resultados que dan un cruce positivo, dan un cruce activo y nos permiten empezar a pensar que los nuestros, los sudamericanos, tendrán algo distinto por decir todavía en esta Copa del Mundo. Uno de los que habla, pero escuchamos el lado mexicano, Jesús Gallardo, confía en sus compañeros en la previa del partido ante Ecuador.
2: Bueno, la verdad que estamos muy contentos, obviamente muy orgullosos por lo que logramos, pero creemos que ahora viene lo bueno, es casi otro torneo. Entonces tratamos de estar tranquilos, obviamente motivados por lo que logramos, pero tranquilos porque no hemos ganado nada y creemos que podemos hacer historia.
3: Jesús.
2: Bueno, no sé si favoritos, pero creemos que estamos en nuestra casa con nuestra gente y queremos hacer las cosas muy bien, tratar de pasar la siguiente ronda, pero obviamente sin demeritar el gran equipo que es Ecuador, sabemos el tipo de jugadores que tiene, entonces trataremos de hacer nuestro fútbol y poder ganar. Justamente hoy tenemos video y vamos a ver cuáles son las virtudes y los defectos. Obviamente, como te repito, sabemos la calidad de jugadores que tienen por las bandas y en todas las líneas, pero bueno, creemos que también nosotros podemos hacer las cosas muy bien, trataremos de enfocarnos en nosotros y tratar de quitar las virtudes que tienen ellos. Bueno, la verdad que no nos fijamos en un solo jugador, sabemos que el equipo son 11 que juegan y más los cambios, tratamos de enfocarnos en el equipo completo.
1: Ahí está entonces la opinión mexicana antes del partido frente a Ecuador. Vamos a seguir obviamente rastreando en esta previa, nos vamos a tomar un par de minutitos más de lo normal para ir viendo lo que va a ocurrir en esta jornada con el partido destacado, como ya hemos mencionado, entre los ecuatorianos y los mexicanos, pensando en que el cuadro mexicano es el local y obviamente Ecuador tendrá que hacer labor más cuestionante, por así decirlo, más complicado. Vamos a ir con lo que dijo en ese contexto el entrenador de los mexicanos, Javier Aguirre. Esto dijo el Vasco.
4: Espero un equipo ecuatoriano que ganó Alemania, ¿no? Con eso se dice todo o casi todo, ¿no? Entonces, bueno, va a ser un partido complicado, sin lugar a dudas, y vamos a tener que estar muy alertas, muy atentos, tratar de imponer nuestro estilo para ganar, para llevarse el triunfo.
1: Ahí está lo de Javier Aguirre, el Javo, obviamente que piensa que México tiene las alternativas y tiene todo técnico piensa que su plantel tiene las formas y las mecánicas para ganarle al contrario. Y en ese contexto es lo que vamos a escuchar ahora de la otra parte, por supuesto. Sebastián Becachés en el día menos uno dijo lo siguiente en la previa del partido ante México.
3: El equipo está bien, está entusiasmado, está con ánimo, con ganas de hacer historia y sabiendo que obviamente enfrente a un rival que en fase de grupo ha sido el mejor, que ha obtenido todos los puntos, que no ha recibido goles, que se ha preparado de una manera extraordinaria, de manera anticipada, teniendo a los jugadores mucho tiempo, jugando amistosos cuando todos no teníamos los jugadores. Bueno, creo que es producto también del trabajo y de la planificación. Y nosotros, una selección que dio un paso importante, después de 20 años se vuelve a meter en un cuarto partido y queremos hacer historia de por primera vez jugar un quinto, ¿no? Que es nuestro sueño. Bueno, naturalizando que cuando uno tiene ese foco puesto en hacer historia, cada partido que toca es el más importante. O sea, para nosotros lo vimos así. Entonces, como estamos tan bien con el grupo y estamos disfrutando de este Mundial, nos gustaría seguir unos días más. Deseamos de corazón estar más tiempo acá. Así que vamos a darlo todo, sabiendo que tenemos que rendir al tope de nuestras condiciones, si queremos seguir en camino. Y bueno, mañana será una linda prueba, un lindo desafío, ¿no?
1: Ahí está Sebastián Becachés. Bueno, con eso terminamos la edición del día de hoy. Que nos disculpen nuestros compañeros. Nos hemos extendido debido al post de los paraguayos. Por supuesto, nos hemos extendido también debido a la información de Países Bajos, Marruecos y la eliminación de la naranja mecánica por parte del cuadro marroquí. Mediante tiros del penal ya hicimos completamente la revisión. Recordamos que el día de hoy, a contar del mediodía, Costa de Marfil, Noruega, a las 4 de la tarde, perdón, a las 5 de la tarde van a estar jugando Francia y Suecia, y a las 9 de la noche, horario de nuestro país, van a estar jugando México y Ecuador. Muchas gracias por la sintonía prestada. Nos encontramos en la jornada de mañana contándole más detalles de este mundial tan particular y tan enloquecido que nos tiene haciendo estos programas especiales con toda la información de la Copa del Mundo. Que le vaya bien. Chao, chao.
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8: Las 10 horas, 19 minutos.
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10 de la mañana ya con 29 minutos, 10 con 29. Un pequeño bache, chiquillo, estaba buscando un tornillo, se me cayó un tornillo. Y ando buscando un tornillo que se me cayó a esta hora de la mañana. Yo estoy medio cagado en la cabeza, perdón. Ya, empezado. hay que portarse bien. ¿Ya? Sí, andaba buscando un tornillito. Se me ocurrió desarmar un lente el otro día y no le puse el tornillo, pues, ¿eh? Y ahora trataba de ponérselo y se me cayó al suelo la cuestión y no lo puedo encontrar. Así es la cosa. ¿Qué le vamos a hacer, fe? Pero así estamos comenzando esta semana cortita, ¿cierto? De acuerdo que ayer era feriado, así que nos estuvimos trabajando. Semana cortita, día martes ya, 30 de junio del 2026, terminando el mes de junio también. Por supuesto, junto a usted y estando atento a todas las actividades, ¿cierto? Especialmente de nuestra iglesia San Pedro Apóstol, que está celebrando, ¿cierto? Lo que es la fiesta de San Pedro 2026, patrono de los pescadores en nuestra comuna. Hemos visto una gran cantidad de gente, ¿cierto? Que ha asistido a todo ello. Yo no lo he ido a ver en vivo porque estamos con cosas, soy medio cobarde, va al frío, soy el paso encerrado en la casa, pero sí lo hemos visto por los Facebook Live que realizan, por supuesto, a través de diferentes amigos, ¿cierto? Y de la misma parroquia San Pedro Apóstol. Hoy martes 30 de junio.

0: Revisamos la síntesis informativa de Agencia Orbe. Está de santo nomástico Adolfo el día de hoy. Los indicadores económicos son los siguientes. Valor de la unidad de fomento, 40.820 pesos, 31 centavos. La unidad tributaria mensual se mantiene durante todo el mes de junio en 71.506 pesos. El dólar, veamos qué pasa con la divisa norteamericana. Dice que el dólar cerró con un alza de 5 pesos 8 centavos frente al peso chileno en una jornada marcada por el sorpresivo dato de la inflación de los Estados Unidos. ¿Qué culpa tenemos nosotros? No tenemos ninguna culpa, pero pagamos el pato igual. Revisemos qué dice el Banco Central de Chile. El Banco Central de Chile, BCE, informó que el siguiente es el valor del dólar observado para la fecha que a continuación se indica. Para este 30 de junio del 2026, tiene un valor de 922 pesos, 34 centavos por dólar. 922 pesos, 34 centavos por dólar se cotiza al día de hoy la divisa norteamericana. Revisemos el tiempo junto a la Dirección Meteorológica de Chile, principales ciudades de la región de Atacama, región de Coquimbo, Copiapó, capital regional. Dice que estará cubierto, variando a despejado y con una máxima de 17 grados. Va a llenar cubierto, variando a despejado, pero con una máxima solamente de 16. Para la región de Coquimbo, La Serena, Coquimbo está cubierto y neblina y con una máxima de 14 grados. Revisaremos por comuna, ¿cierto? También a través de Senapred, región de Atacama, Dirección Meteorológica de Chile, las temperaturas para el día de hoy, tanto para Huasco, Freirina, Vallenar. Revisemos el bloque de prensa, Senapred, Atacama. Huasco dice que hoy día estará cubierto en la mañana, nublado en la tarde, nubosidad parcial variando a despejado en la noche, mínima 10, máxima solamente 14 grados. Para mañana miércoles 1 de julio estará despejado, variando a cubierto en la madrugada, cubierto en la mañana, nublado en la tarde, cubierto en la noche, mínima 9, máxima también 14 grados. Y para el día jueves 2 de julio subiría un poquito más la temperatura, estará cubierto en la madrugada, nublado, variando a nubosidad parcial en la mañana, despejado y con viento durante la tarde de 25 a 40 kilómetros por hora, despejado en la noche, mínima 10, máxima 15 grados para el día jueves 2 de julio. En Freirina, el día de hoy está cubierto, en la tarde estará nublado, variando a despejado, en la noche despejado, variando a nublado, mínima 9, máxima 16. Para mañana, miércoles 1 de julio, cubierto en la madrugada, cubierto en la mañana, nublado, variando a despejado en la tarde, nublado y variando a cubierto en la noche, mínima 11, máxima 15 grados para el día miércoles en Freirina. Y el día jueves 2 de julio estará cubierto en la madrugada, nublado, variando a nubosidad parcial durante la mañana, despejado en la tarde, despejado en la noche con una mínima de 9 y una máxima de 17. Es decir que para las tres, digamos, comunas de la provincia del Huasco, tanto Huasco, Freirina, Vallenar, esta sería la máxima esperada para el próximo jueves 2 de julio. ¿Ya? Ahí está la información que tenemos junto a usted que está en nuestra sintonía. Nos vamos a la pausita comercial y ya estamos de regreso. 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
1: En Alternativa FM le indicamos la hora. Las 10 horas, 35 minutos.
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Ya son las 10 de la mañana con 51 minutos, 10 con 51. Vamos a revisar rápidamente la cuarta chiquilla. Recuerde que el día martes se van rotando diferentes profesionales del Hospital Manuel Magalhães Medellín de nuestra comuna. Y por supuesto, pasadito a las 11 de la mañana ya estamos junto a ellos. Así que vamos a leer rápidamente la cuarta. Era el objeto de deseo, cuenta la firme, sobre feroz pelea entre grupos de disidencias sexuales en marcha del orgullo. Te estaremos esperando en la cárcel. Feroz advertencia a imputado de matar joven funcionaria municipal de Temuco. ¿Por qué lo haces? Topos Chile denuncia a militares venezolanos y se revela insólita respuesta que recibió integrante. ¿Se acuerdan que era rubio? La comentada talla de Fabricio Copano tras polémica de casco madre e hijo en Villarrica. Se van a perdonar, pero ustedes como prensa vecina de Megatoma se choreó con pregunta de Priscila Vargas. Hizo palpaciones en los pechos de la víctima y tomó fotos. Grave denuncia de tortura sexual que explica y complica a Carabinero. Dirigente de Megatoma terminó también llorando tras dichos de Andrea Aristegui y criticó a animadores y dijo ser ejecutiva bancaria. ¿Cómo? ¿Y anda en una toma? Che, ¿cuánta plata ganará la ejecutiva bancaria, viejo? Ay, ay, ay, habían prometido dejar de tomar. Exjugador de la U lanzó mensaje a media estaca tras triunfo paraguayo ante Alemania. Quemaron colchones y muebles. Vecinos se cansaron de robos e incivilidades y expulsaron a problemáticos residentes del barrio. Ay, ay, ay, la justicia por las manos, chiquillo. Spider-Man y Lionel Messi se unen en un video promocional por el Mundial. Muere matando. Marcelo Bielsa ofrecerá conferencia de prensa sin límite de tiempo tras eliminación de Uruguay. Dirigente de Megatoma terminó llorando tras dicho de Andrea Aristegui y criticó a los animadores y dijo ser ejecutiva bancaria. Imagínense, ejecutiva bancaria, ¿qué anda haciendo ahí? Había prometido dejar de tomar. Exjugador de la U lanzó mensaje a media estaca tras el triunfo uruguayo o paraguayo en Alemania o ante Alemania. El bombazo del año. Aseguran que Lucas Azadi tiene conversaciones avanzadas para cambiar a la U por Coquimbo Unido. Hizo palpitaciones en pechos de la víctima y tomó fotos. Grave denuncia de tortura sexual que complica a Carabinero. Me van a perdonar, pero ustedes como prensa, vecina de Megatoma, se choreó con la pregunta de Priscila Vargas. Países Bajos firmó 2 negativos récord en los mundiales con su eliminación ante Marruecos. Dios mío, por favor, sigue acompañándome. Querida ex reportera de Matinal, Chris McMillan, enfrenta nuevamente crítico momento de salud. Qué fome, chiquillo. Review. EA Sport tiene que ser UFC 6. El equilibrio que la franquicia lleva años buscando. Son los famosos juegos, ¿no? Otra pesadilla, otra humillación. La dura reacción de la prensa alemana tras eliminación ante Paraguay. Te estaremos esperando en la cárcel. Feroz advertencia a imputado por matar a joven funcionaria municipal de Temuco. Ahí están los principales titulares de lo que es la cuarta, el diario pop de nuestro país. Lo realizamos de lunes a viernes a través de nuestro matinal Activando la Mañana. 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
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Revisamos noticias locales, provinciales y regionales junto a nuestra ilustre municipalidad de Huasco. 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Junto a ellos, activamos la mañana. Y nos vamos a la música, junto al primo Gabriel Suárez y la banda 324 y este Romántica Cumbia.

0: En Alternativa FM le indicamos la hora. Las 11, 3 minutos.
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Pensando en usted y los suyos, tiene el sentimiento de comunicar el sensible fallecimiento de quien en nuestra querida esposa, ¿cierto? Madre, abuelita, bisabuelita, hermana, tía, cuñada, suegra, amiga y vecina, señora Inés del Carmen Valdés Cortés, que en paz descanse. Sus restos mortales se están siendo velados en la sede de la Junta Vecinal Alto Los Canales, en Población Torreblanca. Sus funerales se realizarán el día miércoles 1 de julio, después de un responso a las 9:30 horas en la Capilla Santa Teresa. Y desde allí, sus restos mortales serán trasladados al Cementerio Parque de Vallenar. Informa la familia. Funeraria Santa Teresita, pensando en usted y los suyos, tiene el sentimiento de comunicar el sensible fallecimiento de quien en vida fuera nuestro querido padre, abuelito, hermano, tío, cuñado, suegro, minero, amigo y vecino, señor Cipriano Avelino Márquez Cuello, que en paz descanse. Sus restos mortales están siendo trasladados a las 13 horas desde la sede de la Junta Vecinal, sector El Jilguero, para continuar siendo velados en la sala velatoria de la Iglesia Corazón de María. Sus funerales se realizarán el día jueves 2 de julio a las 9 horas, después de una misa en la Iglesia Corazón de María. Y desde allí, sus restos mortales serán trasladados al Cementerio Parque de Vallenar. Informa la familia. Funeraria Santa Teresita.

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0: Ya son las 11 de la mañana, 22 minutos, 11 con 22. Estábamos juntando un poquito las máquinas, chiquillos, ¿cierto? Haciendo los ajustes necesarios para estar junto a los profesionales siempre, como les digo, de nuestro hospital Manuel Magaláes Merlín, que se van rotando cada día, martes, diferentes profesionales para entregar los importantes temas sobre nuestra salud. Y en esta oportunidad tenemos a nuestra amiga Claudia López, que le viene a hablar sobre el consumo lamentablemente excesivo en los más jóvenes, ¿cierto? De drogas, ¿cierto? Y también de un programa bastante importante, que es importante que usted esté atento también a nuestra sintonía. Si quiere hacer alguna consulta, yo siempre les doy el número del WhatsApp, por si las moscas. Si quiere hacer alguna consulta, otra vez también vamos a estar a través de nuestro Facebook Live, Carlos Palma Villalón, ¿ya? Ahí está mi Facebook Live, lo estoy transmitiendo por allí. Más 569, anótelo, 74-83-63-17, en nuestro fono WhatsApp. Así que le vamos a dar la bienvenida a nuestra amiga Claudia. Claudia, digo, que ya se encuentra aquí en los estudios de la radio para conversar un poquito, ¿cierto?, sobre estos importantes temas de salud el día de hoy. Claudia, bienvenida a nuestros estudios.
1: Muchísimas gracias, muy buenos días.
0: Muy buenos días. Cuénteme, ¿de qué se trata este tema? Estábamos hablando de un programa bastante importante que hay que entregar la información a la gente que está en nuestra sintonía a esta hora de la mañana.
1: Claro. El día de hoy vengo a hablar un poco acerca del consumo problemático de drogas en la población adolescente, dado las importantes repercusiones que esto puede traer en distintos ámbitos de la persona.
0: Muy bien, cuéntame un poquito de qué se trata todo ello, ¿cierto? Para la gente que está en sintonía a esta hora de la mañana en nuestra emisora y también a través de nuestras plataformas digitales.
1: Claro, es importante entender que no todo consumo de sustancias implica una adicción, ¿ya? Lo que importa acá es cuando este consumo se vuelve excesivo y comienza a afectar la salud física, la salud mental, la relación con los pares, la relación con la familia, el rendimiento en el colegio y nuestras acciones cotidianas del día a día, ¿ya? Cuando el consumo es en exceso y comienza a afectar todas estas distintas aristas, ahí es cuando nos tenemos que preocupar, dado que también puede asociarse a ciertos rasgos de violencia, accidentes de distintos ámbitos, automovilísticos, etcétera, y también se puede relacionar con problemas legales.
0: Claro que sí. Lamentablemente, si ocurre un accidente, ¿cierto?, y hay involucrado a terceras personas, también ya no es tanto la responsabilidad también de uno, sino también lo que le puede ocurrir a las demás personas. Digamos, va manejando un vehículo uno y va con más ocupante y lamentablemente tiene un accidente, es una responsabilidad mayor la que tiene la persona que ha consumido droga y que va conduciendo bajo los efectos del alcohol o también
1: de otra droga, ¿cierto? Otra droga, sí. Claro, que puede traer repercusiones incluso fatales.
0: Claro, sí.
1: Exactamente. Bueno, ¿por qué también es tan importante pesquisar los consumos en esta etapa del ciclo vital? Es importante entender que el cerebro está en constante desarrollo, ¿ya? Y alcanza un momento de clímax a los 25 años recién, ¿ya? Aún así existe algo que se llama neuroplasticidad, que quiere decir que nuestro cerebro durante toda la vida puede generar distintas terminaciones nerviosas, ¿cierto? Por ende tenemos la capacidad de poder aprender distintas cosas a lo largo de la vida. Es por eso que, por ejemplo, una persona que tiene un accidente cerebrovascular en etapas ya más adultas puede aún así volver a recuperar

0: enfrentan problemas de salud mental, como lo son la depresión, los trastornos ansiosos, ¿cierto? Situaciones muy estresantes, o también está relacionado con conflictos familiares, ¿ya? Entonces, hay toda una seguida de por detrás que puede hacer que este adolescente llegue al consumo problemático de drogas, ¿ya? En Chile, ya las drogas que son más habituales que los adolescentes consumen están el tabaco, ¿cierto? Los cigarrillos electrónicos, luego sigue el alcohol, luego la cannabis y por último el consumo de cocaína, éxtasis, pasta base y otros, ¿ya? Aquí me gustaría detenerme un poquitito porque las consecuencias que trae el consumo de tabaco, de cannabis y de los cigarrillos electrónicos está súper infravalorado. Ya creemos que es poco dañino si consumimos de vez en cuando, creemos que solamente el riesgo si es un consumo en exceso, ¿ya? Pero las consecuencias son bastante grandes, ¿ya? A nivel cerebral tiene relación con la memoria, la concentración, el aprendizaje, el control de impulsos y, como dijimos, la toma de decisiones, ¿ya? Esto también afecta particularmente el tema del consumo de marihuana, que es una droga que inhibe los sentidos, que muchas veces creemos que no hace nada un poquito, de vez en cuando.
1: Sí, yo he escuchado esos comentarios de una persona que ya es adulta, ¿no? Que tiene como 60 años, toda la vida ha consumido, dice, no, si yo me concentro mejor cuando estoy en la pega, cuando me fumo, no, hombre.
0: Claro.
1: Es imposible.
0: Sí. Es imposible, exacto. Claro. Sí, ya de partida esa persona adulta, si está al cuidado de quizás niños menores, ya es un riesgo para esos niños menores, ¿cierto? Entonces ahí es importante, todos esos riesgos trae a nivel cerebral, ¿cierto? Luego bajando en el cuerpo, a nivel respiratorio, ya podría generar tos persistente, bronquitis, ya en las personas asmáticas esto se empeora y además disminuye la capacidad pulmonar, ¿ya? A nivel bucal, ¿cierto? Genera manchas en los dientes, tenemos además este mal olor y estamos más propensos a perder piezas dentales a largo plazo, ¿ya? Hay que entender que un adolescente que tiene 19 años, por ejemplo, y tiene consumo activo de estas drogas que menciono que se tienen que inhalar, en la boca también estas piezas las va a perder a edades muy tempranas. Entonces, ahí es bastante triste los riesgos que puede conllevar. Ya a nivel físico también y deportivo, estas personas disminuyen su resistencia, se fatigan más rápido. Y a nivel cardiovascular, están más propensas a desarrollar accidentes cerebrovasculares, infarto agudo al miocardio. Y bueno, dentro de los cánceres, que no, es algo que no había mencionado, se asocia a cáncer pulmonar, a cáncer de la boca, de la laringe, también el tabaco se asocia a cáncer de mama, cáncer de vejiga también, etcétera. Entonces son bastantes las consecuencias que nos puede traer en distintos ámbitos en nuestra salud física.
1: Eso es que todo el mundo ponga atención, porque muchas veces, claro, los niños dicen, no, sí, como dices tú, fumamos un pitito de marihuana, qué sé yo, el fin de semana, que lo juntamos con los amigos, pero a la larga eso todo le va a hacer daño. Lamentablemente, lo mismo que si uno toma mucho alcohol, lo mismo todos los, digamos, los vicios, entre comillas, si son muy recurrentes en el tiempo, ¿no? Al final los van a hacer daño, sí, esa es la verdad de las cosas.
0: Claro, exactamente. Finalmente se entiende que esta etapa es una etapa de descubrimiento, ¿ya? Las drogas es algo que está en nuestra sociedad. Tenemos a personas que tienen adicciones, que a veces uno puede ir por la calle y también puede ver a personas quizás consumiendo algún tipo de droga. Claro. Entonces el adolescente es normal que en esta etapa tenga cierto, le despierte ese interés.
1: Claro.
0: Por, uy, ¿a qué sabrá?
1: Probar, claro.
0: Claro, probar, claro. En el tema, ejemplo, el tabaco en la familia es muy común que quizá alguien consuma, entonces viene esta duda de qué me provocará. Pero ¿cuál es el tema? Que así vamos escalando en drogas, ¿ya? La evidencia nos dice que así se parte, de lo más como ligero hasta después las drogas más duras, por así decirlo. Entonces partimos con tabaco, después de poquitito lo acompañamos con el abuso del alcohol, después alguien nos presenta la marihuana y queremos probarlo. Y después así vamos escalando hasta drogas más duras. Y generamos esta dependencia que después requiere rehabilitación y todo. Entonces ahí la importancia de poderlo pesquisar a tiempo. Poder pesquisar también las causas, ¿ya? Porque dentro de los factores de riesgo, o sea, ¿qué es lo que lleva a un adolescente a que lo motive el consumir drogas? Está, en primer lugar, el consumo de alcohol o drogas dentro del entorno familiar, ¿ya? Si este adolescente tiene a papás, por ejemplo, que tienen problemas de alcohol, es muy probable que este adolescente también inicie de manera posterior con adicciones relacionadas al alcoholismo, ¿ya? A veces historias de alcoholismo dentro de la familia. Entonces, ahí la importancia de también que la familia entera pase por una etapa de rehabilitación.

0: meditación, porque si no vamos a seguir heredando estos patrones, ¿ya? Problemas de salud mental también, como mencioné, cuando hay adolescentes que tienen ansiedad o depresión, muchas veces frente a estas enfermedades intentamos buscar solución en otros estadios que nos pueden generar las drogas. Entonces, es ahí la importancia de la terapia psicológica, ¿ya? El tener ansiedad, el tener depresión, tenemos que hablarlo con un profesional porque es algo que nos está pasando, algo nos está diciendo el cuerpo, comenzamos con síntomas y la escapatoria fácil sería consumir una droga. Claro. Pero hay que irnos por el camino que nos va a ayudar a encontrar el origen de eso, cosa de poder transitar la vida que nos va quedando, que los adolescentes son muy, muy jóvenes, ¿cierto? Con todas estas enfermedades acompañadas de un profesional y la mayoría de las veces también tiene cura, ¿cierto? En donde después somos dados de alta y podemos sobrepasar esas situaciones, como también muchas veces se vuelve algo crónico y necesitamos ayuda de por vida. Dentro de otro factor de riesgo está la violencia intrafamiliar, la baja supervisión de los padres, ¿cierto? Cuando los padres quizás no es la palabra que sean muy permisivos, pero quizás no están muy atentos a los cambios que pueden tener los hijos, claro. O quizás a veces los dejan muy de lado. Dentro de eso de en mi familia me dejan solo, en su mente está nadie se preocupa de mí, qué triste. Y muchas veces asociamos de nuevo eso a que podrían aumentar el consumo de drogas. La presión de los padres, ¿cierto? Dificultades escolares. Y esos son los principales factores de riesgo que pueden llevar a que un adolescente consuma drogas.
1: Qué lamentable, ¿eh? Pero pasa a diario en todas partes y claro. En todo tipo de familias también. Uh-huh. Y sobre todo muchas veces los niños, claro, que tienen familias de mejor pasar económico, tienen más acceso a ese tipo de claro. drogas también porque tienen la parte económica que pueden acceder a comprar. Pues.
0: Exactamente.
1: Y lamentablemente los padres creen que porque le entregan plata están haciendo una buena crianza y no es así. Pues.
0: Exactamente. Es algo que muchas veces ocurre.
1: Ocurre. Muy bien. ¿Algo más que se te quede en el tintero sobre este tema,
0: Claudia? Con respecto a ese tema no podría, ¿ya? Así que eso es principalmente ¿ya? en qué consiste el abuso problemático de drogas. De drogas. Exactamente.
1: Estábamos hablando de un programa, cierto, fuera de micrófono también, que es bastante importante para reforzarle a la gente y las informaciones. Programa Club, me decías tú, algo así es lo que quieres entregar también a la gente uh-huh. que está en sintonía, ¿no? Porque iba a venir otra persona, pero lamentablemente no pudo asistir y te tocó la responsabilidad también a ti de entregar esa información.
0: Claro.
1: Muy bien.
0: Sí, bueno, la ficha CLAP es un instrumento, ya una especie de encuesta o entrevista que se le aplica a los adolescentes, ya que tienen entre 10 a 19 años, dentro de los espacios de salud o también muchas veces se va a los colegios a aplicar este instrumento, ¿ya? ¿Qué es? Es un cuestionario integral que tiene más o menos el rendimiento de 45 minutos a una hora y busca pesquisar factores de riesgo y factores protectores, ¿ya? Dentro del historial de este adolescente o la adolescente. Y también evalúa aspectos familiares, físicos, psicoemocionales y relacionados a la salud sexual y reproductiva, ¿ya? Es, la verdad, un instrumento bastante largo que aborda distintos temas. ¿De dónde nace esta ficha CLAP? Ya, esto nace en Chile en el año 2012, en donde se dan cuenta de que nuestra población adolescente no estaba siendo cubierta por los centros de salud, ¿cierto? Entonces se crea en ese entonces un piloto en el cual se empieza a ocupar ese instrumento, ¿cierto? En los espacios, en los establecimientos de salud, y se dan cuenta que es bastante provechoso, ya que le entrega una guía a los profesionales para poder guiar toda esta atención. Y luego el 2013 se incorpora como un programa de salud en el programa adolescente, ya de adolescentes y jóvenes. El año 2019 alcanzó una cobertura súper baja del 17.4, quiere decir que 18 de cada 100 estudiantes se le aplicaba esta ficha CLAP, disculpen, adolescentes y jóvenes. Entonces, dado que su cobertura era muy baja, se empezó a incorporar también el tema de los espacios amigables. Se le empezó a entregar mayores recursos a todos estos programas, cosa de poder, de manera más exhaustiva, poder llegar a nuestra población adolescente, ¿ya? ¿Quiénes lo aplican? Principalmente enfermeras o matrones, ¿ya? Matronas o matrones dentro de los espacios de salud. Si uno desea tener este control adolescente, puede ir de manera directa a pedir una hora en SOME y decir, hola, quisiera pedir una hora para el control adolescente o para la ficha CLAP, ¿ya? En ese momento, ¿cierto? El personal se identifica que se trata de este control adolescente y asigna la hora con las profesionales que antes mencioné, ¿ya? Es importante saber que es un control confidencial, ¿ya? Confidencial. Hay ciertas cosas que quizás pesquisamos que son riesgosas para la salud de este adolescente, en donde podríamos tener que levantar esta confidencialidad, pero si eso no está, no habría motivo, ¿ya? Si en algún momento no desean ingresar al box con quien los acompañe, abuela, abuelo, papá, etcétera, pueden ellos salir del box, ya están en todo su derecho. Y eso principalmente con respecto al tema de la ficha CLAP, ¿ya? Entonces los invitamos, si son adolescentes, a que vayan, a que se acerquen al hospital a pedir una hora. Es bastante entretenida la atención que hacemos, ¿cierto? Porque vamos dando distintos tips. En ningún momento tratamos de manera punitiva algo que ustedes nos mencionen. Todo lo contrario, la idea es generar una buena relación, cosa de que podamos entender por qué están ocurriendo ciertos patrones, poder derivar con profesionales cuando corresponda, poder dar anticonceptivos, poder dar preservativos, poder realizar exámenes de sangre, ¿cierto? Poder educar. Entonces, es importante que los adolescentes se empoderen de su salud. Y ahora que están de vacaciones, digan, ya, a mí no me han aplicado la ficha CLAP, voy a pedir hora al hospital, ¿cierto? Como un acto de autocuidado. Y bueno, si es que nos están escuchando personas que tienen adolescentes dentro de la familia, también pueden acercarse a pedirle una hora a SOME, ¿ya? Y bueno, explicarle también en qué consiste, o promover para que este adolescente se acerque a pedir una hora también dentro del hospital. Que la idea es que este control a todo esto se realice de manera anual, ya que evaluamos también talla, peso, circunferencia de cintura, ¿cierto? Tomamos la presión y ahí hacemos un abordaje bien íntegro acerca de la salud física, salud mental y salud psicoemocional.
1: Muy bien, pues ahí tenemos nuestra amiga Claudia, ¿cierto? Nos trajeron estos importantes temas de salud del día de hoy, profesionales, como le digo siempre, del Hospital Manuel Magaláes, de nuestra comuna, que se van rotando cada día martes a través de nuestra emisora, a través del 105.5 y nuestras plataformas digitales para Chile y el mundo. Estaba revisando por ahí si había alguna consulta, al parecer nada, así que le agradecemos a Claudia nuevamente, ¿cierto? Su presencia.
0: Muchas gracias.
1: En nuestros estudios, y la esperamos en una próxima oportunidad para entregar estas informaciones también muy importantes, especialmente para nuestra juventud. Uh-huh. Muchas gracias, Claudia.
0: Muchas gracias, que estén todos muy bien.
1: Ahí teníamos a Claudia López conversando con nosotros en vivo y en directo a través de nuestra emisora. Vamos a sacar aquí y lo vamos a ir a la pausa comercial. Ya son las 11:38. 11:38, día martes ya, 30 de junio. Hoy es media rara la semana, ¿no? Donde ayer fue feriado, ando medio perdido uno. Ya mañana es miércoles y así sucesivamente, chiquillos. Y empieza con toda la feria de San Pedro, ¿eh? Uy, ahí va a llenar, pasan preguntando, ¿cuándo empieza la feria? ¿Cuándo empieza? Pendiente de la pura feria, no están ni ahí con la fiesta religiosa alguno. Por eso yo creo que muchas veces el padre también corre lo que es la festividad, ¿ya? Pero así es la cosa. Pausa y ya estamos de regreso. Siga nuestra sintonía.
2: En Alternativa FM, le indicamos la hora. Las 11:39 minutos. 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
2: 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Sus restos mortales están siendo velados en el Salón Velatorio de la Iglesia Corazón de María. Sus funerales se realizarán el día martes 30 de junio, después de una Santa Misa a las 15 horas, y desde allí será trasladado hasta el cementerio municipal de Vallenar. Informa la familia Funeraria Santa Teresita.
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Dejé un pequeño bache, chiquillo, estaba acomodando la cámara para poder salir a través de nuestras plataformas digitales alternativa.tv.cl. Pero me tapa la pantalla grande del PC. Ya estaba tratando de ponerle en otra posición la cámara, ya. Estaba jugando aquí el giro sin tornillo. Ahí está. Pero vamos a estar revisando, chiquillos, mayores informaciones por acá, ¿cierto? Siempre revisando junto a ustedes las informaciones de carácter local, provincial y regional, junto a la ilustre municipalidad de Huasco, ¿ya? Estamos revisando las informaciones, vamos a estar revisando noticierocuasco.cl, que es el diario digital de nuestra provincia. Let the rhythm take control. Dice lo siguiente: en Vallenar se reúne subcomisión de coordinación intersectorial de femicidios. Comenzó la primera etapa del sistema único de cobranza de cotizaciones. Se aprueba proyecto de transporte y embarque de concentrados de hierro. Recolectores de algas de la provincia del Huasco denuncian grave retraso e incertidumbre en entrega de gift card. Ah, le tienen que agregar una gift card ahí a los chiquillos. ¿Qué más tenemos por aquí? Servicio de Salud Alcama está llamando al autocuidado y entrega de recomendaciones para el buen uso de la red de urgencia en este invierno. MOP Atacama concluye obras de pavimentación de la ruta C-485 de Alto del Carmen. El proyecto minero que apuesta por minerales críticos para impulsar la nueva minería en Freirina y Vallenar. Dos detenidos deja homicidio ocurrido en población Baquedano de Vallenar. Esos son los principales titulares del noticiero del Huasco.cl, el diario digital de nuestra provincia.

Oye, mucho saludo a nuestros amigos, a los bomberos de Chile. Hoy día es el Día Nacional de El Bombero. Hoy recordamos, ¿cierto?, la valentía, la entrega, el compromiso de quienes están siempre dispuestos a proteger, socorrer y ayudar a la comunidad. En este Día Nacional del Bombero también saludamos con un profundo respeto a cada voluntaria y voluntario de Bomberos de Chile, especialmente, ¿cierto?, de la primera y segunda compañía del Puerto de Huasco, nuestro cuerpo de bomberos, en su importante labor al servicio de nuestra comuna. Así que ahí está el saludo también extensivo que hace el alcalde Genaro Briceño Tapia, el honorable Consejo Municipal, a través de la ilustre Municipalidad de Huasco en el Día Nacional de El Bombero. Atención, renovación de patentes de alcohol en Huasco. La ilustre Municipalidad de Huasco, a través de su departamento de patentes, está informando a todos los contribuyentes de patentes de alcohol de la comuna que el plazo para realizar la renovación correspondiente al periodo 2026 vence el próximo 30 de junio, es decir, hoy. ¿Ya? Se solicita ejecutar este trámite dentro del plazo establecido, evitando inconvenientes y asegurando también la continuidad de la patente. Para mayor información o consultas, diríjase al Departamento de Patentes de la Ilustre Municipalidad de Huasco. No deje este trámite para última hora, ¿ya? Ahí está la información del Departamento de Patentes, Ilustre Municipalidad de Huasco. También el día de hoy se celebra el Día del Árbol, ¿ya? El Día del Árbol en Huasco. Súmate a una jornada llena de naturaleza, aprendizaje y comunidad, y te esperamos para cuidar y aprender más sobre nuestra biodiversidad local. ¿Cuándo? Hoy martes 30 de junio, ¿cierto?, del 2026, a partir de las 10 de la mañana, donde en el vivero municipal de Huasco estaba esta linda actividad. ¿Qué estaba preparado para todo ello? Un recorrido guiado por la encargada del vivero, la señora Gabriela Navarro, estaciones de compostaje, muestra de especies nativas y taller de trasplante. Charla de CONAF sobre el cuidado del agua, biodiversidad y poda. Presentación de Paloma. Ricas churrascas y café para compartir. Adopta un árbol, llévate el compromiso de cuidar uno en tu hogar o escuela. Sí, hoy día se está celebrando también el Día del Árbol en nuestro vivero municipal, aquí, ¿cierto?, en Población Comermín. Ahí está, en calle Géminis, está la entrada principal, ¿cierto?, por lo que es nuestro parque Huasco. Para que usted, si pudo asistir, haya ido a todo ello. Hoy, el día de ayer, me sorprendió porque después subieron las imágenes que hubo mucha gente participando del circo, ¿cierto?, en el sector de Avenida Costanera. Cuando yo pasé, había poquita gente. Y yo dije, chuta, ¿qué pasó? Le hacemos publicidad en la radio, le pasamos la información, la subimos a las redes sociales, la comparto por el Face. Y vi que había mucha gente, pero... gratamente, después estuvimos revisando las fotos subidas también por el municipio, donde nos dimos cuenta que sí, realmente asistió muchas personas. Al ratito después que empezó la presentación, se llenó nuestra avenida costanera con grandes y chicos, ¿cierto?, adultos mayores también de nuestra comuna, que estuvieron disfrutando de este lindo espectáculo gratuito al aire libre en Huasco. ¿Ya? ¡Qué bonito! Espectáculo también el día de ayer en nuestra avenida costanera. Y los vamos a la música rápidamente con este gran éxito musical junto a los muchachos de Bronco. Suena Bienvenido Dolor, su nuevo éxito a través de la radio alternativa, la radio 100% Huasquina y su matinal Activando la Mañana, junto a Radio Labrar FM.cl, nuestro medio asociado desde la ciudad de Freirina. 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

0: En Alternativa FM le indicamos la hora. Son las 12 horas, 2 minutos.
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0: 12 horas ya con 17 minutos. 12 horas 17. Ahí acomodamos la cámara. Ahora sí que quedó buena la cámara, chiquillos, ¿no? De nuestro canal IPTV Televisión. Saludos a los amigos que están en sintonía. Diferentes puntos de nuestro país, de Chile y el mundo, también a través de alternativatv.cl. Ahora sí que se ven bien los estudios, si no vamos a tener que estar corriendo el trípode para acá, para allá, para ninguna parte, a lo mejor fijo ahí, donde los puede ver usted también a través de nuestra plataforma digital. También nuestro canal en Twitch, recuerden, los busca allí como Alternativa TV Chile. También estamos, ¿cierto?, junto a nuestro canal Opencaster y nuestra señal guía.tv, que es retransmitida por m3u.cl, y también estamos a través de tvoplus.com para Chile y el mundo, su radio alternativa y su canal IPTV Televisión, que el próximo mes de agosto ya estamos cumpliendo 6 años junto a usted, la primera radio en Atacama en tener canal IPTV Televisión. Oye, antes había mucho que se reían de las plataformas digitales porque tenían un canal por el cable, pues, y después se dieron cuenta que las plataformas digitales son las que las llevan, ¿ya? Sí, pero se reían, no, si esta cuestión no va a funcionar, decían que esto, que lo otro, pero resulta que ahora todos estamos pegados al celular, siempre estamos viendo las plataformas digitales, estamos revisando, ¿cierto?, la información a través de internet, para que estamos una cosa por otra, ¿eh? Somos las radioemisoras, somos las únicas medios más creíbles que están quedando, ¿no?, en este país y en el mundo entero. Vamos a estar revisando mayores informaciones por acá. Los llega, como siempre, el audio de nuestro diputado Jaime Bulet Martínez, de la Federación Regionalista Verde Social de nuestro país, diputado de la región de Atacama, que nos informa siempre de su trabajo parlamentario. Escuchemos a don Jaime Bulet.
1: Hola, ¿qué tal? Jaime Bulet informando. Me han consultado en mi calidad de miembro de la Comisión de Constitución del aumento de penas para menores de edad a propósito del vil asesinato de Alejandro, este niñito jovencito que fue asesinado, arrastrado por un grupo de menores que eran los que habían hecho esa turné de asaltos y terminó con el homicidio de este pequeño, de este joven. Brutal homicidio. ¿Cómo le aumentamos las penas a los menores? Porque hay una serie de tratados internacionales y regulaciones, pero sí, yo estoy dispuesto. Pero también tenemos que razonar y hacer otras cosas. No basta subir las penas. Hemos sacado 141 leyes desde el año 2010 ahora, aumentando penas, y la delincuencia igual ha subido, prácticamente no ha bajado. Entonces no basta subir las penas, es necesario en algunos casos. Necesitamos más cárceles, necesitamos rehabilitación, necesitamos tomar las medidas previas para que los jóvenes no entren ahí. No es fácil. Los jóvenes muchas veces aumentan las penas, les da lo mismo. No tienen una relación con la muerte como lo tienen las personas normales. Sobre todo la gente que está en esta delincuencia organizada tan grave que ha llegado y que se está instalando en el país. Por eso no es tan simple, pero vamos a trabajar en ello. Alejandro lo merece. Soy Jaime Bulet, aquí en la radio.
0: Ahí teníamos a nuestro diputado Jaime Bulet Martínez, de la Federación Regionalista Verde Social de nuestro país, diputado de la región de Atacama, con su podcast diario, su información de su trabajo parlamentario a través de nuestra emisora, para que usted esté siempre bien informado del trabajo de don Jaime Bulet Martínez. Vamos a estar revisando mayores informaciones por acá, a ver qué es lo que nos dejaron por Senapred, que tiene que ver, a ver, veamos, actualización, dice. Vamos a abrir el documento, si los deja. Si nos dejan, nos vamos a querer toda la vida, dijo. Va y no me abre el documento. ¿Qué pasó? ¿Qué pasó? ¿Qué pasó? Ya. No me quiere abrir el documento, ¿eh? Algo pasa ahí con el envío del documento de la CENAPRED de la región de Atacama. A ver, ahí. Tampoco. ¿Qué onda? ¿Qué onda, loco? No va a naipe. No me quiere que abrir el documento. Pero voy a cargarlo, lo vamos a descargar ya y luego lo vamos a abrir. Porque parece que hay un aviso importante meteorológico, ¿no? Así que siempre hay que estar atento también a las informaciones que nos van llegando a través de los diferentes grupos donde estamos insertos, ¿no? Como medio de comunicación, digo, ¿cierto? Para usted, amiga, amigo que está en sintonía. Ahí está. Dice aviso meteorológico, actualización, viento normal a moderado, día martes 30 de junio del 2026, emisión 11 de la mañana con 57 minutos, condición sinóptica, corriente de enchorro. Desde la madrugada del día martes 30 de junio del 2026 hasta la noche del día viernes 3 de julio del 2026. Zonas afectadas: Tarapacá, Cordillera, Antofagasta, Cordillera de la Costa, Pampa, Precordillera, Cordillera, Salar, Cordillera, Atacama, sector Cordillera, Coquimbo, Cordillera. Probabilidad también de tormentas de arena. Intensidad estimada en vientos en kilómetros por hora para el día martes 30 de junio. Tenemos cordillera de 60 a 80 kilómetros por hora para el día miércoles 1 de julio, de 60 también a 80 kilómetros por hora en la región de Tarapacá. Región de Antofagasta, también está bastante fuerte el viento. Dice cordillera de la costa entre 60 a 80 kilómetros por hora el día martes, y el día viernes 3 de julio también entre 60 a 80 kilómetros por hora. En La Pampa, entre 25 a 40 kilómetros por hora, rachas de 50 kilómetros. Precordillera, día martes 30 y miércoles 1 de julio, de 60 a 80 kilómetros por hora. Precordillera Salar, de 40 a 60 kilómetros por hora, día martes 30 y miércoles 1 de julio. En la cordillera de Antofagasta, el día martes 30 de junio, de 60 a 80 kilómetros por hora. Día jueves 2 de julio, de 60 a 80 kilómetros por hora. Y el día viernes 3 de julio, también de 60 a 80 kilómetros por hora. Región de Atacama, cordillera, día miércoles, es decir, mañana, tendríamos un viento entre 70 a 90 kilómetros por hora. Y el día viernes 3 de julio, la misma condición, entre 70 a 90 kilómetros por hora. Nosotros estamos cerquita y lo va a afectar aquí en Huasco, chiquillos. Así que esa es la información que nos llega desde la SENAPRED de la región de Atacama, a través de la Dirección Meteorológica de Chile. Que se nos viene viento bastante fuerte, sector cordillerano de la región de Atacama, precordillera, cordillera Salar y también, cierto, Pampa de la región de Antofagasta. Nos vamos a la música. Sigamos con los buenos éxitos. Esta es la banda Tropical de Vallenar, junto a Talento de Amor, y este éxito que se llama Tu Falta de Querer. 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

0: 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En Alternativa FM le indicamos la hora. Son las 12 horas, 34 minutos.
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1: Componentes del programa Red Local de Apoyos y Cuidados. Componente 1, Plan de Cuidado. Este componente representa uno de los pilares del modelo de gestión local y constituye la puerta de acceso al programa Red Local Apoyos y Cuidados. A través de este se va a llevar a cabo una evaluación inicial, la elaboración de un plan de cuidados, instrumento que guiará la intervención y permitirá la derivación a los distintos servicios y oferta local disponible, así como el seguimiento a la trayectoria de los hogares. Componente 2. Servicio de atención domiciliaria. Es una prestación social gratuita, complementaria a los cuidados sociales que otorga la familia o el cuidador, cuidadora principal. Entrega servicios de cuidados dirigidos a personas con dependencia moderada o severa y servicio de apoyo a sus cuidadores, cuidadoras informales. Este último servicio consiste en que el cuidador o la cuidadora, al recibir apoyo en sus labores de cuidado, tiene la posibilidad de ocupar ese tiempo para lo que necesite, toda vez que se haya consolidado en el vínculo de confianza entre las y los asistentes de cuidados y la diada.
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9: Comenzamos a disfrutar de buena música, buenos éxitos a esta hora de la tarde. 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

0: 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A esta hora tenemos un contacto bastante importante. Mañana se viene algo cultural para nuestra comuna, chiquillos, en el Centro Cultural Padre Luis Gil. Tenemos el contacto telefónico junto a nuestro amigo coordinador, ¿cierto?, y productor, don Andrés Uvilla, que nos va a hablar, ¿cierto?, de esta actividad que se va a realizar mañana en el Centro Cultural a partir de las 10 y hasta las 13 horas, ¿cierto?, que tiene que ver con el teatro miniatura que llega a la región de Atacama con funciones gratuitas que buscan, ¿cierto?, realizar y buscar, ¿cierto?, una identidad local de la mano de artistas del norte de nuestro país. Bienvenido, estimado, a nuestra programación. Muy buenas tardes.
1: Muy buenas tardes, hola, muchas gracias. Aquí.
0: Cuénteme un poquito de qué se trata, por supuesto, estos artistas y profesionales pertenecientes a la red LAMBE del norte de nuestro país, que también van a estar visitando, si fue por lo que tengo entendido, Copiapó, Caldera, y en esta oportunidad mañana también aquí en Puerto Huasco, ¿no?
1: Claro. Bueno, somos una red, como lo dice, una red de artistas de teatro LAMBE LAMBE, que es un lenguaje escénico de teatro en miniatura con marionetas para un espectador por función, un lenguaje que viene desde Brasil y que nosotros ya desde su tiempo hemos estado trabajando, incorporándole obviamente un sello propio a través de contar historias relacionadas con el patrimonio cultural y material del norte chileno. Y ya venimos realizando esta circulación nacional 2025 que comenzamos con la región de Tarapacá en tres funciones allá. Estuvimos en Copiapó, Caldera, y ahora vamos a dar finalización a la circulación el día 1 de julio, ahí en el Centro Cultural Padre Luis Gil. El trabajo se llama Un derrotero nortino con marionetas, y está compuesto de 6 obras de este lenguaje, 6 obras distintas entre ellas, pero que comparten un contenido común, que es el tema del territorio, la memoria, las prácticas ancestrales, en este caso desde la región de Coquimbo, es la propuesta que venimos a entregarle a la comunidad.
0: Claro, eso está viendo por acá, ¿cierto? Son artistas diferentes, parte de la región de Coquimbo, digamos, Serena, Vicuña, ¿cierto? Que hacen parte de este proyecto financiado también por el Ministerio de las Artes, de las Culturas y el Patrimonio de nuestra región de Atacama, ¿no? A nivel nacional, mejor dicho.
1: Sería la Serenía Cultura de Coquimbo, a través de, claro, del Fondo Cultura del Fondo Cultura de Artes Escénicas, Circulación Nacional 2025, sí. Desde ahí viene el financiamiento y agradecidos también por toda la confianza que ha habido y la colaboración de las alianzas con las cuales nos hemos podido presentar en este viaje. Estamos ahora en Caldera, preparando todo para mañana ir para Huasco y poder compartir esas historias y, bueno, generar un momento de inmersión para la familia y poder conocer un poco sus impresiones, sus sensaciones de este tipo de teatro.
0: Cuénteme un poquito, ¿y cuánto tiempo llevan realizando ustedes este tipo de actividades aquí en nuestro país, especialmente en nuestras regiones del norte del país?
1: Llevamos, bueno, 6 años, comenzamos el 2019. Bueno, primero levantando información en el norte chileno de cuántas personas, digamos, tenían cajitas LAMBE LAMBE dentro del territorio nortino, entre la región de Arica y Parinacota y la región de Coquimbo. Y empezamos ahí a reclutar compañeros, compañeras, hasta que empezamos, bueno, vino la pandemia, fue un poco difícil poder trabajar, pero hasta que el 2023 se nos abrió una posibilidad de presentarnos en la Feria del Libro de Madrid, en la 82 Feria del Libro de Madrid, y ahí llevamos 6 obras. Y ahí esa fue nuestra como primera aparición en sociedad, por si se quiere decir de esa manera, y a partir de ahí hemos podido desarrollar circulaciones nacionales, internacionales, también participar en festivales dentro del norte chileno, y nuestro gran objetivo en realidad es poder llevar estos trabajos dentro del territorio nortino, que conozcan las personas quiénes son las lambistas del norte, que se dedican a esto y que cuentan historias del norte, y poder, digamos, fortalecer eso por un lado. Y por otro, poder también entregar formaciones, talleres, conversatorios, para que quizás puedan surgir nuevos creadores o creadoras en los territorios nortinos y así también en la macrozona surandina, que es el territorio quizás donde nos estamos moviendo más. Así [S2] Claro. [S1] Que estamos contentos por esta instancia, porque en esta circulación de alguna manera damos un poco de cierre o de ciclo de cierre a los territorios que aún faltaban por poder compartir nuestro trabajo, que era la región de Atacama específicamente. Ya habíamos estado en otras regiones del norte. Así que contentos porque ha sido muy bonita la recepción, muy agradecidos, los espacios muy comprometidos también con conocer y abrirse a nuevas experiencias en el tema de las artes escénicas.
0: Muy bien, pues, mi amigo, le agradecemos el contacto telefónico. ¿Algo más que quieras reforzar a esta hora de la tarde? Invitar a la gente que mañana esté asistiendo también al Centro Cultural de nuestra comuna para participar de estas lindas obras que se van a estar presentando allí.
1: Claro, totalmente invitados e invitadas a todos los vecinos, vecinas, familias, niños, ahora que van a estar de vacaciones. No hay mejor alternativa que la que van a ver mañana a partir de las 10 de la mañana. Vamos a estar de 10 a 1, 3 horas con funciones consecutivas para que asistan en el Centro Cultural. Aprovecho de mencionar cuáles son estas obras que componen esta intervención. Una de ellas se llama Aterrizaje Forzoso en el Elqui, a cargo de Rodrigo Durán. La otra se llama La Fiesta de la Chinita de Andacoy, a cargo de Francisco Cáceres. Gabriela Entre 30 Cerros, de Paulina Guerra. Coquimbo Rim, Los Titanes de la Changa, a cargo de Gloria Carmona. La Nube Emocional, a cargo de Bañerazo. Y finalmente El Perro de Dos, de Graciela Pizarro. Esas son las 6 historias que componen esta propuesta que está itinerando. Cada una de ellas es su propio universo, pero estamos conectados con un mismo territorio y esperamos de todo corazón que la gente se sienta agradada, que nos cuenten ahí qué sensaciones tuvieron al ver estas obras. Así que dejarlos bienvenidos y bienvenidas, y agradecerle a ustedes, por supuesto, por la difusión, que es muy importante también y contribuye mucho a hacer llegar este mensaje. Así que muy agradecido.
0: Muy bien, pues muchas gracias a Andrés Uvilla, cierto, el coordinador y productor también de la red Lambe Lambe de nuestro país. Muchas gracias por el contacto y esperamos que mañana les vaya súper, súper bien y tengan un lleno total también en nuestro centro cultural.
1: Muchas gracias, muy amable.
0: Ya, que esté bien. Ahí teníamos el contacto telefónico en vivo y en directo, chiquillos, para que estén bien informados ustedes de las actividades que están programadas también durante estas vacaciones de invierno en nuestra comuna. Invitación que hace extensiva también la ilustre Municipalidad de Huasco a través de la Corporación Cultural. Lo vamos con más música chilena, folclor nacional, latinoamericano, Chile y su folclor, hasta las 13 horas.

0: 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Pensándolo usted y los suyos, tiene el sentimiento de comunicar el sensible fallecimiento de quien en vida fuera nuestra querida esposa, madre, abuelita, bisabuelita, hermana, tía, cuñada, suegra, amiga y vecina, señora Inés del Carmen Valdés Cortés, que en paz descanse. Sus restos mortales están siendo velados en la sede de la Junta de Vecinos Alto Los Canales de Población Torreblanca. Sus funerales se realizarán el día miércoles 1 de julio, después de un responso a las 9:30 horas en la Capilla Santa Teresa. Y desde allí, sus restos mortales serán trasladados al Cementerio Parque de Vallenar. Informa la familia. 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Sus restos mortales están siendo velados y serán trasladados desde las 13 horas de la sede de la Junta Vecinal Sector El Jilguero, para continuar siendo velados en la sala velatoria de la Iglesia Corazón de María. Sus funerales se realizarán el día jueves 2 de julio a las 9 horas, después de una Santa Misa en la Iglesia Corazón de María. Y desde allí, sus restos mortales serán trasladados al Cementerio Parque de Vallenar. Informa la familia. Funeraria Santa Teresita.
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0: Hoy se lo pasó rápidamente la hora para la entrevista que tuvimos con nuestros amigos de Red Lambe Lambe, que me estaban pidiendo de temprano, lamentablemente, cierto, entrevista, pero usted sabe que tenemos un compromiso todos los días martes con nuestro hospital Manuel Magaláes Nerding de nuestra comuna y tenemos que atenderlos a ellos primero y luego que quedamos desocupados los pudimos comunicar para que poder hacer este contacto telefónico y usted vaya a disfrutar de este panorama cultural el día de mañana acá también en nuestra comuna. 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En virtud del tiempo, lamentablemente comenzamos a despedirnos ya de nuestra programación en vivo y en directo desde los estudios centrales de la red Alternativa FM, Radio y Televisión, desde la provincia del Huasco, para seguir siempre a través de nuestra sintonía. Se lo vienen las noticias de Chile y el Mundo, ADN al mediodía, aunque no puede escuchar interno, si hubiera partido, los iríamos con música solamente a esta hora de la tarde. Pero siga siempre nuestra sintonía. A las 15 horas se vienen los Retro Classic, lo mejor de los 80 y los 90. A las 16 horas, máxima sintonía con nuestro amigo Alexis Meneses desde arroba Radio Chile. Desde Santiago de Chile, Comuna del Bosque, nos acompaña Alexis Meneses de lunes a viernes. Y por supuesto toda nuestra programación en vivo junto a Radio DN entre las 7 y las 9 de la mañana también, informándoles en vivo y en directo lo que ocurre en nuestra región, país y también el mundo. Y por supuesto los medios unidos, que también enlazamos con las noticias deportivas con Rodrigo Jara y también las noticias nacionales e internacionales en la voz de Emilio Freisas Lillo. Y nuestros programas durante el fin de semana en vivo y en directo también, que transmitimos junto a Leo Mora, ¿cierto? También tenemos los momentos para recordar con Eric Serris, está ahí nuestro amigo Ramón Olivares, Renacer Andino. Ah, y este sábado se va a sumar un nuevo programa entre las 18-20 horas, Música 90, para usted, de Música Discotec, con nuestro amigo DJ Sammy, desde Copiapó, estará acompañándolos, si Dios quiere, el próximo sábado ya con su primer programa de esta temporada. Siga nuestra sintonía, que tenga una excelente tarde, nos encontramos mañana, si Dios nos dispone de otra cosa. Chao, chao, se despide su amigo y servidor, Carlos Palma, desde Avenida Lautaro, 661, en el puerto de Huasco. Que tenga una excelente tarde y siga siempre nuestra sintonía, a través también de nuestros medios asociados.
1: En Alternativa FM, le indicamos la hora. Las 13 horas, 3 minutos.
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0: Algo bueno está sonando.
1: ¿Qué personas detenidas además por conducción temeraria, es decir, por sobrepasar los 60 kilómetros por hora más a la velocidad permitida, donde se marca, por ejemplo, 100 kilómetros por hora, si vio un automóvil circular a 160 kilómetros por hora. En otro caso, donde está permitido circular a 120 kilómetros por hora, a un automóvil se lo vio circular por a 180 kilómetros por hora. En ambos casos se nos dijo en la autopista Costanera Norte, aquí en la ciudad de Santiago. Y lo que dio cuenta el comandante Carlos Cortés de la Prefectura de Tránsito y Carreteras, que se refirió también a esta cifra de 8 muertos asociadas principalmente a atropellos de peatones y a colisiones, choques de vehículos.
2: Las principales causas son el atropello y las colisiones. Y es por eso que hacemos el llamado también a la responsabilidad de los peatones, es decir, no exponerse al riesgo de accidentes, cruzar por los lugares habilitados y tampoco hacerlo o desplazarse en condiciones físicas deficientes por el consumo de alcohol y de drogas, ¿no? Se registraron 3 conductores detenidos por velocidad temeraria, es decir, que excedieron sobre 60 kilómetros la velocidad máxima permitida, y fueron ellos. Por lo tanto, esto al configurarse como un delito, fueron detenidos y pasaron a disposición de la justicia siendo formalizados por este hecho. Estos 3 acontecimientos se originaron acá en la región metropolitana.
1: En la autopista Costanera Norte, donde se sigue viendo durante las noches y sobre todo el fin de semana, automóviles de alta gama, por sobre todo andando a alta velocidad, ocupando aquella autopista como una verdadera carretera o autopista para ir a alta velocidad, sobrepasando incluso en algunos casos hasta por sobre los 200 kilómetros por hora. Otro dato, 420.000 vehículos salieron de la región metropolitana este fin de semana y volvieron 400.000, claro. Hay muchos que están disfrutando aún la temporada de vacaciones de invierno.
3: Tal cual, Paula, a propósito de la Costanera Norte, cómo no recordar, esto está a la vuelta de la esquina, la situación de este conductor imputado por manejar un BMW a 264 kilómetros por hora, que además quedó en libertad y con identidad protegida. Gracias, Richard, buenas tardes.
1: Buenas tardes.
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4: En la región de Valparaíso, en donde esta mañana se retomó el desalojo de la mega toma en San Antonio.
3: El trabajo se ha concentrado en un sector de 5 hectáreas donde se retirarán 156 techos, ha dicho la autoridad. Hay una persona detenida, Gonzalo Pérez, ¿qué tal? Buenas tardes.
5: ¿Qué tal? ¿Cómo les va? Buenas tardes. Nosotros continuamos acá en los trabajos que se están realizando en la mega toma del Cerro Centinela en la comuna de San Antonio, en donde ya hay un primer balance de los trabajos que se han realizado en este inicio de la segunda etapa, en donde se espera poder desalojar 5,4 hectáreas. Según el delegado presidencial regional de Valparaíso, ya se ha avanzado en una hectárea en donde se han desalojado 30 techos y no ha habido mayores complicaciones en estos trabajos. Vamos a revisar de inmediato las declaraciones de Manuel Millones, delegado presidencial de Valparaíso.
6: Hemos desarrollado hasta el minuto el desalojo de una hectárea, 30 techos. Este polígono contempla 5,3 hectáreas, por lo tanto se ha avanzado más rápido de lo programado, y esto fundamentalmente porque las familias han colaborado, muchos de ellos ya han desalojado anticipadamente. Reitero que este fin de semana hubo vehículos del propietario facilitando el traslado de enseres. Hemos visto algunos casos en particular de algunos niños. Se ha dado la alternativa que esas 2 viviendas se desalojen el último día. El programa oficial era hasta el día viernes. Ya, por lo tanto, a este ritmo vamos a terminar antes.
5: Según el reporte de Carabineros, el desalojo se ha desarrollado de manera totalmente tranquila. Se inició con un copamiento muy temprano del personal de Carabineros, pero durante el trayecto de la jornada no ha habido mayores incidentes, solo una persona que resultó detenida por oponerse a que su casa fuera demolida por la maquinaria. Esto lo explica la general de Carabineros, Patricia Vázquez, jefa de la zona de Carabineros, Valparaíso.
7: Tenemos un procedimiento de una persona que fue conducida a una unidad policial, un varón con antecedentes policiales, pero nada vigente, pero sin embargo no quería desalojar su vivienda, que iba a ser demolida, su pertenencia. Por lo tanto, hubo ahí una oposición a a las órdenes de carabinero y sobre todo a su propia seguridad, ¿ya? Este es un procedimiento que está en desarrollo prácticamente hasta el momento, ya hasta ahora la toma, o sea, el trabajo de Carabineros de Chile en auxilio de los equipos de la delegación y de la municipalidad se ha desarrollado en tranquilidad.
5: Hay que recordar que son 98,4 las hectáreas que deben ser desalojadas. Hasta el momento se ha avanzado en 58,4 hectáreas y esta segunda etapa que comenzó en esta jornada esperan que pueda culminar el próximo día viernes y que durante el fin de semana se descanse para poder reiniciar estos trabajos la próxima semana. En la región de Valparaíso, Gonzalo Pérez, ADN.
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8: 1:12 PM, esta es la noticia económica del día. El desempleo alcanzó su nivel más alto en casi 5 años durante el trimestre marzo-mayo y la desocupación femenina se mantiene en los 2 dígitos.
4: El gobierno sostiene que este escenario responde a años de malas políticas públicas y se distancia de la meta del 6% al final de su administración. Benjamín Quintero, buenas tardes.
9: Hola. Muy buenas tardes. Más de 980.000 personas se encuentran desocupadas en Chile según las cifras entregadas esta mañana por el Instituto Nacional de Estadísticas, el que reveló que la tasa de desempleo alcanzó el 9,4% durante el trimestre marzo-mayo del 2026, la cifra más alta en casi 5 años comparado con el periodo de la pandemia. El alza responde a que la fuerza de trabajo creció más rápido que el empleo. Mientras más personas salieron a buscar trabajo, la economía no fue capaz de generar suficientes puestos laborales para absorber esa demanda. Desde el gobierno calificaron el escenario como un drama social y atribuyen el deterioro a años de malas políticas públicas. El ministro del Trabajo, Tomás Rau, sinceró que es un escenario complejo y agradeció las medidas entregadas durante esta jornada por un grupo de expertos que busca revertir la situación actual del mercado laboral en Chile.
10: Desafío grande, no lo vamos a negar. La tasa de desempleo está en 9,4%. Es muy importante que trabajemos juntos, el sector privado, el sector público, trabajadores, academia. Y creo que esta mesa es un poco reflejo de eso. Agradezco mucho las propuestas. También agradezco mucho, sobre todo, que se hayan podido referir a distintos temas. El apoyo a Sala Cuna Universal creo que es muy importante. Llevamos más de 100 años con este aumento de costo de contratación de las mujeres. Creo que eso tiene que terminar ya.
9: A las propuestas que se refiere el ministro es un documento entregado durante esta jornada por la Mesa de Reactivación Laboral, instancia integrada por expertos, representantes de distintos sectores, un documento que reúne 22 medidas para acelerar la creación del empleo formal, elevar la participación laboral y enfrentar los problemas estructurales que afectan al mercado del trabajo. Y junto al aumento del desempleo, otro de los indicadores que sigue generando preocupación es la informalidad laboral, la que alcanzó el 27% durante el periodo estudiado. Miles de personas trabajan sin contrato, sin cotizaciones previsionales y sin acceso a la seguridad social, una realidad que también limita la productividad y el crecimiento económico. La gerenta de estudios de la Cámara Nacional de Comercio, Bernardita Silva, advirtió las consecuencias que esto puede generar en el mercado laboral.
11: Bueno, las cifras del mercado laboral vuelven a mostrar una señal de alerta y lo más preocupante es que el empleo que se está creando es principalmente informal, mientras que el empleo formal sigue cayendo. Entonces vemos que la informalidad continúa creciendo tanto a nivel nacional como también en el sector comercio, que es el que nosotros representamos. Esto significa empleos más precarios, menos protección social y menor productividad. Entonces hoy el principal desafío del país no es solo crear puestos de trabajo, sino que hay que recuperar lo que es el empleo formal y generar condiciones para que las empresas, especialmente las pymes, puedan volver a contratar.
9: Bueno, parte de las preocupaciones que tiene el Ejecutivo de ahora en adelante, que ya se venía registrando hace algunos meses, pero que se profundiza con esta cifra entregada durante esta jornada por el INE. Sobre las propuestas de la mesa de reactivación, estas serán analizadas por el gobierno y entre ellas destacan la aprobación de la Sala Cuna Universal, incentivos para la contratación formal, el fortalecimiento de capacitación y medidas para facilitar el acceso de mujeres y jóvenes al mercado laboral. El desafío ahora será convertir esas recomendaciones en acciones concretas que permitan revertir el mayor deterioro del empleo registrado desde la pandemia, todo esto cuando el propio presidente José Antonio Kast transparentó hace un par de días que los próximos meses serán derechamente preocupantes y difíciles por las malas cifras económicas que se han registrado durante este año.
8: Claro, un semestre crítico es lo que planteó en regiones el mandatario en un encuentro precisamente con empresarios. Gracias, Benjamín, buenas tardes.
9: Buenas tardes.
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4: Bueno, ya casi una semana de los devastadores terremotos que afectaron a Venezuela, el tiempo se está agotando para encontrar a sobrevivientes entre los escombros.
8: Y en paralelo, aumenta como no el temor de que la cifra de víctimas fatales sea muy superior a la reportada por los canales oficiales. Lucas Aguayo, desde el Caribe, ¿cómo te va? Buenas tardes.
12: Paula, Leo, buenas tardes. Ya se cumple el sexto día de la emergencia y entre los rescatistas y voluntarios las esperanzas de encontrar sobrevivientes bajo los escombros son cada vez más escasas. Aún así, las labores no cesan. Los equipos trabajan contrarreloj con el objetivo de rescatar a más personas con vida. Durante la madrugada, bomberos de Ecuador informaron el rescate de un niño de 12 años en el estado de La Guaira, la zona más devastada por los dos terremotos. Asimismo, equipos de El Salvador publicaron un video donde lograban rescatar a una perrita que llevaba 5 días atrapadas entre las ruinas de los edificios. Sebastián Mocarquer, bombero chileno e integrante del equipo de evaluación y coordinación de desastres de las Naciones Unidas, quien participa en las operaciones internacionales de respuesta en Venezuela, conversó con ADN hoy y explicó las dificultades que enfrentan los rescatistas para continuar encontrando personas con vida. Lo escuchamos.
13: En este caso, en el caso de La Guaira, el tipo de colapso ha sido un colapso que genera limitados espacios de sobrevida. Es hecho, son espacios entre las losas, las columnas que permitirían que una persona, que en el caso del colapso, podría sobrevivir y eventualmente ser rescatada. Es lo que llamamos tipo pain crítico. Se apila la estructura y dejando muy poco espacio entre losa y losa, y eso obviamente hace que los rescates sean tremendamente complejos y con probabilidades menores de éxito.
12: Mientras tanto, el paso de los días comienza a cambiar el escenario de las zonas más afectadas. El olor a descomposición ya invade varios sectores. Las altas temperaturas, sumadas a la gran cantidad de fallecidos, han hecho que el hedor se perciba en las calles, por lo que el uso de mascarillas se ha vuelto prácticamente permanente para quienes trabajan allí. El último balance entregado por el presidente de la Asamblea Nacional el día de ayer, Jorge Rodríguez, elevó a 1.710 el número de fallecidos, además de las atenciones médicas que ya superan las 20.000 personas, y las autoridades han registrado más de 800 réplicas desde los dos terremotos que sacudieron al país. Pero el mayor temor es que esa cifra de víctimas aumente de manera drástica en los próximos días. Las estimaciones indican que el número de personas cuyo paradero aún se desconoce podría alcanzar las 50.000. De confirmarse esa cifra, la magnitud de esta catástrofe sería mucho mayor a la proyectada los primeros días de la emergencia. Al mismo tiempo, las Naciones Unidas ya enviaron a Venezuela 10.000 bolsas para cadáveres como parte de la respuesta humanitaria ante la posibilidad de que el número de fallecidos continúe aumentando. Pero quienes más sufren el paso de las horas son los familiares de los desaparecidos. Muchos permanecen frente a los sitios de derrumbe, aferrados a la esperanza de encontrar con vida a sus seres queridos. Escuchamos sus testimonios.
14: Pudieron silenciar todo y lo llamaban y él respondía. Eso es un milagro, porque ya no nos daban esperanza de vida. Y ojalá que, así como encontraron a mi esposo aquí, vivo, vayan a otros lugares que han sido afectados, y yo sé que pueden encontrar vida. Hay personas que yo tengo la corazonada de que están esperando que la saquen de debajo de los escombros.
15: No tenemos nada, pero tenemos la esperanza de que nos van a seguir ayudando y que no nos van a dejar tirados en la calle por años como antes. Entonces no es criticar, estamos esperando que nos ayuden y que nos ayuden mucho cuando quedamos sin nada.
16: Saber de que Diosito me empujó a venirme para acá sin importar cómo quedara mi familia asustada. Y más duro cuando una persona de aquí afuera le dice a uno, mi familia está en tal piso. Y uno saber de que pasó por ese piso y los consiguió muertos. Es algo que es un dolor que uno desea sacar a esa persona con vida, ¿sabes?
12: Paula, Leo, a esta hora continúa la expectativa por un nuevo balance oficial. Tal como ha sido la tónica durante toda esta emergencia, el gobierno ha entregado la información a cuentagotas, por lo que se espera que durante los próximos minutos se actualice la cifra de fallecidos, heridos, desaparecidos y también las personas afectadas por esta tragedia. Leo, Paula.
4: Bien, muchas gracias, Lucas.
8: Buenas tardes.
0: 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Dallas.
8: Para allá nos vamos porque hay partido del Mundial jugándose a esta hora. ¿Y qué partido, Pato Barrera? ¿Cómo te va? Buenas tardes.
17: ¿Cómo les va? Qué gustos. 16avos de esta Copa del Mundo que nos entregó un super lunes que lo vivimos en el micrófono de ADN. Maravilloso para las selecciones sudamericanas. A esta hora en Dallas están jugando Costa de Marfil ante Noruega. El equipo de Erling Haaland y compañía, con lo mejor ambas selecciones en el campo de juego, están 0-0. Le ponemos ojo a este partido porque de acá saldrá el rival de Brasil, que ayer dio vuelta al partido y venció a Japón por 2-1. La nota importante fue la de Paraguay, que eliminó a Alemania, la poderosa Alemania, rompiendo registros históricos para Alemania en las Copas del Mundo. Paraguay, vía lanzamientos penales, con un tremendo Orlando Gil, el portero, se quedó con el paso a los octavos de final y esperará rival del partido, que se jugará a las 5 de la tarde entre Francia y Suecia. Suecia, en el papel, Francia aparece como candidato para dejar en el camino a Suecia, y Paraguay lo va a esperar. Viene otro grande para la selección paraguaya que se ilusiona. Y a las 21 horas, con transmisión de ADN Deportes, estaremos muy atentos a la suerte de México ante Ecuador, el equipo de Sebastián Becachese. Qué duro semana para Alemania, le ganó Ecuador y lo eliminó Paraguay.
8: Claro.
17: Sudamérica dejando fuera siempre un poderoso a nivel mundial. Escuchemos a Sebastián Becachese, el técnico ecuatoriano, quien habla del rival México, más aún en condición de local en el Estadio Azteca.
18: Sí, imagino un partido muy exigente, ¿no? Seguramente los primeros 15 minutos sobre todo van a hacer valer su localía, su funcionamiento. Es un equipo muy físico, muy técnico, muy bien trabajado. Así que bueno, nosotros tendremos que sacar a reducir nuestras fortalezas que venimos mostrando tanto en la clasificatoria como en los partidos amistosos y también en lo que va del Mundial, que es un equipo joven pero con mucha personalidad, con mucho carácter, con una gran madurez y que está dispuesto a hacer historia, ¿no?
0: Universidad de Chile. Universidad de Chile.
19: Bueno, aquí hay un detalle importante, que Lucas Azadi sigue en los azules.
17: Así es, habló hace un par de días de que tenía una posibilidad de emigrar a Coquimbo Unido, que está jugando Copa Libertadores de América, avanzó a octavos de final el equipo pirata, pero el jugador se quedará por ahora en la Universidad de Chile. En Coquimbo descartaron su incorporación. ¿Por qué nos cuadraba Coquimbo? Por la cercanía con Hernán Caputo, que lo tuvo cuando era muy pequeño en el cuadro universitario. Deberá pelear, nos referimos a Sadi, para volver a la citación y sumar minutos en la Universidad de Chile de Gago y Colochini. La U tendrá partido de la Copa Chile mañana, 20:30 horas en el Nacional, ante su bestia negra en el campeonato, y tanto en campeonato como en Copa Chile, como ha sido Unión La Calera. No lo ha podido derrotar al equipo cementero esta temporada. En este grupo, el de la U es líder con 7 puntos, 6 para San Felipe, 4 para Unión La Calera, cuarto y último Santiago Wanderers con 3 unidades. Escuchemos a Fabricio Colochini, que habló de la ausencia de Azadi y que pasa netamente por decisión técnica.
20: Sí, Lucas, a ver, es un jugador más del plantel, tiene las mismas posibilidades y tuvo las mismas posibilidades que tuvieron todos y que tienen todos, y bueno, la ausencia de Lucas solamente se da por una decisión técnica y no pasa más que eso. Podemos decir que alguno de los chicos estuvo hoy en la convocatoria, bueno, hoy no le tocó estar a Lucas. No, es una decisión técnica y yo creo que esa, más que nada, esas cosas son internas. Se maneja con el jugador, se maneja con el cuerpo técnico y no va más allá de eso. Creo que es algo interno.
0: Inglaterra.
8: Pero estábamos temprano en la mala del tenis, Pato.
17: Sí, era el césped de Wimbledon, no pudo el chileno Alejandro Tavilo, perdió en su debut. El 33 del mundo cayó ante el polaco 45 del ranking ATP, Kamil Majerak, por parciales de 6-3, 7-5 y 7-5 en 2 horas de juego. Así que no es buena la noticia para nuestro compatriota Alejandro Tavilo, quien cayó en su debut en Wimbledon. Y en la Copa del Mundo, para cerrar, pausa de hidratación.
19: Eso.
17: Se van al descanso en Dallas por ahora. Igualan 0-0 Costa de Marfil. ante Noruega, el equipo de Erling Haaland. El que pase esta llave será rival de Brasil en los octavos de final de la Copa del Mundo.
8: ¿Te quedas con nosotros por seis goles?
17: Aquí me quedo para ver si se mueven las cuerdas en este primer tiempo.
8: Gracias, Pato.
17: Chao, nos reencontramos.
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8: Ya, 1:26. En cualquier momento volvemos con esa información del Mundial y al regreso de la pausa retomamos con política y, cómo no, con este día crucial para el futuro político del exministro de Hacienda Nicolás Grau. Se vota la acusación constitucional en su contra en el Senado, con hartas dudas en todo caso, dicen varios, con bajas probabilidades de avanzar.
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10: Ya estamos de vuelta, seguimos haciendo mediodía en ADN, martes 30 de junio, hemos dicho con nubosidad parcial, a esta hora el cielo en Santiago, 16 grados de temperatura en la capital, que está pisando la máxima proyectada para esta tarde según la Dirección Meteorológica de Chile, que llegará a los 17. Pero nos vamos a ir a la región de Valparaíso y vamos a retomar con la política, porque el Senado revisa y vota a esta hora la acusación constitucional contra el exministro de Hacienda, Nicolás Grau.
11: El oficialismo solo tendría 24 de los 26 votos necesarios y la oposición confía en que se declare inadmisible. El debate por las inhabilidades y también las ausencias marca la primera parte de la jornada. Los detalles con Paulina García. Buenas tardes.
10: Hola, Pauli.
12: ¿Cómo están? Buenas tardes. Sí, la verdad es que ha sido una sesión especial en el Senado que no ha estado exenta de polémicas, porque a esta hora se revisa y vota esta acusación constitucional en contra del exministro de Hacienda, Nicolás.

0: Las Grau, una instancia que ha estado marcada por la intervención que hizo la senadora Vanessa Kaiser del Partido Nacional Libertario, quien pidió que el senador Vlado Mirosevic se inhabilitara de esta votación por haber manifestado previamente su postura en contra de este libelo, lo que fue contestado de inmediatamente en la propia sala por el senador Vlado Mirosevic, señalando que él no se iba a restar de votar y que justamente se quedó hoy día aquí en el Congreso Nacional en un viaje que estaba invitado con el presidente José Antonio Kast a Paraguay, pero que él desistió asistir justamente para quedarse hoy día a votar esta acusación aquí en el Congreso. Un debate que también ha estado marcado por las inhabilidades y las ausencias. El senador de RN, Manuel José Osandón, un voto que podría haber sido clave para el oficialismo, no se encuentra presente en la sala, justamente por haber decidido viajar con el presidente José Antonio Kast fuera de Chile, mientras que el senador Luciano Cruzcoque también se inhabilitó en este proceso de votación de esta acusación constitucional. Escuchemos parte de la tensión que se vivió hace algunos minutos aquí en el Congreso entre la senadora Vanessa Kaiser y su par, el senador Vlado Mirosevic.
1: El senador Cruzcoque, por su intermedio, señora presidenta, por haber emitido comentarios previos, actuó con responsabilidad institucional y decidió inhabilitarse para resguardar la legitimidad del proceso. Romper la imparcialidad del jurado destruye la poca fe pública que nos queda ante la gente. Solicito, por su intermedio, señora presidenta, formalmente que el señor secretario informe a la sala sobre las reglas de inhabilitación por emitir juicios de manera anticipada.
2: Sí, presidenta, muchas gracias. Agradezco la explicación del secretario y también la gentileza de la senadora Kaiser, pero solo decirle que es una decisión personal que tomaré a su debido momento y que no necesito ninguna clase de recomendación ética. Eso bastaría.
0: Bueno, más allá de las tensiones vividas esta mañana, la oposición asegura que esta acusación tiene pocas posibilidades de ser aprobada, toda vez que el oficialismo solo tendría 24 de los 26 votos necesarios para que se aprueben los 4 capítulos que contiene esta acusación constitucional, que apuntan a supuestas inconsistencias aritméticas en las proyecciones de cálculo y de la deuda fiscal que hizo el exministro de Hacienda Nicolás Grau. Su abogado defensor, Patricio Zapata, también durante la mañana hizo mención a las propias declaraciones que en su minuto hizo el Consejo Fiscal Autónomo, que desestimó los ejes fundamentales que propician esta acusación constitucional.
3: ¿Qué dijo el Consejo Fiscal Autónomo, a quien la acusación cita numerosas veces como fuente autorizada? No identifica una inconsistencia aritmética. Pero la acusación era sobre inconsistencia aritmética, dicho 3 veces. Eso no es error de tipeo, no es algo que podamos imputar a un asesor que se equivocó. Las personas que firmaron una acusación que descansaba principalísimamente en una pretendida inconsistencia aritmética, y lo calificaron como inconsistencia aritmética.
0: Bueno, por otro lado, también habló en la mañana el senador de la DC, Iván Flores. Él criticó el uso de este tipo de acusaciones constitucionales para resolver distintas rencillas políticas, decía el senador Flores, apuntando a que esta herramienta se ha utilizado de manera irresponsable.
4: Ha sido muy curioso este país, que de tanto en tanto les da la fiebre las acusaciones constitucionales, porque sí, porque no, y de vuelta viene el otro sector político a la primera oportunidad de cambio, y eso no puede ser. Las acusaciones constitucionales tienen que tener el mérito suficiente y el mérito suficiente como para que sea impulsada. Han habido demasiadas acusaciones constitucionales de la Cámara. La Cámara debería saber que tiene otras herramientas, los oficios, las interpelaciones, en fin, porque la acusación constitucional desde última ratio realmente y tiene que ver con faltas importantes a los deberes constitucionales.
0: Bueno, recordemos que esta acusación constitucional se va a revisar durante toda esta jornada de día especial aquí en el Congreso Nacional, considerando que estamos en plena semana regional. Sin embargo, a las 3 de la tarde se va a abrir la votación para que cada senador pueda fundamentar su voto. Para eso, los parlamentarios van a tener 5 minutos para fundamentar su voto y posteriormente votar hasta total despacho esta acusación constitucional, donde hemos visto al exministro Nicolás Grau junto a su abogado bastante tranquilo, escuchando finalmente a la parte acusadora exponer los argumentos que sustentan esta acusación constitucional, lo que de aprobarse podría finalmente terminar en que el exministro Nicolás Grau pueda quedar inhabilitado de ejercer cargos públicos por los próximos 5 años. Así que vamos a quedar muy atentos aquí en el Congreso, esperando finalmente el desenlace de esta acusación constitucional que enfrenta a uno de los exministros del gobierno del presidente Gabriel Boric.
5: Gracias, Paulina. Buenas tardes.
0: Buenas tardes.
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6: Vamos ahora a Paraguay, en donde el presidente José Antonio Kast prepara su participación en la cumbre del Mercosur. En un discurso marcado por la seguridad, llamó a la región a sumarse al acuerdo en contra del crimen organizado.
7: Se reunió además con su par de Brasil, Luis Ignacio Lula da Silva. Allá está Diana Copa. ¿Qué tal? Buenas tardes.
8: ¿Cómo les va? Muy buenas tardes. Sí, con múltiples referencias al terremoto que afectó a Venezuela, el presidente José Antonio Kast realizó su primer discurso en una cumbre internacional durante la edición número 68 de la cumbre de jefes de Estado del Mercosur y Estados asociados desde la sede de la Conmebol en Asunción, en la capital de Paraguay. El mandatario comenzó dejando en segundo plano los temas comerciales propios del bloque para destacar la solidaridad que despertó la emergencia en la región. Señaló que nadie preguntó por la ideología de quienes estaban bajo los escombros, sino por cómo ayudar. A partir de esa idea dio un giro a su intervención y aseguró que Sudamérica enfrenta un segundo terremoto, esta vez silencioso, el crimen organizado. Con esa metáfora, enlazó la catástrofe natural con la principal prioridad que buscó instalar ante los diferentes mandatarios, advirtiendo que fenómenos como el narcotráfico, la trata de personas y el contrabando terminan cobrando incluso más vidas que un desastre natural y por lo mismo requieren una respuesta conjunta de la región. En ese contexto llamó a los países del Mercosur a adherir al compromiso regional de Santiago contra el crimen organizado transnacional, acuerdo del que ya forman parte Argentina, Bolivia, Ecuador y Perú.
9: Veremos que el Mercosur y los estados asociados y aquellos que estimen conveniente hacerlo, construyamos juntos una arquitectura de seguridad. No le pedimos a nadie que renuncie a su soberanía. Sí, le solicitamos a todos que enfrentemos juntos la amenaza que hoy día afecta a nuestras fronteras. Juntos podemos hacerlo. Individualmente es prácticamente imposible. Porque el crimen organizado no respeta fronteras, no respeta leyes, no tiene bandera, salvo la del crimen.
8: Bueno, posterior a su intervención y a que terminaran las diferentes alocuciones de los mandatarios que son parte del bloque, José Antonio Kast partió una serie de reuniones bilaterales que vamos a ir detallando, pero un punto que marcó la cumbre fue que prácticamente todos los mandatarios expresaron su solidaridad con Bolivia por la crisis derivada de los bloqueos registrados en ese país, situación que incluso motivó el envío de ayuda humanitaria por parte de Chile hace un par de semanas atrás. El presidente de Bolivia, Rodrigo Paz, agradeció ese respaldo y destacó la defensa de la democracia expresada por sus pares.
10: Lo importante de estos momentos es que Venezuela, y como expresaron muchas de las naciones acá, en el caso puntual de Bolivia, no se sienta sola. Gracias por su colaboración a nombre del pueblo boliviano. Bolivia no se sintió sola, su democracia no se sintió sola. Y creo que estamos dando pasos fuertes para construir un otro momento del nuevo orden que requiere nuestro continente.
8: Bueno, y durante su intervención, Rodrigo Paz también manifestó el interés de Bolivia por incorporarse al corredor bioceánico, la ruta de integración que busca conectar el Atlántico con el Pacífico a través de Brasil, Paraguay, Argentina y Chile. Posterior a un almuerzo que tienen ahora, se van a reunir en una instancia bilateral el presidente de Bolivia, Rodrigo Paz, y el presidente de Chile, José Antonio Kast. Otra de las reuniones clave que ya se desarrolló fue con el presidente de Brasil, Luis Ignacio Lula da Silva. El encuentro terminó hace pocos minutos y se espera que dentro de un rato más el canciller Francisco Pérez Mackenna entregue detalles sobre los temas abordados en esa instancia. De todas formas, durante su discurso ante la cumbre, el presidente de Brasil hizo un llamado al diálogo entre los países de la región y afirmó que nadie es dueño de Sudamérica, en una frase interpretada como una alusión a Argentina y a Estados Unidos.
11: Nadie es dueño del mundo y nadie es dueño de América del Sur. Ningún país del Mercosur ganará mayor libertad de acción mediante alineamientos automáticos o decisiones excluyentes. Nuestra fortaleza estará en la capacidad de dialogar con todos sin dejar de lado nuestros intereses.
8: destacar que el presidente de Argentina, Javier Milei, no asistió finalmente a esta cumbre, pero en su representación estuvo el canciller Pablo Quirno, quien fue crítico del funcionamiento del Mercosur, afirmando que el bloque ha avanzado con lentitud en materia de acuerdos comerciales, especialmente si se compara con países que están fuera del Mercosur, como es Chile, que recordemos es un estado asociado. La agenda del presidente continúa, como yo les decía, con un almuerzo acá, encabezado por el dueño de casa, por el presidente de Paraguay, Santiago Peña, mientras quienes lo acompañan en esta delegación, los parlamentarios y también los representantes del mundo empresarial, tienen otra agenda paralela a la que tiene el mandatario. Lo hemos contado durante toda la mañana. Durante la tarde había una visita al Congreso Pleno, una exposición ahí que finalmente fue pospuesta para mañana a raíz del feriado nacional que hay acá en Paraguay, a raíz de que pasaron a los octavos de final luego de eliminar ayer a Alemania.
6: Muchas gracias, Diana.
8: Estén bien, buenas tardes.
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12: Y se abre la cuenta en Dallas, 10 para la selección de Noruega. Los vikingos, por intermedio de Antonio Nusa, encaró zona derecha, metió un derechazo intratable para el portero de Costa de Marfil, que en 39 del primer tiempo, el hombre del Leipzig en la Bundesliga, Antonio Nusa, anota el 1-0. Nusa y el primero, lo gana Noruega. 0 para Costa de Marfil, 1 para Noruega en 43 del primer tiempo.
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7: Seguimos avanzando en el mediodía en ADN, nubosidad parcial en Santiago, 16 grados de temperatura en la capital. Los padres de Alejandro, el niño asesinado en una encerrona en San Bernardo, se reunieron hoy con el general director de Carabineros, mientras alcaldes oficialistas piden al gobierno poner urgencia al proyecto que rebaja la responsabilidad penal adolescente.
6: La Moneda dice que están evaluando las solicitudes y Francisco Gutiérrez tiene todos los detalles. Buenas tardes.
13: Hola. ¿Cómo están? Muy buenas tardes. A una semana de un hecho que conmocionó al país y que reabrió el debate por la agenda de seguridad, la familia de Alejandro, el niño que perdió la vida tras una encerrona ocurrida en San Bernardo, visitó este martes la Dirección General de Carabineros, un encuentro que tuvo como telón de fondo la discusión de cómo enfrentar los problemas de seguridad y la participación de menores de edad en este tipo de delitos. Hay diferentes iniciativas, una de ellas propuesta por diputados de la UDI que pidieron bajar a 13 años la edad de responsabilidad penal adolescente. Esto se suma a otras propuestas en esta materia, lo que incluye el proyecto que está en el Senado en segundo trámite para endurecer las sanciones penales y aumentar el cumplimiento efectivo de las penas para menores de edad que cometan delitos graves o sean reincidentes dentro de los tramos ya existentes en cuanto a rango de edad, teniendo como 14 años el piso mínimo. Diferentes alcaldes llegaron al Palacio de la Moneda para reunirse con el ministro Express, García Ruminot, y pedir urgencia para el proyecto en el Senado. Al respecto se refirió el alcalde de Ñuñoa, Sebastián Sichel.
14: Sub urgencia el proyecto de ley que está en segundo trámite del Senado, que aumenta las penas para menores que cometan delitos de gravedad. Pero además trae una propuesta completa de 10 modificaciones a la ley de responsabilidad penal adolescente, que lo que busca es establecer un sistema más justo, que es básicamente aumentar el techo de las penas, que no se permita el cumplimiento en libertad si es que no se han cumplido 2/3 de la pena.
13: Y es justamente a esta iniciativa impulsada por Renovación Nacional en donde el Ejecutivo pondrá todas sus fichas para avanzar en esta materia. El objetivo, recordemos, no es bajar la edad para imputar a menores de edad, sino que eliminar las reglas especiales que terminan bajar las penas y que no permitan que cumplan con su respectiva pena con un regimiento cerrado efectivo. En ese sentido, el ministro de Seguridad, Martín Arrau, de todas formas aseguró que en el gobierno están abiertos a estudiar todas las solicitudes y propuestas que se han planteado a propósito de la responsabilidad penal adolescente.
15: No es que rebaje las edades, sino que dependiente en ciertas causales, ciertos tipos de delitos, aplica penas un poco más gravosas o diferenciadas a lo que tiene hoy día la responsabilidad penal adolescente. Es un proyecto que estamos analizando, que nos interesa que avance. Hay mociones e ideas de parlamentarios de rebajar la edad de responsabilidad penal adolescente. Nosotros creemos que hay espacio para observar eso.
13: Hubo un pronunciamiento también por parte de la Fiscalía Nacional en voz del fiscal nacional Ángel Valencia, que si bien evitó entrar en la discusión de fondo a propósito de la edad de imputabilidad adolescente, se señaló que lo que a ellos les preocupa y que pidieron avanzar fue en presentar penas más gravosas para las personas adolescentes reincidentes en delitos graves.
16: Nos preocupan las normas que existen sobre las penas que se imponen a los adolescentes entre 14 y 18 años, ¿no? Que han cometido reiterados delitos. Nos parece que deberían modificarse esas reglas, facilitaría nuestro trabajo que esas reglas se modificaran de un modo que permitiera poner penas más severas a los adolescentes que cometen delitos reiterados.
13: En paralelo también hay novedades respecto a situaciones ocurridas durante el estallido social en 2019. El subsecretario del Interior, Máximo Pavés, confirmó que reabrirán el sumario administrativo para investigar presuntas irregularidades en la entrega de pensiones de gracia a personas afectadas durante el estallido social. Esto por instrucción de la Contraloría con el fin de identificar y sancionar a funcionarios que otorgaron este beneficio sin justificación médica o documental, como en el caso de 9 pensiones, que son también parte de las indagatorias que se realizan en esta materia. Paula Ale.
7: Gracias, Pancho. Buenas tardes.
13: Buenas tardes.
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6: Sabemos también del denominado caso Topógrafo, un caso de espionaje telefónico ilegal. Luego de un procedimiento abreviado, la justicia condenó al exministro de la Corte de Apelaciones, Juan Antonio Poblete, y también al exdirector de Inteligencia del Ejército, Chafik Nasal, a libertad vigilada intensiva.
7: La fiscalía había solicitado una pena de 20 años de cárcel para cada uno, pero lo rebajó a 5. Alejandra Rojas, ¿qué tal? Buenas tardes.
17: Hola Paula, hola Leo, y efectivamente, porque durante esta jornada el séptimo juzgado de garantía condenó mediante un procedimiento abreviado al ex juez de la Corte de Apelaciones de Santiago, Juan Antonio Poblete, y al exdirector de Inteligencia del Ejército, Chafik Nasal, a una pena de 5 años de libertad vigilada intensiva tras ser acusados de interceptación ilegal y falsedad ideológica de instrumento público. Esto tras interceptar teléfonos de denunciantes de casos de corrupción en la interna de la institución entre los años 2016 y 2018. Entre estos, el del periodista Mauricio Weibel, quien destapó el caso Milico Gate. Para hoy estaba fijada una audiencia de preparación de juicio oral, algo que no terminó sucediendo luego de que el Ministerio Público solicitara modificar la acusación. En un inicio solicitaban 20 años de prisión para cada uno, pero lo rebajó a 5 para así entrar a los parámetros de los procedimientos abreviados, algo que habían acordado previamente entre todas las partes. En relación a todo esto y a la condena, se refirió a la fiscal Centro Norte a cargo de la investigación, Jimena Chong, quien valoró la coordinación y el procedimiento abreviado.
18: Que se asiente la existencia de estos hechos a través de una sentencia definitiva y esta sentencia definitiva sea una sentencia condenatoria. Se ponderaron los intereses tanto de las víctimas como los intereses persecutorios del Ministerio Público y también obviamente los intereses de la defensa, porque esto responde a una fórmula negociada. Pero para los efectos del Ministerio Público, insisto, resulta satisfactorio que se logró asentar a través de una sentencia definitiva condenatoria la efectiva existencia de estos hechos y que esperamos que aquello resulte ejemplar también para que no se vuelvan a reiterar cuestiones similares.
17: Bueno, según las entidades presentes en la instancia, esta es la primera condena por un caso de espionaje en contra de un periodista, por lo que tanto el Ministerio Público como también los querellantes del caso se encontraron satisfechos con la decisión del magistrado y el término del proceso, el cual se había visto complicado incluso por eventuales prescripciones de estos hechos y también la ley de inteligencia. Para poder acoger este procedimiento, los imputados deben asumir los delitos cometidos, algo que tanto Poblete como también Nasal hicieron. Desde sus defensas, el abogado Víctor Providel, representante del ex juez, afirmó que fue una decisión tomada por el mismo imputado. Por su parte, el abogado Juan Carlos Manríquez, defensor de Nasal, destacó que la condena entregó certezas para todas las partes.
19: Analizamos los distintos escenarios y él, en pleno conocimiento de los hechos, las consecuencias que esto podía tener, aceptó tramitar el término y la causa tras este procedimiento abreviado, que es aceptación de hechos y aceptación de los antecedentes de la acusación.
20: Esto nos dio certeza a todos los intervinientes. Los acusados en este minuto, sujetos de la condena, aseguran una pena en libertad. Los querellantes aseguran un reconocimiento y aceptación de los hechos y de los antecedentes y una condena.
17: Bueno, y el día jueves, para ese día estará programado por completo la lectura de la sentencia de este caso, que lleva mucho tiempo ya en investigación y que indaga hechos que tienen por lo menos 10 años también. En la jornada se van a entregar los detalles del cumplimiento de penas de cada uno de los imputados y también si es que a pesar de ser un procedimiento abreviado, quedarán en sus antecedentes penales de los imputados los delitos que se les condenaron. Paula, Leo.
7: Gracias, Ale. Buenas tardes.
17: Buenas tardes.
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6: Cerramos en Coronel, en el Biobío, la PDI indaga la denuncia de al menos una decena de adultos mayores que acusan intentos de estafa.
7: Claro, delincuentes se hacen pasar por funcionarios municipales, conocen el nombre, el RUT y el domicilio de sus víctimas y prometen ayudas sociales a cambio de datos bancarios. Nicolás Medina, ¿qué tal? Buenas tardes.
1: Sí, ¿cómo te va, Leo? Paula, buenas tardes. En las autoridades encendieron las alertas en la comuna de Coronel tras una serie de intentos de estafa telefónica que afectan principalmente personas mayores. Los delincuentes se hacen pasar por funcionarios de la municipalidad y utilizan información personal de las víctimas para ganar su confianza y solicitar datos bancarios con el fin de concretar el fraude. Según las denuncias, los estafadores aseguran ser asistentes sociales de la municipalidad de Coronel y les comunican a los vecinos que fueron beneficiados con 4 cajas de ayuda social avaluadas en 50.000 pesos cada una. Luego, les ofrecen reemplazar ese beneficio por una supuesta transferencia de 200.000 pesos, pero para acceder al dinero solicitan las claves ya antecedentes bancarios de las víctimas. Una de las afectadas relató cómo operan estos delincuentes. Pasamos a escuchar a María Machuca.
21: Y me llamaron a mi teléfono, ya contesté porque era un nombre, puede ser alguna persona que no lo tengo en mi registro, y le contesté. O sea, sabía todo de mí porque me dijo mi RUT, todo. Con ella le dije, me dijo, mire, lo que pasa es que usted salió favorecida con 4 canastas de la municipalidad de Coronel. Ah, sí, le dije yo, ¿y qué tengo que hacer? Mire, tiene 2 opciones. Puede ir mañana al municipio a retirar las 4 cajas y cada caja tiene un valor de 50.000 pesos. Y la otra opción es que en vez de que usted reciba las cajas, le podemos depositar a su cuenta 200.000 pesos. Sospeché más o menos porque yo dije, el municipio no, si da una caja, pero no 4. O sea, igual me llamó la atención, menos depositar plata.
1: Bueno, desde la municipalidad de Coronel rechazaron tajantemente esta modalidad de estafa y aclararon que ningún funcionario está autorizado para solicitar información bancaria, ni ingresar a las viviendas o realizar trámites en representación de los vecinos. Además, hicieron un llamado a denunciar cualquier situación sospechosa y a no entregar antecedentes personales vía telefónica. Por estos hechos, ya existe una denuncia presentada ante el Ministerio Público y la Brigada de Investigación Criminal de Coronel desarrolla talleres preventivos con las juntas de vecinos para advertir sobre este tipo de delitos y evitar que más personas sean engañadas. Sobre esto se refirió el comisario Pedro Olivares de la PDI de Coronel.
22: Prevención de las estafas, cuentos del tío, todas las actividades delictuales que se realizan principalmente asociadas a lo que son los adultos mayores, ya que últimamente ha habido un aumento del porcentaje de delitos asociados a estas personas que son más vulnerables. Y a veces hay tips, cosas muy básicas que de repente caen y no lo conocen. Por desconocimiento principalmente, y la idea ahora que con sus bases posteriormente ellos puedan difundir estos consejos y las situaciones a las que pueden ser sujetos a caer.
1: Claro, hasta ahora estamos hablando de cerca de 10 personas mayores que han denunciado intentos de estafa bajo esta modalidad en la comuna de Coronel. La investigación continúa para identificar a los responsables, mientras las autoridades reiteraron el llamado a no entregar claves, datos bancarios ni información personal a desconocidos que los contacten vía telefónica. Incluso se aseguran representar a instituciones públicas.
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7: Patricio Barrera, información del Mundial.
12: Final del primer tiempo, está ganando la selección de Noruega 1-0 a Costa de Marfil en los 39. Golazo de Antonio Nusa para el por ahora parcial 1-0 Costa de Marfil. Arbitraje sudamericano Jesús Valenzuela de Venezuela, en el VAR Juan Lara Luco. ¿Por qué es importante este partido? Porque el que avance será rival el próximo domingo a las 4 de la tarde de Brasil en los octavos de final de la Copa del Mundo.
6: Dicen los despejados a esta hora en la capital, pero no se confíen, hay 16 grados nada más. Taladito.
7: 17 será la máxima y el resto de la semana harto frío en la capital. Mañana extremas de 2 y 14 para inaugurar julio y el jueves 0 y 16.
6: ¿Abrigas?
7: Sí. Gracias a todos por escuchar. Ya llega todo el deporte. Chau, chau.
6: Chau, chau.
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1: Las 14 horas.
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0: En Alternativa FM le indicamos la hora.
1: Las 14 horas, 34 minutos.
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6: 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Sus funerales se realizarán el día martes 30 de junio, después de una Santa Misa a las 15 horas, y desde allí será trasladado hasta el Cementerio Municipal de Vallenar. 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

0: 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En Alternativa FM le indicamos la hora. Las 15 horas.
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0: En Alternativa FM, le indicamos la hora.
1: Las 15 horas, 33 minutos.
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1: Las 16 horas, 3 minutos.
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Seguimos en este su gran programa de la tarde. Somos Máxima Sintonía Internacional, programa en vivo directo en este día martes 30 de junio del 2026. 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Ya dicho esto,

Meteorológica indica lo siguiente: vientos moderados a fuertes en zonas de las regiones del Bío Bío, la Araucanía y los ríos. Todo esto a contar de la madrugada este día miércoles 1 y hasta la noche del día miércoles también esta información. Seguimos. Acá tenemos un aviso meteorológico e indica lo siguiente: viento normal a moderado en zonas de las regiones de la Araucanía y los ríos. Todo esto a contar de la noche del día martes 30 hasta la tarde del día jueves 2 de julio. Seguimos. Otra alerta meteorológica. Estamos llenos de información, ¿eh? Alerta meteorológica indica lo siguiente: heladas moderadas a intensas en zonas de la región de Aysén. Todo esto a contar de la madrugada del día miércoles 1 hasta la mañana del mismo día. Seguimos. Otro aviso meteorológico e indica lo siguiente: viento normal a moderado en zonas de las regiones de Tarapacá a la región de Coquimbo. Todo esto desde la madrugada del día martes 30 hasta la noche del día viernes 3 del presente mes. Estos vientos, ¿ah? Seguimos. Otro aviso meteorológico e indica lo siguiente: viento normal a moderado en zonas desde la región de Valparaíso a la región del Bío Bío. Todo esto desde la madrugada del día miércoles 1, excepto de julio, hasta la noche del día viernes 3 de julio. Seguimos. Otra alerta meteorológica, atentos y atentas todos, e indica lo siguiente: vientos moderados a fuertes en zonas de las regiones de El Ñuble a la región de Los Ríos. Todo esto desde la madrugada del día miércoles 1 hasta la noche del mismo día. Tenemos otro aviso meteorológico e indica lo siguiente: heladas normales a moderadas en zonas desde la región de Valparaíso a la región del Bío Bío. Todo esto a contar de la madrugada del día jueves 2 hasta la mañana del día viernes 3 del presente o del mes de julio, digo. Ya. Otro aviso meteorológico indica lo siguiente: viento normal a moderado en litoral de las regiones de Arica, Parinacota, Tarapacá y Antofagasta. Todo esto desde la mañana del día jueves 2 hasta la noche del día sábado 4 de julio. Seguimos. Otro aviso meteorológico e indica lo siguiente: viento normal a moderado en zonas desde la región de Tarapacá a la región de Coquimbo. Todo esto desde la mañana del día martes 30 hasta la noche del día domingo 5 de julio. Atentos y atentas todos. Otra alerta meteorológica e indica lo siguiente: vientos moderados a fuertes en zonas de las regiones de Antofagasta y Atacama. Todo esto desde la madrugada del día miércoles 1 hasta la noche del día sábado 4 de julio. Seguimos. Aviso meteorológico e indica lo siguiente: heladas normales a moderadas en zonas de las regiones de la Araucanía y los ríos. Todo esto desde la madrugada del día viernes 3 hasta la mañana del día domingo 5 de julio. Seguimos. Otra alerta meteorológica indica lo siguiente: heladas moderadas a intensas en zonas de la región de los lagos. Todo esto desde la madrugada del día miércoles 1 hasta la mañana del día jueves 2 del presente mes. Ahí están los avisos, alertas y otros. Gentileza, por supuesto, de Dirección Meteorológica de Chile. Seguimos con la música y ya regresamos con más en este tu programa Máxima Sintonía Internacional. En vivo y en

Seguimos con este subprograma de la tarde. Somos Máxima Sintonía Internacional en este día martes 30 de junio del 2026. 21 minutos ya nos separan de las 17 horas 5 de la tarde. Nos vamos de inmediato a los avisos en la PRED a esta hora de la tarde. Indica lo siguiente, primer aviso, monitoreo alerta amarilla para la comuna de Los Vilos por incendio forestal. De acuerdo con información proporcionada, ¿cierto?, y técnica proporcionada por CONAF, respecto del incendio forestal en la comuna de Los Vilos, se informa el siguiente detalle. ¿Dónde está ubicado este incendio? En Cerro Blanco. Su estado es en combate, superficies allí afectadas, 550 hectáreas, recursos que allí se ocupan, cuerpo de bomberos de Los Vilos, Illapel y Salamanca, tres técnicos y un avión cisterna de CONAF, una brigada ambiental y un helicóptero Procer Minera Los Pelambres, un helicóptero de carabineros y personal municipal. En observaciones tenemos que el incendio forestal con amenazas indirecta a viviendas a una distancia aproximadamente de 1.5 kilómetros de flanco derecho, con velocidades de propagación media y proyección en eje principal hacia el este, ¿ya? Incendio se mantiene en combate conforme, ¿cierto?, a lo indicado por la encargada de gestión de riesgos de desastres. Las labores de los equipos de respuesta finalizaron por la presente jornada, ¿ya? En consideración entonces a estos antecedentes y en base a la información técnica proporcionada por CONAF, en coordinación con la Delegación Presidencial Regional de Coquimbo, la Dirección Regional SENAPRED mantiene la alerta amarilla para la comuna de Los Vilos por incendio forestal. Todo esto activo hasta que este incendio sea controlado en su totalidad. Seguimos con la música, sigamos con esta la fiesta de la tarde. Máxima Sintonía Internacional, en vivo y en directo.

Seguimos con este su gran programa de la tarde. Somos Máxima Sintonía Internacional. Este día martes 30 de junio del 2026. 12 minutos ya nos separan de las 17 horas 5 de la tarde. Seguimos con avisos en APRED a esta hora de la tarde. Se declara alerta temprana preventiva para la región de Aysén por heladas. De acuerdo con información proporcionada por Dirección Meteorológica de Chile, se encuentra vigente el siguiente alertamiento meteorológico para la región de Aysén. ¿Qué indica este? Heladas moderadas intensas en la Patagonia Subandina Norte y Patagonia Subandina Sur. Todo esto a contar del día 1. Para el día 1 de julio está activo este aviso. Conforme a lo indicado entonces en el alertamiento vigente, los valores estimados en temperaturas ciertos son los siguientes. Para la Patagonia Subandina Norte, de menos 15 a menos 8 grados bajo cero. Patagonia Subandina Sur, de menos 10 a menos 8 grados bajo cero. En consideración a estos antecedentes y en coordinación con la Delegación Presidencial Regional de Aysén, la Dirección Regional SENAPRED declara alerta temprana preventiva por heladas para la región de Aysén. Ahí hay que estar atentos y atentas todos. Seguimos con avisos SENAPRED a esta hora de la tarde. Se modifica cobertura de alerta temprana preventiva para la región de Los Ríos por vientos. De acuerdo con información proporcionada por Dirección Meteorológica de Chile, se encuentra vigente los siguientes alertamientos meteorológicos para la región de Los Ríos, que indica el primero de los avisos: vientos moderados a fuertes en precordillera con dirección este. Puelche, ¿ya? Todo esto activándose para el día de mañana. Otro aviso: viento normal a moderado en litoral, cordillera de costa, precordillera y cordillera con dirección este, Raco y Puelche también. Desde el 30 a el día 2 de julio. Asimismo, y según lo indicado o los alertamientos antes mencionados, los valores en velocidades de vientos que se pronostican son los siguientes. Ya para el día de hoy son anotaciones precordillera: vientos de entre 40 y 60 kilómetros por hora y rachas de 70 kilómetros por hora allí en cordillera. Para el día de mañana, el litoral de entre 40 y 60 kilómetros por hora, rachas de viento de hasta 70 kilómetros por hora. En cordillera de la costa, viento de entre 40 y 60 kilómetros por hora y rachas de viento de hasta 70 kilómetros por hora. En precordillera, viento de entre 40 y 60 kilómetros por hora y rachas de viento de hasta 80 kilómetros por hora. En cordillera, viento de entre 60 y 80 kilómetros por hora y rachas de viento de hasta 100 kilómetros por hora. Ya, y para el día jueves 2, anotaciones en dos lugares. En precordillera, viento de entre 40 y 60 kilómetros por hora y rachas de viento de hasta 70 kilómetros por hora, bien digo, ¿ya? Y en cordillera, para el día jueves 2, viento de entre 60 y 80 kilómetros por hora. En consideración a estos antecedentes y en coordinación con la Delegación Presidencial Regional de Los Ríos, la Dirección Regional SENAPRED modifica cobertura de alerta temprana preventiva por vientos regional, ¿cierto? Vigente hasta que todo esto haya pasado por la región de Los Ríos. Seguimos con la música. Sigamos con esta, la fiesta de la tarde. 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

0: Seguimos con este su gran programa de la tarde. Somos Máxima Sintonía Internacional en este día martes 30 de junio del 2026, semana número 27 según nuestro calendario digital. 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
0: 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Y seguimos con avisos en la red a esta hora de la tarde. Se declara alerta temprana preventiva para la región del Maule por heladas. De acuerdo con información proporcionada por Dirección Meteorológica de Chile, se encuentra vigente el siguiente alertamiento meteorológico para la región del Maule, que indica este: heladas normales a moderadas en Cordillera de la Costa, Valle y Precordillera. Todo esto activándose desde el día 2 a el día 3 de julio. Conforme a lo indicado en el alertamiento vigente, los valores estimados en temperaturas, ¿cierto?, son los siguientes. Ya veamos para el día jueves 2 en Cordillera de la Costa, menos 4 a menos 2 grados bajo cero. Valle, menos 4 a menos 2 grados bajo cero. En Precordillera, menos 4 a menos 2 grados bajo cero. Para el día viernes 3 en Cordillera de la Costa, menos 4 a menos 2 grados bajo cero. En Valle, menos 4 a menos 2 grados bajo cero. Y también en Precordillera, menos 4 a menos 2 grados bajo cero. En consideración a estos antecedentes, en coordinación con la Delegación Presidencial Regional del Maule, la Dirección Regional SENAPRED declara alerta temprana preventiva regional por heladas, ¿cierto?, para la región del Maule. Sigamos con más avisos en la red. Avanzaremos lo más que se pueda, ¿ya? Se declara alerta temprana preventiva para la región de Arica y Parinacota por vientos A. De acuerdo con información proporcionada por Dirección Meteorológica de Chile, se encuentra vigente el siguiente alertamiento meteorológico para la región de Arica y Parinacota, que indica este aviso: vientos normal a moderado en litoral. Todo esto para activo desde el día 2 a el día 4 de julio. Consideración entonces a estos antecedentes y en coordinación con la Delegación Presidencial Regional de Arica y Parinacota, la Dirección Regional SENAPRED.

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6: Las 17 horas, 7 minutos.
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Así que nada, ojalá siga continuo y que siga en el tiempo.

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0: Seguimos con este subprograma de la tarde. Somos Máxima Sintonía Internacional, programa en vivo y en directo para todo Chile, América y el mundo a esta hora de la tarde. Ya. Oiga, dice por acá un saludito muy grande para la Maya, de parte de su Weli, su tata, de Isla de Maipo, ¿eh? Para Maya, la regalona del programa, que obviamente vive en Valparaíso, en Placeres Bajos, ¿ya? Y que se va a cambiar de casita luego, ¿ya? Ya, así que un saludito muy grande para la regalona, la Maya, ¿ah? Para Danielita, su mamá, mi prima querida. Así que un gran saludito y gracias por estar junto a nosotros y en nuestra sintonía. Gracias totales ahí por estar junto a nosotros en este su programa. 17 horas con 15 minutos. Antes de continuar, les decía, déjenme de darle un consejo para todos y cada uno de ustedes. 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Ya dicho esto, ¿les parece, muy linda gente, si seguimos con avisos Senapred mientras el partido a 0-0 Francia-Suecia están en vivo y en directo? Seguimos con los avisos Senapred. Ya, monitoreo de alerta temprana preventiva para las comunas de La Higuera, Paihuano, Vicuña, Río Hurtado, Monte Patria, Combarolá, Illapel y Salamanca por vientos. De acuerdo con información proporcionada por Dirección Meteorológica de Chile, se encuentra vigente el siguiente alertamiento meteorológico para la región de Coquimbo. ¿Qué indica este aviso? Viento normal a moderado en cordillera con probabilidad de tormentas de arena. Todo esto activándose desde el día 1 a el día 3 de julio. En consideración a estos antecedentes y en coordinación con la Delegación Presidencial Regional de Coquimbo, la Dirección Regional Senaprede mantiene la alerta temprana preventiva por vientos para las comunas de La Higuera, Paihuano, Vicuña, Río Hurtado, Montepatria, Combarbalá, Illapel y Salamanca. Todo esto vigente hasta que todo esto pase por la región. Seguimos con avisos Senapred a esta hora de la tarde. Indica lo siguiente: monitoreo de alerta temprana preventiva para la región de Antofagasta por vientos. De acuerdo con información proporcionada por Dirección Meteorológica de Chile, se encuentran vigentes los siguientes alertamientos meteorológicos para la región de Antofagasta, que indica el primero de ellos: vientos moderados a fuertes con desarrollo de tormentas de arena en cordillera de la costa y cordillera de la región. Todo esto activándose desde el día 1 a el día 4 de julio. Siguiente aviso: viento normal a moderado con probabilidad de tormentas de arena en cordillera de la costa, pampa y precordillera, ¿cierto? Precordillera salar y cordillera de la costa. Todo esto activándose desde el día 30 a el día 5 de julio. Y por último, viento normal a moderado con probabilidad de tormentas de arena en litoral de la región de Antofagasta. Todo esto activándose desde el día 2 a el día 4 de julio. Asimismo, las velocidades de vientos que se pronostican serán las siguientes. Para el día de hoy, la actuación cordillera de la costa entre 60 y 80 kilómetros por hora. Para cordillera, viento de entre 60 y 80 kilómetros por hora. Precordillera, digo, salar, viento de entre 40 y 60 kilómetros por hora, y cordillera entre 60 y 80 kilómetros por hora. Vamos al día miércoles 1. En cordillera de la costa, viento de 80 a 100 kilómetros por hora. En pampa, de entre 25 a 40 kilómetros por hora, y rachas de viento de hasta 50 kilómetros por hora. Precordillera entre 60 y 80 kilómetros por hora. Precordillera salar entre 40 y 60 kilómetros por hora. Y en cordillera, viento de entre 80 y 100 kilómetros por hora. Todo esto para el día miércoles 1. Vamos al día jueves 2. El litoral entre 40 y 60 kilómetros por hora. Cordillera de la costa entre 60 y 80 kilómetros por hora. Cordillera entre 60 y 80 kilómetros por hora. Los demás lugares no hay anotaciones de viento. Para el día sábado 4. En litoral, entre 40 y 60 kilómetros por hora. Cordillera de la costa, entre 60 y 80 kilómetros por hora. Y en cordillera, viento de entre 60 y 80 kilómetros por hora. Y para el domingo 5, anotación en dos lugares solamente. Y cordillera de la costa, entre 60 y 80 kilómetros por hora. Y en cordillera, viento entre 60 y 80 kilómetros por hora. En consideración a estos antecedentes y en coordinación con la Delegación Presidencial Regional de Antofagasta, la Dirección Regional Senapred mantiene la alerta temprana preventiva por vientos para la región de Antofagasta. 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Sigamos con esta la fiesta de la tarde. 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

Seguimos en este su gran programa de la tarde. Somos Máxima Sintonía Internacional. Este día martes 30 de junio del 2026. 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Reitero, más 569-8748-1445. Seguimos con avisos en la prensa a esta hora de la tarde. Se declara alerta temprana preventiva para la región de Ñuble por evento meteorológico. De acuerdo con información proporcionada por Dirección Meteorológica de Chile, se encuentran vigentes los siguientes alertamientos meteorológicos para la región del Ñuble, que indica el primero de ellos: vientos moderados a fuertes en dirección este, Raco, Puelche, en precordillera y cordillera de la región. Todo esto activándose para el día mañana 1 de julio. El segundo aviso para la misma zona: viento normal a moderado en precordillera y cordillera, y en dirección este, Raco.

al SENAPRED declara alerta temprana preventiva regional por evento meteorológico para la región de El Ñuble. Seguimos, a ver, seguimos, ya. Sí, la alerta amarilla del incendio ya la habíamos entregado. Veamos este aviso SENAPRED, que indica lo siguiente. Monitoreo de alerta temprana preventiva para la comuna de Diego Almagro, Copiapó, Tierra Amarilla, Vallenar y Alto del Carmen por vientos A. De acuerdo con información proporcionada por Dirección Meteorológica de Chile, se encuentran vigentes los siguientes alertamientos meteorológicos para la región de Atacama, que indica el primero de ellos. Vientos moderados a fuertes con desarrollo de tormentas de arena en cordillera. Todo esto activándose desde el día 2 a el día 4 de julio. El segundo aviso, para la misma zona, vientos normal a moderado con probabilidad de tormenta de arena en cordillera, activándose desde el día 1 al día 5 de julio. Ya, por otra parte, y conforme a lo indicado en el alertamiento vigente de Dirección Meteorológica de Chile, las velocidades pronosticadas de vientos serán lo siguiente. En cordillera, para el día miércoles 1, entre 70 y 90 kilómetros por hora. Cordillera, para el día jueves 2, entre 80 y 100 kilómetros por hora. Día viernes 3, entre 80 y 100 kilómetros por hora. Sábado 4, 80 y 100 kilómetros por hora. Y el día domingo, viento de entre 70 y 90 kilómetros por hora. Consideración a estos antecedentes y en coordinación con la Delegación Presidencial Regional de Atacama, la Dirección Regional SENAPRED mantiene la alerta temprana preventiva por vientos para las comunas de Diego Almagro, Copiapó, Tierra Amarilla, Vallenar y Alto del Carmen, las cuales se mantienen vigentes hasta que todo esto haya pasado por la región. 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Máxima sintonía internacional, en vivo y en directo.

Seguimos con este su programa de la tarde. Somos Máxima Sintonía Internacional. Este día martes 30 de junio del 2026. Invierno en nuestro país. Ya, nos vamos de inmediato con el informe del tiempo, informe proporcionado por Dirección Meteorológica de Chile, que señala lo siguiente región por región. Arica, 19 grados, despejado, variando a nublado. Iquique, 18 grados, cubierto está a esta hora de la tarde. Ya, Antofagasta, 17 grados, nublado está a esta hora de la tarde, según informe del tiempo. Para Rapa Nui, 19 grados, nublado y chubascos, variando a cubierto y lluvias. Copiapó, sin temperatura actual, pero está con nubosidad parcial, variando a nublado. Isla, archipiélago Juan Fernández, 12 grados, cubierto, con viento de entre 25 a 40 kilómetros por hora y ráfaga de viento de hasta 50 kilómetros por hora. Seguimos con Serena y Coquimbo, 13 grados, está nublado, según indica acá el informe del tiempo. Valparaíso, zona centro costa de nuestro país, 13 grados, despejado, variando a nubosidad parcial. Seguimos con Santiago, nuestra capital, 13,6 grados, despejado. Para Rancagua, 14 grados, nubosidad parcial. Para Talca, sin temperatura actual, pero está con nubosidad parcial, variando a nublado. Chillán, 10 grados, nublado está esa zona de nuestro país. Para el Gran Concepción, 10 grados, nublado. Temuco, 7 grados, nublado y chubascos débiles, variando a nubosidad parcial. Seguimos con Valdivia, 8 grados, nublado y chubascos débiles. Puerto Montt, 7 grados, nublado y chubascos ocasionales. Ahí está, nublado y chubascos ocasionales para Puerto Montt. Para Coyhaique, tan solo un grado sobre cero, despejado. Seguimos con Torres del Paine, esta linda zona turística de nuestro país, sin temperatura actual, pero está con nubosidad parcial, ocasionalmente nublado. Punta Arenas, tan solo 2 grados sobre cero, nubosidad parcial, ocasionalmente nublado, con viento de entre 40 y 60 kilómetros por hora. Y por último, Península Antártica Chilena, menos 4 grados bajo cero, nubosidad parcial. Ahí está todo el informe del tiempo. Agradecemos, como siempre, a Dirección Meteorológica de Chile por este su informe del tiempo. Seguimos con la música y seguimos también en modo mundial a esta hora de la tarde. En vivo, en directo, Francia, Suecia, 0-0. ¿Ya? Ya. Seguimos y ya regresamos.

Seguimos con este subprograma de la tarde. Somos Máxima Sintonía Internacional, programa en vivo y en directo este día martes 30 de junio del 2026. Consejos, ¿qué hacer acerca de un movimiento telúrico fuerte? Lo primero es mantener la calma y aplica la técnica universal de agacharte, cúbrete y afírmate bajo un elemento firme. No corras, no uses ascensores ni evacúes mientras el suelo esté temblando. Aléjate de ventanas, postes y objetos que puedan caer a tu alrededor durante el sismo. ¿Ya? Tus acciones dependen de dónde te encuentres en el momento del movimiento. Si estás dentro de un edificio o casa, aléjate de vidrios, repisas y lámparas. Ubícate debajo de una mesa o escritorio resistente. Si no es posible, refúgiate junto a una estructura o columna ya firme. Si estás en la calle, muévete a un área despejada, lejos de edificios, postes, cables de electricidad y árboles. Si vas conduciendo, estaciónate de inmediato en un lugar seguro, lejos de pasos bajo nivel, puentes o cable. Quédate dentro del vehículo y pon las luces de intermitencia. Si estás en un lugar público concurrido, cine, restaurante, malls, en fin, quédate en tu asiento o lugar, cúbrete la cabeza y no corras hacia las puertas para evitar avalanchas humanas. Después del sismo, ¿qué hacer? Prepárate para las réplicas. Suelen ser frecuentes, a veces tan fuertes como el primer sismo, lo que ocurrió en Venezuela. Verifica daños, revisa si hay fugas de gas, cierra las llaves de paso, cortes de energía eléctrica o daños estructurales en tu hogar. Evacúa si es necesario. Si están en una zona costera y el sismo fue tan fuerte que te costó mantenerte en pie, evacúa inmediatamente a esas zonas de seguridad en altura ante posibilidad de tsunami. Comunica de forma eficiente, evita saturar las líneas telefónicas, usa mensajes de texto o aplicaciones de mensajería para avisar a tus familiares que estás sano y salvo. ¿Ya? Tip, obviamente, para todos estos eventos. Sabemos que nuestro país es un país sísmico y por lo tanto debemos de tener mucho cuidado. 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Seguimos con esta, la fiesta de la tarde, Máxima Sintonía Internacional, en vivo y en directo.

Seguimos en vivo, en directo. Somos su programa de la tarde. Somos Máxima Sintonía Internacional en este día martes 30 de junio del 2026. 9 minutos nos separan de las 18 horas. Antes de continuar con nuestro programa, déjeme entregar un cariñoso saludo. Un saludo para La Maya, dice, y para mi hija Daniela, de parte de la abuela, y el tata, ¿cierto?, la tía Miriam y el tío Poncho, desde Isla de Maipo, ¿ya? Así que un gran saludito para La Maya, que vive junto a su mamita en Valparaíso, en Placeres Bajos, la cual se va a cambiar de casita, ¿eh? Nos alegramos por esta noticia, ¿eh?, que todos puedan optar, ¿cierto?, además de cambiarse, ¿cierto?, y arrendar, a una solución definitiva de vivienda. Así que ahí está un saludito entonces para La Maya y para Danielita, de parte de su mamita Miriam y su tata Poncho, ¿eh? Ya, ahí está el saludito para todos y cada uno de ellos. Seguimos con nuestro programa a esta hora de la tarde. Sí, casi despidiendo el programa del día de hoy. La verdad que hemos tenido mucha información. A ver, revisemos esto antes de despedir el programa, ¿eh? Discusión de acusación constitucional a Grau tras adelantar su veredicto. Milosevic, Partido Liberal, anunció que se inhabilitará de la votación, ¿eh? Cerca de las 15:30 horas, el Senado inició la sesión de votación de la acusación constitucional contra el exministro de Hacienda, Nicolás Grau, luego que durante la mañana los diputados representantes conocieran, ¿cierto?, el contenido del libelo. En la jornada se votarán los cuatro capítulos de la acusación, y para aprobarla se requerirá un mínimo de 26 votos para el primer capítulo, ¿ya? En primer lugar, el libelo habla de una vulneración de deber de probidad y transparencia consagrado en el artículo 8 de la Constitución. Además, se atribuye haber incumplido el deber de coordinación de la gestión financiera del Estado. A ello se suma, ¿cierto?, una supuesta vulneración del principio de universalidad presupuestaria. Finalmente, se le imputa infringir el deber de coordinación entre el programa financiero de mediano plazo y los presupuestos anuales, ¿ah? Para argumentar su votación, cada senador tiene 5 minutos de tiempo máximo, ¿ya? Ahí está parte de esta información. Ya, nos estamos despidiendo, mi linda gente. Gracias totales por haber estado junto a nosotros y en nuestra sintonía. Les invitamos ahora a que sigan juntos y en la sintonía de cada uno de los medios presentes en este subprograma, porque cada uno tiene programación pensada en cada uno de sus auditores desde las 18 horas. Por nuestra parte, mil gracias, y nos volvemos a encontrar, si Dios quiere, mañana miércoles con una nueva edición de este subprograma Máxima Sintonía Internacional. Programa en vivo y en directo.

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1: Las 18 horas, 8 minutos.
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1: Las 18 horas, 13 minutos.
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1: Las 18 horas, 32 minutos.
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1: Las 19 horas, 2 minutos.
2: 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Hay que perdonar para poder seguir.
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0: En Alternativa FM, le indicamos la hora.
1: Las 19 horas, 31 minutos.
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3: Murilo y Elis.

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1: Las 20 horas.
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